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Lucray, desacatados, encargados de abrir la última hora que nos queda juntos en FM Vida en esta programación de domingo. Amigos y amigas, 9 de la noche, 2 minutos en todo el país. Este tema que fue ingreso de la semana pasada, no de ayer, sino ya el sábado anterior al de ayer, había ingresado y está en el puesto número 26. Ascendió 2 posiciones, bien. De a poco calculo que irá subiendo porque considero que puede irle mejor, ¿eh? Así que a votarlo. Nico Irala en los controles, arroba Nico Irala y un bajo DJ en su Instagram. Y quien les habla, Martín Montserrat, arroba Martín Monseoc, arroba FM Vida Rosario en las redes de la vida. En un ratito, WhatsApp, dale, vamos.

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1: Primeras medallas para Argentina en los Juegos Suramericanos, oros en esgrima, natación y un rosarino de bronce. El esgrimista Pascual Di Tella ganó en sable individual masculino en la final disputada en el Estadio Salvador Bonilla de Provincial. La riocuartense Macarena Ceballos se quedó con la prueba de 100 metros pecho y compartió el podio con Martina Barbeito, quien finalizó segunda. Además, la joven Cecilia Dieleque fue primera en 50 metros espalda. Todas las preseas del día para la delegación argentina, incluida una de bronce del gimnasta rosarino Luca Alfieri.
0: Rosario.
1: Choque en cadena en el ingreso a Rosario por la autopista Buenos Aires. Hay un herido. Tres vehículos colisionaron a la altura del kilómetro 1 sobre la colectora José María Rosa. El conductor de un automóvil sufrió lesiones y debió ser asistido por el CIES.
0: Deportes.
1: Di María, tras el triunfo y las críticas, dijo: es más lo que se habla que lo que realmente pasa. El capitán canalla sostuvo que fueron superiores y merecieron la victoria ante Tigre, remarcó la banca de los hinchas pese a la irregularidad del equipo y anticipó los partidos clave que se le vienen en la temporada.
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1: 8 grados 8 décimas en la temperatura actual en la ciudad de Rosario, bastante fresquita la noche de domingo. La humedad 54%, cielo completamente despejado y así se va a mantener. Para mañana lunes mínima de 3, máxima de 16 con cielo mayormente nublado. Y para el martes mínima de 7, máxima de 19 con cielo parcialmente nublado. 9 de la noche y 11 minutos, ya te informamos. 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

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Miley Cyrus, Face Persuade. Los auténticos decadentes y los Caligaris. Te quiero tanto. Camilo, el árbol.

0: la T y la M y J Balvin, qué ironía.
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1: Ya lo escuchaste, la parte 2 de la celebración de la Primavera Vida por 2, el lunes 21, la experiencia íntima y exclusiva, algo super VIP, al mediodía, el Jardín de la Radio, se abre solo para 40 oyentes ganadores, encuentro bien de cerca con el acústico de Sofía Gazzaniga y el show en vivo de Benja Torres, a no perdérselo, a agendarse el día y a, bueno, a ver si se ganan algunas de las 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Vamos a WhatsApp con ustedes. Hola Martín Cho, tu jardín con enanitos ya le ganó en permanencia a la morocha, tarea, dice. Yo diría que no. No sé cuánto tiempo estuvo la morocha, la verdad. No sé quién se acordará, quién tendrá esa info. Porque claro, cuando estaba la morocha, yo no laburaba acá todavía. Entonces realmente no tenía bien la certeza. No tengo la certeza. Diría que no, para mí no. Porque la morocha, tengo entendido que estuvo mucho, mucho tiempo. Eso sí, tu jardín con enanitos viene llevando también un montonazo de tiempo. 57 semanas. Hay que ver si la morocha... La morocha 2000 semanas, dicen. ¿Te imaginas 2000 semanas todavía seguida sonando la morocha del puesto número 1? ¡Ay, qué locura! Tremendo. Hola, así termina mi fin de mucho capuchino y atención al público hasta las 22. Bueno, un ratito, ya está, ya lo tenés, Flora. Ya lo tenés, ¿eh? Te acompañamos hasta esa hora porque nosotros también estamos hasta ese momento, así que mutua compañía. Buenas noches, vida. Les pido mandar un saludo a Noelia y Justina y decirles que las amo mucho. Son la razón de que mis días sean muy especiales. ¡Ah, qué lindo mensajito! Los escucho siempre. Gracias por acompañarnos todos los domingos. Bueno, abrazo grande, ¿eh? Abrazo grande para vos y para ellas. ¿Quién más tenemos por acá? Hola, vida. Soy Sara. Estoy yendo a mi casa desde Rosario. Puedes pasarme con tu un pajarito de Luke Ray Fede Vigevani. Gracias. Bueno, no puede llegar a sonar, sushi. Tincho Rey, escuchándote un domingo tanto tiempo, amigo. Hace rato no se te escuchaba. Un gran abrazo, Rey. Y estoy sábado y domingo, querido Lucas. ¿Vos no te prendías en este horario? Claro. No me reclames que no estoy porque yo estoy. Sábados y domingos por las tardes estoy acá. Así que nada de reclamos, ¿eh? Claro. Por favor, ¿eh? Y los feriados también, obvio. Va variando el horario de los feriados, pero acá estoy. A ver, por acá, desde Logroño, Santa Fe, un abrazo grande, cerrando el domingo con ñoquis de calabaza. ¡Uy, qué rico! Y como siempre, escuchando la vida, Emilia y Georgina, por ahí, a full, fabricando los ñoquis caseritos encima, ¿eh? Como para darle ese toque extra, ese toque necesario al buen cierre del domingo. 341-340-3200 es el WhatsApp de la vida. No para que se sumen ahora, porque esta fue la última salida de mensajes, últimos minutos que nos quedan, pero para que ya se lo vayan agendando si todavía no lo tenían guardadito. Matías Valdés y Lauta llegan con 3 canciones.

0: poco más.
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0: Doctor Work It Out. Lo que estamos escuchando de Pharrell Williams y Miley Cyrus. Temazo con el que vamos a saludarlos a ustedes que están a través de la Ronda Vida. Saludamos a la gente de Santa Isabel, Santa Fe, 103, San Jorge de la misma provincia, 99.1. A la gente del sur, Tierra del Fuego, Río Grande, 107. En Caucete, Vallecito, 102.7. Saludamos también a la gente que nos escucha desde Formosa Capital, 97.9. Mendoza, Palmira, 101.9. En Córdoba, Las Varillas, 97.9. Marco Juárez, 103. Y cerramos con Buenos Aires, González Moreno, 89.7. Y en Orense, 101.1.
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argentino, yo soy de la T y la M, la canción encargada de decir adiós. Amigos y amigas de FM Vida, muchísimas gracias por haber estado del otro lado, por habernos acompañado en toda esta jornada de domingo, pero lamentablemente llegamos al cierre, llegamos al final, ¿eh? Nuevamente agradecer por todos los que estuvieron prendidísimos. Gracias también, Nico Irala, por tu musicalización, por tu manejo de los controles, como siempre, de manera excelente. Y quien nos acompañó en la voz, Martín Montserrat, ¿eh? Nos vemos por mi parte el sábado que viene, así es, para hacer la super lista. Que tengan una excelente semana, cuídense y los quiero. Abrazo. Yeah.

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2: Aria Vega, Ryan Castle, la costeñita, premio ni a la boca.

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2: ¡Buah, Sandra! Abrigate que hace un frío. Buen día. ¿Esta chica quién es? ¿Se llama la
3: Hola.
2: ¿Conoces?
3: ¿Qué tal?
2: ¿De algún lado?
3: Vino y entré.
2: Pará, le adelantaron el horario. ¿Qué pasó?
3: ¿Qué pasó? Buen lo que día, pasa Mica. Que... Hola, locos, buen día, Sevita Boneta, buen día, Gus González. Lo que pasa es que tenemos una estrella en nuestro canal,
2: dijo,
3: en nuestra radio.
2: Dijo, las estrellas descansan los lunes, es como los barberos.
3: Sí, exactamente. Bueno, un fin de agitado para Anita, que después lo vamos a tener en un rato y nos va a contar todos los detalles.
2: Sí, todo el chisme, queremos chisme.
3: Pero acá estamos, somos buenos compañeros.
2: ¡Ah! Ahí está, tenemos un capi.
3: Venga, para la gente que se suma al streaming. Dijo que iba a traer un amigo.
2: ¿De dónde lo choreó?
3: ¿Quién lo choreó? ¿Quién se lo pidió prestado?
2: Mirá, el original encima. Gracias, Seba.
3: Ay, me muero. Yo quiero ser capi. En otra vida, ¿viste cómo baila, cómo canta?
2: Viste que la gente dice, pero que le digan carpincho. Bueno,
3: capi, bueno, para los niños.
2: Los chicos lo conocen así.
3: No se enojen, gente.
2: Mirá qué bueno. Ey, este me lo robo. Está buenísimo.
3: Va a robar. Chica, bueno, ¿cómo anda la gente del otro lado? Buen día, activando esta mañana, fresca. Lo bueno es que esta semana, a fin de la semana ya se empieza a sentir la primavera. Máxima de 27 para el domingo.
2: Ah, la perinola. No tuve mejor idea que esta semana venir en moto. Así que,
3: bueno, bien. Bueno. Sí, suerte.
2: Sí, bien frío.
3: Dios te acompaña.
2: Seba, todo tranquilo, todo bien. Unión, ¿cuándo juega? ¿Ya jugó? Hoy y ya perdió. Bueno, puede ganar todos los partidos.
3: Bueno,
2: se pierden también.
3: Vienen el otro día en la cancha.
2: Sí, pero viejo, hermoso. Lo único que voy a decir de la mañana, qué feo arrancar con una yerba de guaraná. Está bastante rara, está rara.
3: ¿Por qué tiene?
2: No sé cómo está, como que mentol.
3: ¿Mentol?
2: Pero la voy a tomar igual.
3: Bueno, te voy a prestar otra hierba que tengo. Vamos a empezar entonces la mañana. Necesitamos audios cortitos.
2: Sí, para ver si hay gente del otro lado. Claro. Si están despiertos, lunes tan tempranito.
3: ¿Hay alguien aquí con vida? Seba Soneto en los controles. Agus González, Mica Miglione, cuidando el lugar de Anita Bocassi. ¿Arrancamos?
2: Vamos.
3: Vamos, que cueste.
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0: Mucha gente que se va sumando, se va conectando. 341-340-3200 el WhatsApp.
1: ¡Ole! ¡Ole! ¿Quién de por ahí?
0: ¿Quién aquí compita?
1: Hay mensajes de Nico Silvero fijados, pero deben ser viejos, supongo.
0: Yo tenía de la Majo Giordano.
1: Ah,
0: así
1: ¿sí?
0: que me parece que son viejos.
1: Vale, va cargando los
2: mensajes. Miedo.
1: Hay un montón de mensajes.
0: Muy están, bien.
1: Dice cargando. Es que están llevando muchos a esta hora. ¿Qué se hizo el fin de semana?
0: El fin de semana, gracias, mi vida. Vos también, gracias por estar ahí de otro lado. El fin de semana fuimos a ver No Te Va a Gustar. El viernes a la noche. Y ayer también tocaron en el Anfi. Y el domingo íbamos a ir a la. Te soy sincera, no fue. No fui, lo vi desde casa, porque hacía un frío.
1: ¿El sábado?
0: El sábado, sí, sí.
1: No, y yo también, casi me apichona, no, pero fui.
0: Sí, estuvo bueno.
1: Estuvo hermoso.
0: Qué lindo.
1: Y el viernes, claro, no encontraba un amigo de cumpleaños, no encontraba dónde estacionar, y era por lo del Anfi, que vivía ahí cerca del anfiteatro, estaba
2: la Starlink.

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0: 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Región. Choque en cadena en el ingreso a Rosario por la autopista Buenos Aires. Un herido, tres vehículos colisionaron a la altura del kilómetro 1 sobre la colectora José María Rosa. El conductor de un automóvil sufrió lesiones y debió ser asistido por el CIES. Rosario.
1: La UNR encara otra semana de protestas y define más medidas antes de la marcha federal. Los docentes nucleados en COAD iniciarán el martes una consulta presencial en todas las facultades para votar el alcance de las medidas de fuerza. El Frente Sindical suma clases públicas y apunta a la movilización nacional de octubre.
0: Deportes. Independiente y San Lorenzo igualaron en el clásico de la fecha en Avellaneda. El rojo se puso en ventaja temprano con gol de Juan Arrayago, pero el ciclón reaccionó en el complemento y rescató un 1-1 con un golazo de Facundo Farías en el regreso de Insúa como DT.
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1: Fresquita la mañana, 7 grados tenemos en este momento, cielo mayormente nublado, humedad del 86%, máximas para hoy 16 grados con el cielo mayormente nublado para la tarde y noche. La buena noticia es que a medida que va transcurriendo la mañana va subiendo la temperatura. Mañana martes mínimas de 7, máximas de 19 con el cielo algo nublado. 6 de la mañana con 15 minutos, ya te informamos, quédate escuchando la música que más te gusta.
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1: Che, ¿cuánta gente del otro lado? Bien. Buen día para todos, empezamos a escucharlos a ustedes. Buen día, buen lunes, buena semana.
2: Hola, buen día, buen día, buen día, Guimica. Un abrazo grande de parte de Fabi, trabajando. Que tenga muy, muy buen día.
3: Vamos, Fabi. Buena canción. Pensé que había sido el Seba, me parece que fue la uno. Igual lo...
4: Buen día.
3: ¿Quién metió la pata?
4: Agus y Sebas.
3: A ver, la cara.
5: Está todo colorado, maravilla, mirá.
4: Sorteo un capibara.
5: ¿Qué dijo?
3: Que sorteamos el capibara.
1: Pensé que preguntaba qué era un capibara.
3: No, no, que sorteé.
4: Mica.
3: Hola.
4: Agus y Sebas.
5: Bom dia.
4: Eu quero capibara para mi filho.
3: No, no.
1: Para mí.
4: Sorteo un capibara.
3: No, no.
1: Sí, está bien.
3: No sorteo que... nada. Nada no sorteado.
1: ¿Por
3: no.
1: qué no? Hay que
3: Porque
1: sortearlo.
3: No hay plata. No hay platiña, no hay platiña.
1: Pero lo regalamos.
3: No, no, no.
6: Buen día, chicos. ¿Cómo están?
3: Hola.
6: Soy Antonio de Victoria.
1: Hola, Antonio.
6: Acá saliendo tempranito para el trabajo.
3: El Tony.
6: Buena semana para todos. Excelente día.
1: Gracias, Milocom.
7: Fresca la mañana acá en San
1: Ay,
7: Justo,
1: congelada.
7: San buen día, chicos.
3: Ay, mi vida.
7: Estando trabajando,
3: Ay.
7: Cari.
1: ¿Qué le pasó?
3: Cari, ¿qué te pasó en la
1: pero
3: vida?
1: Lo grabó directamente con la bufanda puesta.
3: Abajo de la frazada.
8: Buen día. Saludos para ambos.
1: Bueno, gracias.
8: Aquí ya levantado, tomando mates. Dentro de 55, 50 minutos entrando a trabajar.
1: Qué cosa la gente,
3: sí.
1: ¿no?
8: Buen día. Podrían pasar el tema de dos estrellas, gracias.
1: ¿Cosas bellas?
3: O dos estrellas.
1: O cosas perras.
3: No entendí.
1: O bellas.
3: Bello.
1: El capibara,
9: digo. Hola, yo estoy.
3: Hola.
9: Como siempre.
3: Vamos.
1: Dijo, bueno, voy a dar el presente y me voy.
3: Claro, ahorita lo que necesitamos.
10: Buen día, vida.
1: Hola, ¿qué tal?
10: Sí. Buen lunes, buen comienzo.
3: Vamos, vos podés, negro.
10: Acá arrancando.
3: Sí.
10: Recién dejado de mujer en el trabajo.
3: Es fácil.
10: A imprimir un currículum.
3: Muy bien.
10: Y a tirar.
3: Vamos.
1: Vamos que se
3: muchos éxitos, muchos éxitos. Vamos, vamos.
1: Dijo a tirar, ¿no? Dijo a tirar qué. A lo mejor iba a tirar un rato, a estirar las piernas. No, no.
3: Currículum.
1: Currículum.
3: Vamos.
11: Buen día, buen día, buen
3: Hola.
11: Día.
3: Hola. ¿Dónde está el show?
11: La semana. Qué belleza el espectáculo del sábado.
1: Fuiste.
11: Ana, una genia total.
3: Total.
11: Súper profesional, divina, reina ella. Y todos. Todos los
1: bailarines,
11: cantantes, la gente que bailó,
3: gracias,
11: la gente
3: gracias.
11: Que existió. Impresionante,
3: Muy
11: la
3: bien.
11: Verdad.
1: Casi la convocan a Mica para cantar un tema,
3: sí,
1: pero no se dio.
3: No, no tenía la agenda ocupada.
1: No, claro, dijo, no puedo. Si es otro día, sí, dijo. Manden un saludo, por favor, al turno de las gorras de cuero. Dice saludos, abrazo no. a Us.
3: Beso grande. Beso para la gente que se va sumando también a través del streaming. Despacito, chicos, mi hija se está yendo a la terminal para ir a San Isidro.
1: Bueno.
3: A ver Stray Kids, primera vez que vienen al país. Ella es fanática desde que salió la banda. Son parecidos a los BTS.
1: Ah,
3: hacen pop
1: los Stray
3: coreano.
1: Kids. Sí, me acuerdo que dijimos, ¿quiénes son los Stray Kids?
3: Que toca.
1: Bueno, es parecido a esa onda.
3: Genios, sí.
1: Pop surcoreano, subcoreano, coreano,
3: sí,
1: pop coreano.
3: Por ahí.
1: Vida, muy bueno el programa. Acá volviendo de correr a activar el lunes. Soy Sofi. Beso para Sofi.
3: Ah, Eugenio, ayer me fui de Roldán a Venado en la 110 a la carrera de bici. Pasé en Villada. Qué hermoso pueblo, dicen.
1: Muy bien, estuvo por la. No se sacó ninguna foto, nada.
3: Sí, mandó.
1: A ver, a ver.
3: Metro.

0: Acá me da risa un mensaje que manda Fernando, que una palabra que conocí el día de ayer, colifa.
1: Hola, colifas.
0: Medio loco, colifeta, como medio loco del bocho.
1: ¿Cómo andan los colifas?
0: Hola, colifas, a las 5 arrancamos con la aplicación. Buena semana, vamos Fer, que el frío no te frene.
1: Ya saliendo para el trabajo, me acompañan todas las mañanas hasta las 3 de la tarde que termina mi jornada laboral. Hay fotito, foto del mate, del streaming, me encanta. Se tiene todo el kit armado para pasar la mañana. Ella es Marcela, buena jornada de laburo, Marce.
0: Vamos todavía, acá está Emi, beso también para él. Como cada semana desde el trabajo, saludos desde Rafaela, otra de las sedes de los Juegos Suramericanos.
1: Muy bien, Santa Fe, capital, sí, Rafaela,
0: señor.
1: Rosario.
0: Sí, señor.
1: Vamos con todo.

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1: Para todos esos amores que dicen ser prohibidos. Y para todos esos que no pudieron ser. Esto dice así.

0: día. ¿Qué pasó?
1: Parece que están desarmando el escenario. Recién lo veíamos fuera del aire. No sé si se hace la ceremonia de cierre.
0: Sí, capaz que no.
1: El monumento, no sé, no sé.
0: Después le vamos a preguntar a la jefa.
1: Sí.
0: Buen día, Mica Agus. Soy Ana del puesto de tortas asadas.
1: Hola, Anita.
0: Qué placer que fue encontrarte el sábado en el monumento. Agus, por cierto, muy bien acompañado.
1: Muy bien.
0: Anita, un beso muy grande. Me la crucé y me dice, yo soy la de las tortas asadas. Mirá que había un montón de gente. Y justo estaba ella ahí. Me dice, ay, soy la de las tortas. Beso, Ana, una diosa.
1: Genio total. Beso grande. Dice, con razón no encontraba la vida. Estaba buscando la voz de Analía. Avísame. Disculpame, Mauricio. Pero viste cómo son las estrellas.
0: Que va a caer en un rato, aparentemente.
1: Sí, obvio. Que no va a venir.
0: Hoy dijo, hoy duermo un poquito más.
1: Sí, pero va a llevar a los pibes a la escuela y después viene. Claro. Nos va a contar todo lo que vivió.
0: Romy de Baigorre que dice a trabajar. Chicos, les dejo un beso, son hermosos. Ah, ay, bueno, gracias, Romy. Bueno, beso para vos también.

0: Obvio.
1: Para toda la gente que dice, ¿qué van a hacer esta primavera? Bueno, nos vamos a encontrar en el escenario del FanFest el 19, el sábado. Va a estar buenísimo. Van a estar los Caligaris después en vivo, Fiesta Polenta. Obviamente vamos a estar presentes arriba del escenario. Y después tenemos jornada íntima.
0: Acuérdense del sábado sacar el QR por la página web.
1: Es gratis, sí, pero hay que sacar el QR.
0: Y el lunes, la posibilidad de que 40 oyentes de la radio puedan venir acá a los estudios a compartir con nosotros. Va a estar Benja Torres, Sofi Gazzaniga y un montonazo de sorpresas más.
1: ¡Wow! ¡Hay audios! ¡Buenas!
2: ¡Buongiorno! ¡Buongiorno! Sí. Soy Aquinillo, arrancando la semana. Hola, con Aquinillo. La radio, desde este lado del meridiano. Mando saludos a mis amigos de Green Juegos, que ya deben estar trabajando, a toda la familia.
1: Le voy a poner
2: un abrazo grande desde Italia.
1: Tirás
2: fuerza y coraje.
1: Una vez más. El chivo.
0: Fuera.
1: Y tenés que transferir.
0: Ahí está. Euros pedir.
1: 110 euros.
0: ¿Por qué 110?
1: Qué sé yo, un número.
0: No,
1: un
0: para cada uno. Claro, se va para
1: si me negocia un poquito para abajo, le digo, bueno, redondean 100.
0: Tal cual.
3: Hola, Mica, hola, Gus.
0: Buen día.
3: Fresca la mañana. A manejar con cuidado.
1: Bueno.
3: Buenos Aires, Rosario, Banco de Niebla.
1: Abrazo, amigo.
4: Buen día,
1: despacito,
4: buen día,
1: despacito.
4: ¿Cómo andan?
1: ¿Cómo estamos? Se frenó.
4: Espero que estén bien.
1: Estamos bien.
4: Tema, estoy calando Puerto San Martín.
0: Claro, hace frío, por eso está temblando.
1: Adentro, que afuera llueve.
3: Hola, buen día, buen día.
1: Buen día.
3: Hola. Agus,
1: sí.
3: ¿Por qué no te dijeron a U para el sábado y le dijeron a Rada?
1: Porque no alcanzaban con el pago, amigo.
0: Claro.
1: Yo le pasé un presupuesto y le dije, mira, un choripán, dos cocas. Te dijeron, no,
0: no es muy
1: tenemos
0: caro.
1: Una sola coca.
0: Claro.
1: Dije, bueno, no voy.
0: No va. Sí, y aparte, que... sí. Amigo, tenés que cantar. Por eso también,
1: bueno,
0: para mí
1: si
0: que...
1: Si vas haciendo simples canciones, ¿no? No, fuera.
0: Ah, va queriendo.
1: Agus, Mica, somos los chicos de transporte escolar. Queremos el tema así. Llueve, Romo.
0: No,
1: la radio está buenísima.
0: Quiero el capibara, es el original. Dice, ¿dónde puedo conseguirlo? Lo consiguió Sebas.
1: Sí, lo compró.
0: Lo compró y deben estar los puestos ahí en los Juegos Suramericanos.
1: Cuando vas al
0: todo
1: al
0: el merchandising,
1: fest,
0: claro, en el FanFest, que lo van a poder encontrar.
1: Gusta.
0: Está hermosa. Y más, este es el más
1: alguien.
0: Grande. Y hay uno más chiquitito. Pero hay
1: depende
0: en varios,
1: tamaño.
0: Sí, hay varios locales también. En heladerías de Rosario también hay algunos combos que
1: ¿y
0: te
1: no
0: venden
1: hay
0: con
1: trucho,
0: el
1: trucho, así, porque no. Es San Luis, alguno que sea más barato.
0: No sé.
1: Que no tenga la llama, es que le falte un ojo.
0: Ay, mira la llamita que tiene ahí
1: en la cabeza.
0: Llama
1: en la cabeza. Sí.
0: ¡Ah! ¡Mira esto!
1: Pachero, está bueno. Agus, Mica, ¿cómo andan? ¿Me pueden pasar el tema de Uriel Lozano con Luciano Pereira? Yo estoy llegando a mi gimnasio, la verdad, con mucho sueño. Pero bueno, es tu gimnasio, sé que lo tenés que abrir sí o sí. ¿Qué? Abre a las 7.
0: Claro. ¡Ay, qué gana!
1: Dios, para mí, si lograste con este frío levantarte, ir a entrenar a las 7, la rompes todo el día.
0: Día no ganado.
1: Que tengas un día malo.
0: Muy bien.
1: Sí, la que iba a arrancar, Coso, la que estaba por empezar.
0: ¿Quién? Con capibara vamos a hacer
1: mira, vendió más humo que Caruso Lombardi. Mira, buen día, las escucho siempre, son mi gran compañía. Me encantaría que me regalen un tema a su elección por ser mi cumple hoy. Soy Estela de Chavas. Gracias, besos para todos. Vamos.
5: ¡Feliz cumple, perro!
1: ¡Feliz cumple, Estelita!
0: Ah,
1: Estelita.
0: ¿Cómo
1: andan? No, amigo, le voy a poner. La radio está fuertísima.
0: ¿Qué pasó? Chicos, buen día, buen lunes. Buen comienzo de semana, última del invierno. Por Dios, que aparezca la primavera, nos dice María. Besos a Agus.
1: Bueno,
0: y a Sebaña a mí nos manda besos.
1: Bueno, pero se los reparto,
0: María,
1: porque mando muchos besos. Yo soy el encargado de repartirse de ustedes.
6: Hola, Anita. Hola, Agus. Buen día.
1: No está escuchando la radio.
0: Está durmiendo.
6: Estábamos arrancando la mañana,
1: sí.
6: Quedando la patrona maléfica al trabajo, al amor de mi vida, la hermosa.
1: Cortado, ¿ves?
6: No me hace cagada después, ¿viste?
1: ¿Eh?
6: Que no la escuche.
0: ¿Qué?
6: Le mando un beso, chicos.
0: Ah, porque la tiene el lado de la patrona.
6: Mañana.
0: Se hizo el malo.
6: Dijo,
0: ahí está.
1: Está el del pirata cordobés.
0: Se hizo el malo, la tiene al lado la patrona y dijo, no, que no escuche.
7: Anda a dormir.
0: Sí.
1: A ver qué dice Anita.
0: Oh,
1: tenemos consulta de temprano y me gusta porque se abre el consultorio de la vida. Vida,
0: pasó?
1: Buen día. Necesito la opinión, si hay algún mecánico o alguien que conozca del tema, porque estoy en un dilema.
0: ¿Qué te pasó? A ver.
1: Quiero cambiar el auto y el que me gusta tiene correa bañada en aceite. Y varios me tiran para atrás. Pero a la vez me dicen que si le hago los service y todo eso, no voy a tener problema. ¿Cuál es el auto que te gusta, Anita?
0: Un BMW,
1: claro. Ahora nos dicen. Correa, había escuchado de eso, de la correa bañada en aceite.
0: La correa bañada en aceite es un tipo de correa de distribución, utilizada en motores de combustión interna. La correa está sumergida en aceite. Tecnología ofrece varias ventajas: reducción del desgaste, menos ruido, durabilidad, Pero además, a ver, desventajas.
1: Ya de entrada, rotundo no, los oyentes están poniendo. Contame, Anita, ¿qué auto tenés?
0: Claro.
1: ¿Cuánto más o menos tenés que poner encima y a qué auto te querés ir? Ahí somos una concesionaria, de repente.
0: Me encantó.
1: De repente somos acá una concesionaria.
0: Mira, Anita, te vamos a decir la verdad, porque nosotros acá jamás te mentimos. Es muy costoso el mantenimiento, dependés mucho del aceite, la reparación es más compleja, hay muchas fugas de aceite, contaminación, dificultad de inspección.
1: Profe,
0: y costo,
1: usted sí. Que tiene toda la info ahí. Sí, ¿qué autos tienen la correa bañada en aceite, a para ver. Saber? Ahí está escribiendo ella.
0: Autos.
1: Dice, modelos. No, la gente que ni se le ocurra. Tengo un Fiesta 2015, mirá. Ey. Igual que yo, amiguita.
0: Pero, mira.
1: Y quiero un Onix 2021. El Onix tiene.
0: Hermoso.
1: Malísimo, le ponen. Soy mecánico, si quiere renegar que se lo compre. No. Comprá motor cadenero, es lo mejor.
0: Ahí dicen. Está.
1: O sea, va a avanzar. 6 modelitos. Va a pasar en 2015, en 2021. Es lindo el Onix, pero bueno, no sabía esto de la correa. Lo había escuchado, pero no sabía que el Onix lo tenía.
0: Se le dice correa húmeda, sumergida en aceite, reduce el ruido, vibraciones, desgaste. Algunas marcas lo tienen desde el 2007. La que tenés vos lo incorporó, la marca que tenés vos. Pero hay algunas fallas crónicas
1: que
0: en la
1: correa. Que lo prenda fuego, dice.
0: ¡No!
1: El famoso THP, THPUM, dice. Porque es THP, el motor de THP, sí. THPUM, porque explota, dice.
0: Ay, chicos.
1: No sirve.
0: Claro, Chevrolet Ford y Ford Ranger son los modelos que tiene. Justo ella quiere el Onix, exactamente.
1: Claro, y me parece que, por ejemplo, si te compras un Toyota, que todo el mundo dice, no, comprate Toyota que no sí. Se te rompe nunca, esos son los famosos cadeneros, muchos tienen motor cadenero.
0: Ahí está, andate por ahí, negra.
1: Me parece
0: sacate
1: que...
0: Sacate un crédito y comprate.
1: Me parece que no.

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1: El sábado. ¿Cuándo querés? ¿El 19? ¿El 21?
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1: El 21,
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0: hay opiniones varias. Además, está decir que hay gente que es más fanática de alguna marca, algún modelo, lo que sea, así que nadie se sienta ofendido. Son simplemente mensajes de oyentes. Brenda que dice, el Onix es súper fachero, pero mecánicamente es una porquería. Lo tuvimos de cero kilómetro y a los meses ya era un sonajero. Racatac, racatac, racatac, racatac.
1: Mira, la gente también se está sumando a través de YouTube con su opinión. Ah, no se te ocurra un desastre, trabajó en una rectificadora, es un desastre. Esos y el 1.5 gasolero son los peores, dicen.
0: Que hablen los mecánicos, carajo, dice. Si haces los service en tiempo y forma, son los mejores de todos los de correa húmeda. Es el mejor invento, dice. O sea que pasamos de uno que dice, no, es una porquería, otro que dice, es lo mejor.
1: ¿Qué sé yo?
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1: Alerta en la OTAN, ataques rusos en la frontera polaca afectaron a líderes europeos. Las ofensivas en Ucrania impactaron a metros del límite diplomático y obligaron a evacuar a diplomáticos del tren Kiev-Varsovia, entre ellos a Boris Johnson. Ucrania y Polonia exigen respuestas contundentes a la alianza.
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0: Proyecto inmobiliario en el centro que prevé una futura apertura del pasaje Barón de Mauá. El emprendimiento contempla dos edificios, un paseo comercial en Sarmiento al 900. Los desarrolladores dejaron previsto que el segundo bloque tenga frente a una eventual prolongación de la cortada hasta Rioja.
2: Espectáculos.
1: La chiqui Mirtha Legrand fue dada de alta tras pasar una semana internada por un problema respiratorio. La diva cumplió el tratamiento con antibióticos y regresó a su casa para descansar en compañía de amigos y familiares.
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0: 7 grados y lo mayormente nublado son los datos actuales, acompañados de una humedad del 86%, máxima de 16 grados para esta tarde con el cielo mayormente nublado. Hora 6, 51 minutos, te contamos todo lo que tenés que saber. 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

0: Casi las 7 de la mañana, locos. Estamos aquí para resolver todas sus consultas, sus dudas.
1: Me encanta. Sí. ¿Cómo pasamos de un consultorio amoroso a un consultorio mecánico? Ella tiene un Fiesta 2015 y se quiere comprar un Onix 2021. Dice, ¿qué me recomienda? Porque me dijeron que es cadenero con bañada en aceite, la correa, qué sé yo.
0: Claro, todo surgió por la correa húmeda, la correa bañada en aceite. Mucha gente le dice, no. Y otra gente dice, sí, lo mejor que te va a pasar en la vida.
1: Depende. Gustos son gustos, porque por eso hay tantos modelos de autos y demás. Chicos, hola. Para esos autos con correa húmeda, dice, son malos, hagan lo que le hagan.
0: Tanto, sí.
1: Dice eso, qué sé yo, nunca tuve uno.
0: Yo tengo un bolsito, dice, lo uso para trabajar en las aplicaciones, ningún problema. Ahora tengo un polo también, muy bien. Siempre y cuando le haces el mantenimiento, va todo bien.
1: Bueno. Hay gente que dice, no, Peugeot no. Y después Peugeot dice, no, está buenísimo. Si mientras lo mantengas bien, bueno. Me parece que le dejamos con más dudas que certezas a ella.

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0: Cueva, ahora bellezas.
1: Hola.
0: Hoy, 14 del 9, es el día del boxeador.
1: ¡Oh! ¡Chan! ¡Chan, chan, chan! Chan. Boxeadores famosos. Empiezo. Rocky.
0: Ah, bueno. De la ficción.
1: No, no, de la verdad también, de la realidad.
0: Tenemos a Maravilla Martínez, que está en boca de todo, el Roña Castro.
1: ¿Qué más?
0: ¿Qué más? ¿Qué más? ¿Qué más? ¿Qué más?
1: Pam, pam, pam.
0: Monzón.
1: De Monzón también en su momento, sí señor, expareja de Luciana Jiménez.
0: Mayweather.
1: Sí. Bueno, la recordamos siempre a la locomotora.
0: Caruso
1: Genia Total.
0: Lombardi. Ah, no.
1: No era esa.
0: El Chino Maidana.
1: Acá me dicen por la cucaracha un tal Maravilla González.
0: No sé dónde.
1: Dale, amigo, demuestre.
0: No empiecen con mi tío que le pega la bolsa. No, porque hacen esos chistes.
1: No empiecen.
0: Ya los conozco. No, estamos hablando en serio.
1: Vamos,
0: hoy 14 del 9, día del boxeador, la locomotora también.
1: Sí, señor.
0: ¡Dale!
1: ¡Ali!
0: ¡Levantate!
1: Acá dicen como Ali.
0: ¡Lucha! ¡Pelea!
1: La Guina Barrios. ¡Tin, tin, tin! Muy bien, locos. Acá dicen Agustín.
0: Sí.
1: Buen día, te vi el sábado.
0: Muy bien.
1: Me pisaste.
0: ¿Cómo te pisé?
1: Te pasaste con tu chica cerca del reloj frente al escenario, sos más bajo que yo y mirá que yo soy bajito.
0: 1.70 mido, clavado.
1: Mirá qué boxeador acá, mi compañero.
0: No, ¿qué va a ser boxeador? ¿Dónde? Atajo las piñas con la cara nomás.
1: No, ¿cómo?
0: Ringo Bonavena, papá.
1: Sí, mirá vos.

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1: Madonna, Tensteria.

0: Madonna, de Ensteria. Recomendado día. 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San Lorenzo, un auto chocó y arrancó un surtidor de una estación de servicio. El siniestro ocurrió este domingo cerca de las 6 en Avenida San Martín y Alem. El vehículo sufrió importantes daños en su parte frontal y se activó el protocolo de seguridad para interrumpir el suministro de combustible. 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
1: Entre lágrimas, Celine Dion volvió a cantar en vivo y dijo: "Acabo de cumplir un sueño". La artista canadiense se subió a un escenario el último sábado tras 6 años de ausencia. La vocalista inauguró una residencia de 16 conciertos en París y al reencontrarse con su público, obviamente se emocionó y se quebró.
0: Deportes. Argentina, que logró 11 medallas en el primer día de los Juegos Suramericanos, oros en esgrima, natación y un rosarino de bronce. El esgrimista Pascual Di Tella ganó en sable individual masculino en la final disputada en el Estadio Salvador Bonilla de Provincial. La riocuartense Macarena Ceballos se quedó con la prueba de 100 metros pecho y compartió el podio con Martina Barbeito, quien finalizó segunda. Además, la joven Cecilia Dieleque fue primera en 50 metros espalda. Todas las preseas del día para la delegación argentina, incluida una de bronce del gimnasta rosarino Luca Alfieri. Tiempo.
1: 6 grados 4 décimas, la sensación térmica un poquito más baja, 5 grados 5 décimas, la humedad del 89%, cielo parcialmente nublado para hoy, máximas de 16, cielo mayormente nublado. Mañana martes, mínimas de 7, máximas de 19, cielo algo nublado. 7 de la mañana, 15 minutos, ya te informamos. 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
1: Chicos, no se olviden de Nicolino Loche, el que esquivaba era uno que esquivaba todos los golpes. Pascual Pérez, Víctor Galíndez, bueno, Maravilla Martínez.
0: Hay una persona que se quedó enganchada con lo de la correa húmeda, la correa bañada en aceite. Acá en YouTube dice: chicos, posta, hay gente que defiende la correa bañada.
1: Bueno, parece que sí, parece
0: el argentino
1: que
0: sí. No le tiene miedo a nada, de verdad, mundialmente hay foros de las correas bañadas mostrando lo basura que es basura. Dijo Cosmán, tranquilo.
1: Está enojado
0: el amigo.
1: Matice, chicos. Hoy es una mañana completa. Te hablamos desde la correa bañada en aceite hasta los boxeadores.
0: Sí, señor. A ver por acá, chicos. Buen día, ¿cómo les va? Soy Ezequiel, estoy yendo rumbo a la escuela, llegando tardísimo. Pasen el matador, por favor, de los Cadillacs. Viejazo, pero buenísimo. Por favor, gracias.
1: Me buen día, chicos. Este mensaje es para Agustín. El sábado pasado cursaste palabras con mi hija. Espero que te hayas portado bien. En Casilda, dice. Te voy a estar siguiendo de cerca. El sábado pasado.
0: Pero estaba laburando.
1: Claro, el anterior.
0: ¿Cruzaste para qué le dijiste?
1: No, hola. Buenas noches, ¿qué le decís? ¿Cómo le va? ¿Todo bien?
0: ¿Vos sos el de la radio, sí?
1: Sí, ¿todo bien? Todo bien. Che, pero no sé, contame un poco más de detalle, por favor.
0: Es misterioso.
1: Me tiene una amenaza ahí, qué sé yo.
0: ¿Dónde está Analía? ¿A dónde está mi amiga? Lo que pasa es que Analía ahora es una estrella, chicos, entonces no se junta más con nosotros.
1: A partir de ahora entran las 8.
0: Claro, claro.
1: A las 9.
0: ¿Pidió?
1: 9 menos cuarto. Chicos, laburo 15 minutos. Sí, sí. Nada más, es así. Acá dicen la cuña, sí. Teresa Cuña, un montón, mirá, que están mandando mensajitos.
0: Muy bien, beso grande. Por acá dicen, a ver, la Mole Mole lo habías dicho, Nicolino Dolce. Chicos, ¿qué tal? No vuelvo más con otra marca. Con esa plata que se busque un TDI, pasar TDI, no se va a arrepentir.
1: El TGI, hijo.
0: No.
1: Que TDI, pague el TGI.
0: TDI. Te hubo para el TGI, me está acordando.
1: Que pague el TGI. No, de autos.
0: Claro.
1: Feliz día para mí. Miró los coros que tiene concentrado. ¿Esto es guía o es posta? ¿No? Diego Ezequiel Salort.
0: Parece que hay un poquito de retoque de IA.
1: Sí,
0: hay un poco de foto
1: tuya.
0: Tiene
1: como demasiada calidad la foto,
0: sí,
1: ¿no?
0: Está demasiado.
1: Estamos compartiendo en streaming un muchacho que mandó una foto boxeando.
0: Por la duda, no dudamos,
1: como,
0: ¿sí? No.
1: Es como serio, ¿viste? Como concentrado está.
0: Buena foto. Chicos, buen día. ¿Cómo les va? No hay autos malos. Siempre y cuando se respeten los servicios en tiempo y forma. Y se hagan los mismos respetando el manual de servicio. La correa bañada en aceite es complicada. Autos más complicados electrónicamente que otros, más lo que es PSA.
1: La PSA, el que filtra el agua, el filtro de agua.
0: Son buenos esos filtritos de agua.
1: El loco entendía cualquier cosa. Che, estamos hablando de boxeadoras. No nos olvidemos que en un momento, hace ya, me parece que varios meses, la que hacía boxeo era
0: años.
1: La Roña Migliore. La terrible Migliore hacía. No sé qué le pasó. Le agarró la vacancia.
0: Me enamoré, tarados, viste como dice Lali. Me enamoré, dijo que nunca se
1: iba a casar. Pero que enamorarse, ¿qué? ¿Vas a dejar tu gusto, tu vida por el amor?
0: No dejé boxeo por el amor igual, ¿eh?
1: Lo dijiste vos recién.
0: No, ¿qué le pasó? Irada, no sé.
1: Se relajó.
0: Estoy lista para empezar. Hoy arrancó, ya está, ya lo decidí.
1: Ya no le creo. Bueno, que se va.
0: Bien.
1: Es la carita de esa.
0: Bien, no importa, no me crean.
1: Déjala que camine más.
0: Obvio, ahí voy. Avanti.

0: Arriba Moro.
1: Nah, acá dice Nau, te saludó en el boliche de Casilda, te preguntó por Majo que trabaja todo el día. Estabas trabajando eso.
2: Ah, porque sí puede ser que hicimos un bingo musical, pero no me acuerdo de la situación. Bueno,
1: bueno,
2: mandamos
1: eso.
2: Saludos.
1: Por lo tanto, sí, boxeador.
2: No me acuerdo lo de Majo. 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
1: ¿Qué funero que está ese mate?
2: ¿Y pero por qué es hierba de guaraná?
1: Está fuerte. Me parece que lo trajo.

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0: Tanto daño te han hecho en tu vida para que puedas tomar mates con sabor a guaraná. Acá dice la gente, bueno, pero es el que estaba acá, la yerba que estaba acá, claro. Y la abrimos el paquete y bueno, sabor guaraná.
1: Le contamos a la gente, generalmente nosotros recibimos acá en la empresa un paquete de yerba, la que es tipo playa.
0: Claro.
2: Me encanta.
0: La playadita, digamos.
1: Le cobran a Agustín en la de comercial. Y si no, a veces nos quedamos sin yerba y cada uno trae el...
0: la suya.
1: Claro,
0: así la que tenga en tu casa.
1: Y alguien trajo eso, no sabemos.
0: Me parece que es Majo la que trajo.
1: Me parece que sí, pero no le bardié, che.
0: Nah, está bien, está bien. Demasiado encima que le estamos usando la yerba.
1: Sí.
0: El tema que acá desaparece la yerba porque se la lleva Nico Solero a la casa. Toma con la novia.
1: ¿En serio?
0: Sí, se chorea la yerba, se la roba.

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0: 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Vos, ¿con quién vas a ir?
1: Ay, no sé con quién voy a ir, pero seguramente vamos a hacer un rico asadito antes de ir al FanFest. ¿Eh? 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
2: Muy bien.
1: Muy bien.
2: Me encantó. Me hace un asadito.
1: Dale, meta.
2: Vamos al WhatsApp a ver qué nos dicen, chicos. La hierba de guaraná no sirve ni para los tereré. ¿Y cuál es la mejor hierba precio-calidad, así sin nombrar la marca o nombrándola con carpusa?
1: Depende. ¿De qué depende?
2: Y acá, la mejor hierba, la que se seca al sol.
1: Sí, sí.
2: Chicos,
1: la
2: a ver.
1: Se saca directo de la planta de yerba mate. No sé. Tenés mucha variedad. Para mí, la que viene en una cajita, que tiene un paquete así como de aluminio.
2: Ya si es de cajita, es cheta, es cara.
1: No está mala, pero para mí, esa es la que estamos tomando, la marca de Ceba. Está buena. La de los yuyitos, claro.
2: La del caballo suave, dicen. La del paquete amarillo, que se pone.
1: Sí.
2: Desde el rancho, Migliore.
1: ¿Qué hace con el capibara? Suéltelo, el capibara.
2: No, me gusta.
1: Auxilio.
2: Me siento como acompañado.
1: Auxilio.
2: Hay que probar la yerba mate. La yerba mate, don Basil. No, esa tiraba el chivo.
1: No, amigo, esa no. La del burrito también es rica.
2: Bueno.
1: Es rica. ¿Qué más? La que amanece es rica, pero se volvió cara.
2: La del pajarito. ¿Cuál es la del pajarito?
1: Ay, sí, pájaro.
2: Hay una que se llama como un cantante de reggaetón. Lo digo rápido. Hay una que se llama Don Omar. ¿No la viste?
1: No.
2: Ayer la vi por ahí.
1: Tomando mate,
2: te
1: conmigo
2: juro.
1: Lo era.
2: Te lo juro. Y después hay un montón, hay marcas así como decir, ¿y esta de dónde salió? Capaz que son ricas.
1: Mira, acá dice para mí la tara. Sin palo. Sí. Es espectacular. Guarda con la de Don Omar de espalada también, ¿eh? ¡Wow! La rosa que. La rosa, que está en el monte.
2: Muy bien.
1: Ahí está, es suave, esa buena. Sí.
2: Che, la de guaraná es una locura. Acá hay uno que le gusta, Mauricio.
1: Te lo regalo.
3: Por ahí, cebando, queriendo lavar el mate.
1: Lavando el mate. Hermoso. A ver, dura una banda esa. ¿Cuál? No se lava. Claro, la uruguaya. Sí.
2: La de las islas.
1: Claro.
2: Esa cara.
1: Y está como 9 lucas el kilo. De lo que pasa es que esa es polémica. A mí me gusta, pero si vos le ofreces a alguien un mate con esa yerba,
2: es como
1: puro polvillo, claro, tiene.
2: Es como finita. Sí. Es otro estilo de yerba.
1: Puro polvillo tiene. Pero sí, yo he llegado a tomar 2 termos de mate y no cambié la yerba.
2: No se lava.
1: Esta porque
2: yerba
1: sale
2: no
1: caro.
2: Se lava, es como el arroz que no se pasa.
1: Sale caro.
2: Che, cuando le das play a Dito.
1: Ajá. Qué buena. La que trajo lleva. La yerba que trajo lleva. Quise decir de Catarata de Iguazú.
2: ¿Cómo se llamaba?
1: Está buena. Algo de rojo.
2: Ah, sí.
1: Sí.
2: No. Mate rojo,
1: sí,
2: era una cosa así.
1: Estaba buena esa, porque trajo la de Messi también.
2: Oh.
1: Muy bien esa. Mm.
2: La
1: no quedó nada de
2: es
1: eso.
2: La tomamos toda. Es la que ama, anda. Dice.
1: Muy bien.
2: Bueno.
1: Hay algunas que son muy fuleras. Si tomaba un mate y decís, esto me va a dar una acidez.
2: Estoy a su. Y empieza con M. Estoy a su. Como.
1: Ah, a su lado te iba a decir. No.
2: Yo quedo
1: es como
2: a su,
1: Mercedes. Pero
2: exactamente.
1: Sacarle la E y la S.
2: Yerba mate la sincera.
1: Dices, cualquiera con algún saquito de té de hierbas. El otro día le puse un saquito de té de hierbas, queda feo. Parece la guaraná. No está bien. Mira que a mí me gustan los yuyitos, pero.
2: Yo tomo cualquiera, no tengo problema. Acá dicen de peperina con cedrón, con burrito. Estamos hablando de hierbas. ¿Cuál tienen en casa?
1: Claro. Uy, la piporé. La chamigo la probaron.
2: No. ¿Y cómo es la paraguaya esa que usan para el tereré? Hay una que tiene un fuerte, una que es de Paraguay.

0: acordé, Mica.
1: ¿Qué dice?
0: La hierba así como que tiene un montón de hierbas, la curupí.
1: Ah.
0: La usan mucho para tereré. Tereré.
1: ¡Qué grande! Acá dicen, chicos, ¿qué tal? En bueno, mi trabajo, vos. Mi patrona me compra la hierba, la de las medialuncitas, ¿viste? De la pareja famosa.
0: Sí.
1: Es buena, es cara, pero bueno, yo en casa tengo la que tienen ahí, ahí en la radio también. Beso
0: es
1: grande.
0: Como una hierba de otro planeta, una hierba cósmica.
1: Ah.
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1: Milei encara una semana clave y reúne al gabinete para avanzar con la aprobación de 3 proyectos en el Congreso. El encuentro va a ser a las 10 en Casa Rosada. Los funcionarios discutirán la presentación del presupuesto 2027, el envío a diputados del proyecto de ley de defensa de la soberanía nacional y el inicio del debate en el Senado de la reforma electoral.
2: Deportes.
0: Y la primera medalla rosarina en los Juegos Suramericanos llegó del lado de la gimnasia artística. Luca Alfieri consiguió el tercer puesto en gimnasia por equipos en una de las varias medallas conseguidas por la selección argentina en los Juegos Suramericanos 2026.
2: Espectáculos.
1: Piti Álvarez vuelve a tribunales. Rechazaron la recusación de los jueces y la defensa volvió a intentar frenar el juicio. El debate va a continuar este lunes a las 11 de la mañana en el Tribunal Oral lo Criminal, número 29. Está previsto que declaren médicos y peritos, entre ellos la forense que le realizó la autopsia a la víctima, Cristian Díaz.
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0: Y en este horario siempre baja un poquito más la temperatura. Empezamos muy temprano con 7 grados, ahora tenemos 6 grados 4 décimas y la sensación térmica que se ubica en 5 grados 5. Mucho frío, cielo parcialmente nublado, humedad del 89% y máxima de 16 grados para esta tarde con el cielo mayormente nublado. 7 y 54, te contamos todo lo que tenés que saber. Ahora seguís con la música, ¿qué más te gusta?
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0: Ay, Camilo, haciendo el árbol. 8 en punto de la mañana. 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

0: Maldición, va a ser un día hermoso. ¡Qué lindo día! Hermoso sol.
1: Frío, pero lindo. Por lo menos no hay lluvia. Hola, Mica, hola, Agus. Acá hablan, bueno, de yerba con nombres de equipo de fútbol. No sé si será cierto.
0: ¿Será verdad?
1: Hay que ver, Mica, buen día.
0: Hola.
1: Una que es muy buena también es la Piporé. Dice, pero no la veo
2: fuerte,
1: en muchos supers. Viene de 2 kilos también. ¡Oh, paquetón!
0: Es verdad, chicos, buenas. Hola. Buena semana. Yo arranqué para el traste.
1: ¡Epa!
0: Me hackearon la cuenta de mercado. Ni para el peaje me dejaron.
1: ¿Y cómo te la hackean? O sea, WhatsApp sé que te pueden mandar un código y entran desde un WhatsApp web, pero la de mercado, ¿cómo hacen?
0: Me parece que puede ser que te llamen, te piden algún dato, así de la nada,
1: pero
0: no sé si hay casos. Que nos cuente René.
1: Claro, ¿cómo fue? ¿Dónde entraste?
0: Claro,
1: ¿a qué página entraste?
0: Para
1: dale.
0: Para estar previendo.

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3: Hey. Hola, Agus y Mika.
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1: 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Mundo. Tragedia en Indonesia. Al menos 6 muertos y 129 desaparecidos tras el naufragio de un barco. La embarcación transportaba a 243 personas cuando naufragó en el mar de Java, según informaron las autoridades indonesias. Música.
2: Callejero Fino reapareció en medio de su detención y dijo: estoy bien. El referente del Recate declaró ante la Fiscalía de Benavides y se mostró molesto por los problemas técnicos que impidieron un diálogo fluido con la prensa.
1: Deportes. El Manchester City le ganó el clásico al United pese a jugar una hora con 10. Como visitantes y con Enzo Fernández, los ciudadanos impusieron por 1-0 con gol de Erling Haaland. Jugaron desde los 22 minutos con 10 futbolistas por la expulsión de Phil Foden.
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2: Ahora son mejores amigos. Haaland y Enzo Fernández se abrazan.
1: Muy bueno. Me hace acordar a Lukaku con el toro Martínez.
2: Tiempo. Ahí voy, te digo. 6 grados 9 décimas la temperatura. Sensación térmica 5.5. La humedad del 86. Cielo ligeramente nublado, máximas para hoy 16 grados con un cielo mayormente nublado. 8 de la mañana, 15 minutos. Ya te informamos, quédate escuchando la música que más te gusta.
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0: Qué buen tema. Hacía mucho que no lo escuchábamos.
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0: Lindo día, gente. Estábamos mirando la temperatura este fin de semana. 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
4: Dale, dale, dale.
0: Ay,
4: que se viene el sábado, la vamos a pasar increíble. Vamos a estar cara a cara con la gente.
0: Es verdad, falta poquito. Y va a ser el momento en el que nos digan: ¡dame una remera, Honesto! ¡Dame una remera!
4: ¿Cuánto está la entrada? ¿10 luquitas?
0: Nada.
4: ¿Nada?
0: Gratarola.
4: ¿Cero?
0: Gratis. Bueno. Acordate de sacar la entrada, sí, para el FanFest en día 19 por la
4: Perfecto.
0: Página. Entradas.santafe2026.ar.
4: Muy bien, si no pones entrada FanFest en Google y te va a aparecer en el toque y te.
0: La de Rosario,
4: chicos. El QR, gratuito.
0: Por la duda, la de Rosario.
4: No hay excusa, ¿eh?
0: No, no.
4: No hay excusa, ¿eh? Bueno, chicos, a mí me gusta esta hierba. Es bastante particular. Ah, está, mirá, apareció la que yo te decía, la curupí, pero es muy fuerte.
0: Oh.
4: O sea, si la tomás así con mate, tenés que ponerle un poquito y mezclarla con alguna otra, así media común. Porque posta tiene menta, boldo, es recontra. Te destapa todas las fosas nasales. Ahí como comparte un Belden, más o menos.
0: Ahí chicos, ¿se acuerdan que recién nos contaba un oyente, René, que lo habían estafado, lo habían hackeado, Mercado
4: sí,
0: Pago?
4: Mercado.
0: ¿Qué pasó? Y acá nos dice una oyente, que Sabrina, dice, está la nueva modalidad desde mensaje de texto. Dice, te ganaste tal cantidad de puntos para comprar. Te hacen entrar, claro, sí o sí, siempre es con un link.
4: Sí,
0: algo
4: sí.
0: Debe haber ingresado, quizás lo agarró medio, de no sé, como distraído, con muchas cosas en la cabeza. Y hay que desestimar esos mensajes. No le den pelota, ni por mail,
4: claro, aparte,
0: ni nada.
4: Fíjense que sean cuentas oficiales. Ese es el tema. Uh-huh. Con todo, con un mercado, con cualquier banco, con lo que sea, con la radio, cuando hacemos sorteos, fíjense.
0: Pregúntale a algún amigo o amiga, che, ¿a vos te llegó tal cosa? No, listo, bueno.
4: Escuchame, mi amor,
0: ¿qué
4: me
0: pasa,
4: llegó
0: querido?
4: Este mensaje.
0: ¿Qué pasa?
4: Mi viejo diciendo, che, dice que Natalia está a 100 metros. ¿Dónde está Natalia?
0: ¿A dónde?
4: Natalia está cerca tuyo. No
0: Natalia.
4: Toques ahí, no entres.
0: ¿Quién es?
4: Rioja 2500 y Rioja y Pueyrredón. Dice, choque y vuelco. Sí, lo estábamos viendo en la pantalla del 3. Tremendo el choque.
0: Sí.
4: Estaba cortado y complicada la zona, Rioja y Pueyrredón.
0: Bastante complicado. Chicos, buen día, ¿cómo les va? Dice, la yerba del que viene una vez al mes.
4: Ah, sí.
0: Chiquitito. Sí. Está muy bien, muy creativo.
4: Del querido Andrés. Buen y bendecido día, gente. Ya arrancando esta mañana fría en su compañía. Saludos para Iván. Pide la señal. Gracias.
0: Bueno,
4: en este momento
0: grande.
4: Tenemos yerba que dice la verdad. ¿Sabes cuál es? La que empieza con S. La suave. Dice, si no toca alguna orgánica. Y cuando sos sincero.
0: ¿Eh?
4: ¿No la conoces?
0: No la conozco, negro.
4: Bueno, sinceridad, se llama.
0: Bueno, ahí está. ¿Qué tal? Chicos, ¿qué tal? Acá nos dicen. Mira. Saquen ustedes el nombre. Difícil. ¿Eh? Viste que hablábamos de la que es de la isla Canaria.
4: Bueno, sí.
0: Una muy parecida. Es como el té de Boldo, pero le cambias la O, le pones una A.
4: Muy bien.
0: La toman los.
4: Don Os.
0: Muy bien ahí. La toman los jugadores de la selección también. Y lo mismo.
4: Es cara.
0: Pasa lo mismo que con la otra, con la de paquete amarillo, que te tomas dos termos de mate y no se lava. Pero bueno, polvillo tiene.
4: Yo el mate lavado también lo tengo. Sí. Lo tengo igual, no pasa nada. Vale de San Nicolás dice: díganle a Miriam, por favor, Miriam Esther Aranda, que la amo. Dice: y que ojalá podamos vernos.
0: ¿Qué pasó?
4: Son las formas que tengo de llegar a ella.
0: Ay.
4: Bueno, se ve que la bloqueó.
0: No, ¿cómo?
4: Sí,
0: ¿se bloqueó?
4: Y sí, si no. Si la única manera que tiene es a través de la radio, porque la bloqueó.
0: Pero ella tiene que saber.
4: ¿Qué?
0: Que para él, ella es el amor de su vida.
5: Yo no sé cómo empezó. Solo sé
0: Dios.
5: Que sucedió.
0: Terrible. ¿Viste el encuentro entre Diego Leuco y Sofía Martínez?
4: No. ¿Se
0: lindo.
4: Reencontraron?
0: Sí, un rating ahí.
5: No podía.
0: Pues te encontrás con una ex hoy en día muy conocida. y empiezan a sacarse como trapitos al sol.
4: No, sí. Claro, fue como todo el...
0: ¿Borraste mis fotos? Le dijo
4: la,
0: ella.
4: La telenovela al aire.
0: Sí, digamos, él le dijo, ¿borraste mis fotos?
4: No.
0: ¿Qué fue lo más romántico que hiciste por mí?
4: No,
0: no, no sabés lo que te perdiste la novela.
4: ¿Cómo vendió? No, no, no lo vi, no lo vi.
0: Porque hicieron justo la peña del Morty.
4: Buen día, vida, desde Peirano. Analía, ¿qué yerba está tomando? ¿Yerba faltazo, dicen?
0: Chicos, es una estrella, o sea, ustedes no entienden. ¿Me entendés? Sí, ya puede faltar cuando quiera.
4: Claro, escúchame.
0: No sé, tipo, bueno, nos va a pasar en 20 años, amigo.
4: Yerba no estoy tomando, no sé qué es el mate, no tengo ni idea.
0: Agus, ayer te vimos en la feria, somos los chicos de... Teníamos una caniche blanca, te mandamos saludos, es un genio.
4: No, estuvimos en Paseo Ludueña, re lindo el solcito, porque no daban sol para ayer en realidad.
0: No, es verdad.
4: Y estuvo re lindo, había un montón de gente, familias, muchos chicos, juegos. Así que estuvo recopado.
0: Ah, qué lindo.
4: Ya saben, la aguanta mi hermana que estaba ahí feriando.
0: ¿Cómo era el emprendimiento de la Barbie?
4: Tiene aromas, naranja lima, aromas.
0: Muy bien.
4: Ahora me cobra la gente comercial.
0: No, ¿cómo? Bueno, se viene el día de la madre, día de la primavera, día de los novios también.
4: Para hacer regalitos.
0: El 20 de ahora.

0: 8:26 de la mañana y tenemos un planazo para vos, muy cerquita de Rosario, sobre autopista Rosario-Buenos Aires, a la altura de Arroyo Seco. 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
1: Acá dice, Paulín, sí, más allá de la yerba, depende de la mano del cebador.
0: Ah,
1: si hace montañita.
0: Un chorrito que vaya a la bombilla ahí.
1: Primero agua fría, después agua caliente.
0: ¿Cuántos tips hay?

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0: Osunam. Ay, cuando ya el mensaje arranca, no me quemen, por favor, que el maldito escucha la radio, es porque viene algo picante. Entonces te voy adelantando lo que nos dice nuestra oyente. No voy a decir su nombre. Les quiero confesar que después de 4 meses sin escucharlos en la mañana en la radio, porque no me dejaban el trabajo, los estoy escuchando igual.
1: Muy
0: bien. No me importa nada, porque la verdad que necesito despejar la cabeza. Me rompieron el corazón.
1: Ay, mi vida.
0: Mi casi algo me rompió el corazón. Así que bueno, nada, vine acá para escucharlos, para despejarme, para arreglar el lunes un poquito. Agradecerles, chicos.
1: ¿Qué se hace en ese momento? ¿Seguís dándole manija? ¿Seguís hablando del tema? ¿Decís un rato, no quiero hablar más? ¿Ya está? ¿Voy a silenciar todo esto de mi vida, de esta persona? ¿O necesitas descargar? Como, ¿sabés que me da bronca? ¿Sabés lo que me da bronca? Y ahí arrancás de nuevo.
0: Hay que procesar el dolor.
1: ¿Vos qué decís?
0: Hay que permitirse estar mal.
1: Ahí está.
0: Y metete una clasecita de boxeo, de spinning, algo que te haga, que te deje para cansado el cuerpo, así. Te va, porque si te quedas en tu casa, la va a pasar mal.
1: Muy bien.
0: Pensás el doble.
1: ¿Podemos hacer para ella? Es una ella, no vamos a decir el nombre, ella, es ella. Sí. Decinos cosas de él, tenía olor a pata, era un rato. Cosas malas.
0: Era casi algo, o sea que no eran novios, quizás fueron unos meses nada más.
1: Bueno, pero viste
0: se terminó
1: que
0: desviando la cosa.
1: A lo mejor era importante, a lo mejor, ¿qué pasó? Queremos el lore completo también, te dijo, no estoy para esa, ¿qué pasó?

0: Ahora viene el jefe y le dice: ¿qué haces escuchando la radio? ¡Cállate la boca! ¡Cállate la boca!
1: Está despedido. Tranquila, no pierdas el laburo.
0: Estoy dejando la cabeza con la vida, claro, así que dejamos un poquito.
2: No pierdas el laburo, mamita. De crecer.
0: Pensá, pensá.

0: Contemplemos que está en el laburo, o sea que, bueno.
1: Estaré a tu lado.
0: Chicos, me ilusionó, me está escribiendo. Hasta el cine me llevó.
2: Ah, bueno, pero sí, es plan de novios.
1: Y podrás ver.
0: Me trataba de mi vida.
3: Tengo el corazón con agujerito.
0: Y de repente, como si nada, me dejó de hablar.
2: No.
0: Así que, no sé qué pasa.
2: Encaralo, decíle flaco.
0: La gosteó, digamos, el famoso, viste, desapareció el muchacho.
2: Flaco, ¿qué te pasa?
0: Y pero si ya hizo esto, ¿para qué lo vas a buscar? Si ya te mostró, te puso las cartas en la mesa, ¿para qué te vas a rebajar a buscarlo?
4: Estoy nervioso.
2: Cuando tenés razón, tenés razón.
0: Sí, sí.
2: Es así.
5: Gracias, Agustín.

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2: ¡Ay, qué alegría, qué alegría!
3: ¿Qué pasó? ¿Es de noche?
2: ¿Por qué?
3: No, digo, porque estaban cayendo las estrellas.
2: ¡Ay, le damos la bienvenida
3: al estudio! Que venga, está contenta, está feliz, está alegre. El sábado realizó la conducción de la apertura de los Juegos Suramericanos 2026, una jornada histórica.
2: ¡Hola!
3: Es nuestra, es Argentina.
2: ¡Para!
3: Hola, Analia, bienvenida, welcome. Contanos todo.
2: Vení, che, pará, porque parece que vine tarde por eso y no, tuve que llevar a los pibes a la escuela. No es que vine tarde por los Suramericanos,
3: la gente decía, ahora se comió la fama, decía.
2: No, todavía no está el padre de las criaturas, que es el que lo lleva a la escuela, así que los tuve que llevar como buena madre a la escuela, ya está.
3: Contanos cómo fue la previa.
2: Mucho frío, muchos nervios, porque tenía que salir todo bien. Vieron lo que era mucho baile, y que además era una apuesta grande de hacer el himno diferente, de hacer todo diferente, y que había nervios de decir, bueno, a ver, que todo salga bien. Mucho profesionalismo, chicos que han venido de San Justo, de los bailarines, eran un poco todos de la provincia de Santa Fe, un poco de algunos de Buenos Aires, pero muchos acá de Santa Fe, y la apuesta era muy grande, era reversionar el himno, y todos, no sé, con micrófonos, los bailarines tenían todos auriculares para escuchar órdenes, todos teníamos auriculares
3: para
2: escuchar,
3: vi que todos tenían como,
2: todo
3: la
2: como
3: idea.
2: Muy armado, yo no estoy acostumbrada a eso.
3: ¿Quién me habla? Dijo Analia. ¿Qué quiere?
2: Yo estoy acostumbrada a salir al escenario y decir, hola, buenas noches, muchas gracias.
3: Claro, acá muchas horas, y el teleprompter también.
2: El teleprompter, yo tenía una chica...
4: Estaba dura al principio.
2: ¿Cómo? Pero los 10 primeros segundos, te lo juro, los nervios. Aparte, Rada por ahí estaba más acostumbrado a teleprompter y me pasaba un poco mi letra. Yo digo, chau, acá no puedo.
3: ¿Era tipo karaoke? O sea, para la gente que no sabe, el teleprompter es... Porque todos preguntaban, che, ¿todo eso se aprendió de memoria, Analia? No. Mira cuánto que estudió. No, aparece una pantalla con una letra como el karaoke.
2: La gente que estaba ahí lo podía ver, porque si te das vuelta veías que había una pantalla grande con toda la letra de lo que iban. Los cantantes tenían también las canciones para acordarse, y esto iba pasando con un color lo que yo tenía que decir, con otro color lo que tenía que decir Rada.
3: Claro.
2: Y yo miraba hacia una cámara o hacia un sector del teleprompter y Rada al otro. Entonces, si te pisabas o decías un pedacito de la letra del otro, era un quilombo.
3: No, re bien igual.
2: Era un quilombo. Era de verdad muy difícil. Muy bien. Entonces
4: la
2: me decían, sí, la colombiana.
3: La voy a tocar, dice.
2: ¿Qué lleva? Que había una colombiana que era la que tenía el audio, que nos decía con total calma, no como Centorique acá que nos grita, claro, el director, que dice, ¿qué tal? No. Nos decía, Analia, mira para tu cámara, mira para tu teleprompter, por favor, no te pierdas de la letra.
3: No, igual sí decirte que no titubeaste. O sea que en las partes que había como un huequito, vos te mandabas y estaba perfecta, porque sin.
2: Era todo como muy, muy, muy, muy. No podía salir todo lo que vos decías, qué buena noche, como estaba escrito ahí, qué buena noche.
3: Bueno, déjame decirte algo, como compañeros de laburo, que creo que también la gente lo compartió y lo siente así, porque hay un montón de mensajes, estoy hablando en serio, que lo sentimos como propio. Así que, nada, todo, bueno, Seba, Franquito, Valen de Técnica, Mica, todos te mandamos mensajitos, pero fueron súper sinceros, y además de eso, la gente también. Qué lindo, qué orgullo, qué hermoso. Así que bueno, nada, transmitirte eso.
2: No, gracias.
3: Llorá.
2: No, quiero llorar.
3: Llorá.
2: Pará, de verdad, posta, porque fue la primera vez que lloré, porque la verdad me sentí re bien. De toda la gente, los colegas, todo, mucho frío y todo, pero la verdad fue la primera vez.
3: Un abracito que llore.
2: No,
3: que termine de llorar.
4: Igual está emocionada.
2: Sí, no,
3: la
2: no.
3: La primera vez que la veo emocionada.
2: No, muy, muy. Fue mucho, fue un montón. Fue un montón, fue un montón. No pensé que iba a ser así, fue un montón. Así que estuvo muy lindo, y que la gente se alegre, que uno esté ahí y que represente un pedacito, que me hayan dejado subir a bailar.
3: Claro.
2: Cuando estaban todos bailando. Eso en el ensayo me dijeron, bueno, vos subí también. En uno de los ensayos, porque tuvimos 200 ensayos. Bueno, está bien, vos subí también, como la representante local, porque los que lo armaban eran todos de Buenos
3: gente
2: Aires.
3: Más de afuera.
2: Eran la productora de Buenos Aires. Me morí.
3: No, estuvo muy bueno.
2: Y bailé con Cacho.
3: Hermoso. Un sueño cumplido. O sea,
2: un sueño cumplido.
3: Cumplido,
2: ya está.
3: El sueño del pibe, el sueño de la piba.
2: Ya está. Los quiero mucho, gracias. Muchas gracias.
3: ¿Alguna anécdota, algo que haya pasado?
2: Regalitos.
3: Así que no nos enteramos.
2: Ay, una que puedo contar que está muy buena.
3: Quebra una uña,
2: se quedó encerrado en el camarín a ver el Pinto.
3: Mirá.
2: Se tenía que ir, o sea, había terminado. No sé si había terminado o faltaba el final. No, había terminado. Se tenía que ir, él estaba preparado para irse a otro lado, me parece, qué sé yo. Y las puertas eran medio como raras. A ver. ¡Vamos! Me quedé con ganas de bailar. Cacho, estaba impresionante. El mashup, ese final decía mashup santafesino. Yo decía, ¿qué? Bueno. Después me quedó, no sé si me quedaron los guiones de recuerdo. Se tenía que ir, bueno, Sole divina. Sole, no, una, me prestó el, después tengo que hacer un agradecimiento para la Sole. Mañana voy a, me prestó la campera, los abrigos de la Sole, usé todo porque la esperaban buena. Nada más buena. Lo que pasa es que, claro, yo estaba mucho tiempo ahí parada, no podía taparme mucho.
1: Largo la delegación,
2: larga. Y nosotros le decíamos, bueno, y llega Aruba y viene Colombia. Y la colombiana decía, todavía no está Colombia, todavía no. La
3: que puta madre. Contamos chistes.
2: ¿Qué pasa? ¿Colombia? ¿Para dónde? ¿Está Paraguay? ¡Mierda!
3: No. ¿Cómo así? ¿Cómo
2: y
3: se
2: nunca me voy a olvidar de
3: la Sole?
2: Gabriela. Terrible. Yo le decía, pero claro, como entraba, bailaba y salía, nada, zafaba mínimamente un segundo más. Mínimamente un segundo. Pero nada. No, un montón. Y Rada mandó a comprar. La verdad, esa ropa que teníamos no era la que íbamos a tener. Nos fueron a comprar ropa. Mirá. O a buscar ropa para. Porque no era. Yo tenía un topsito como la Sole.
3: Ay, claro, cuando vieron.
2: Yo me quedé con ganas de desnudarme, no, chicos. Decime, así que voy a ir al monumento a desnudarme en verano. Dale. Me quedé con ganas, yo tenía un topsito hermoso, pero me pusieron un saco arriba porque me moría.
3: Y bueno, capaz que el sábado, ahora con la fiesta de la primavera de la vida, sí, tenés.
2: Ahí en
3: revancha.
2: Ahí la sí. Ahí hacemos con Mica un baile. Sí, también. Con Mica.
3: En top.
2: Bueno, y Abel, cuando estaba por ir. Bueno, se está por ir, estaba Abel, estaba el manager que es de acá de Rosario, el chico con el hijito, qué sé yo, y empieza a abrir la puerta y toco, y Abel, me tengo que ir, a ver, dale, vuelve. Bueno, de repente, se tenía que ir, le agarró y hizo así entre él de adentro.
3: Lol. No. Sí. Tiene una patada.
2: Y el tipo de afuera, el seguridad de afuera, y desarmaron todo el. Todo. Por una pared salió. Y dijo: yo salgo así cuando me voy.
3: Acá.
2: No probaron con la llave. No,
3: Gonza que dice: Abel, justo sí. Abel, si él entra sin pedir la llave. Dice: ¿cómo se quedó encerrado Abel Pinto?
2: Se quedó encerrado. Se tenía que ir. Y dijo. Salió y dijo, yo salgo así.
3: A la mierda.
2: Yo salgo así. Con el poncho, con el sombrero, con todo. Pero chicos, desarmó así, pum, como lo dibujito animado.
1: Todos los camarines, todo ahí abajo era.
2: Eran los camarines. Bueno, esos camarines estaban, había abajo, estaban los camarines, sí, para los cambios de ropa y para todo. Pero en la sala de las banderas estaban otros camarines que era donde vos aguantabas. Porque yo estuve ahí desde las 2 de la tarde.
1: Sí. Con los pies.
3: Fue larga la jornada.
2: Con todo.
3: Che, me imagino que después de toda la adrenalina, cuando bajó eso, te pegaste un siestón. Te
2: me dormí.
3: Y claro,
2: me dormí. No, no sabía cómo volver a mi casa. Porque viste que, no sé, había una fiesta, se iban todos. Me fui a mi casa.
3: Es que algo como en el cuerpo, así un ton, una sensación, no, ahí te la rompiste. Orgullo rosarino, muy lindo, no, pero todo muy lindo.
2: Ojalá, viste, yo decía, ay, yo soy de acá, o sea, yo represento a toda la gente de acá, porque si no, viste, no, obviamente que la Sole es de acá, Cacho es de acá, todo, pero yo estoy acá todos los días, sí. Viste, entonces yo quería representar a toda la gente de acá, quería mirar a la gente, decirle hola, ¿qué tal? ¿Cómo le va?
3: Dice, ahora Anita se va a tomar una semana de vacaciones. No, no, mañana
2: no,
3: viene
2: no
3: la serie.
2: No, vengo a laburar, no tengo más días. Creo que me quedan dos días me quedan. Entero 2 días me quedan. Dos.
3: Bueno, muchas
2: más.
3: Fotitos que, bueno, que ha sacado con la gente, no. Y sí, gente que ha sacado sí. Fotos también.
2: Destrozada estoy. No. Destrozada. No. Hay algunas fotos todavía. Que no me favorecen. Hagan un filtrito, por favor, se los pida. No, y a ver qué más puedo contar y me voy ya. Ahí el 52, retarde. Pero ahora está Mica, ya está de corrido.
3: ya se queda de largo.
2: Luke Ra, que vino con un montón de amigos. Muy bien, mucha onda Luke Ra. Mucha bien. Onda. Estoy del lado de Luke Ra, la Joaquino.
3: Ya, ay, es que hasta que venga vendida. La Joaquín a tocar.
2: Obviamente. Y ahí otra vez. Valentino, impresionante. Valentino, muy chico, chiquito, muy humilde, con toda la familia ahí, la familia esperando, aguantando, el hermanito que lo lleva, lo trae, le pone el saco, te yo. Y entonces, al final de la fiesta, abajo, al final de todo, los bailarines, que eran grosísimos, empezaron a cantar, bueno, Luke Ra, y Luke Ra saltaba con ellos. Entonces, después le empezaron a cantar, que nos contrate. Y le cantaban a Cacho.
3: ¿No hubo joda post todos juntos?
2: Mirá, hubo una joda, creo que en el Museo del Lago. Estaban invitando todos a algo.
3: No.
2: Yo soy una señora.
3: Claro, dijiste, me voy con los niños.
2: No tenía los pibes. Me fui.
3: Digo, algún tercer tiempo.
2: Me fui con, aunque ustedes no lo crean, me fui con Capi.
3: Ahí está.
2: Sí. Capi es un.
3: Y en este humilde acto, te hacemos entrega. Lo gestionó Neto, la producción.
2: Muy lindo. Che, y después ayer fui. Al bronce de los chicos atletas en el Invencible Arena, que ganaron el bronce, muy bueno. Y fui a ver a los Capogrosos, me saqué foto con los Capogrosos porque conozco a la mamá. Se la conozco a la madre, los deportistas. Pero ayer ganaron, hoy juegan de nuevo, volei playa, así que yo estoy a full.
3: Y tenemos, ¿cuántos días?
2: Son dos semanas.
3: Ahí estoy. Bueno, los
2: hoy
3: fanfest,
2: quiero elegir a dónde voy, porque hoy hay gimnasia de mujeres, de piso. Los Capogrosos vuelven a jugar, creo que también a las 5 de la tarde. Yo le doy de parejo. Y hay todo para hacer deporte. Hay que llevar a los chicos porque hay todo para hacer cosas.
3: Y no te olvides del sábado, por favor. Este sábado que vamos a estar juntos.
2: No, ya no.
3: No.
2: No, chicos. No.
3: Ahora sale más cara. Ahora sale más cara.
2: No, ya no arreglé con nadie. No, chicos, no, hasta que yo no arregle, no. ¡Ay, de qué!
3: Habla con mi representante, dijo la
2: Bueno,
3: tía.
2: Los quiero mucho y hasta mañana. Y cuídense el alma.
3: Gracias, Anita. Nos encontramos mañana.
2: Los quiero.
3: La voz de la presentación de los Juegos Suramericanos 2026.
2: ¡Ay, qué importante! Ay. Buenas noches. Ay, eso no arrancaba, tenía que arrancar yo. Vale, diga, Rada decía buenas noches, tenía que decir algo. Y entré así.
3: ¿Qué ahora? En blanco.
2: Así quedé.
3: Buenas noches.
2: Y entonces
3: América.
2: Rada dijo, buenas noches, bienvenido a los Juegos Suramericanos. Como diciendo, arranca.
3: Bienvenidos a las Olimpiadas.
2: Muy bien, listo.
3: Bueno, felicitaciones nuevamente.
2: Cuídense el alma. Gracias.
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0: un ratito llega Mica. Ah, no, vino acá a las 6 de la mañana. Ya vino la, a partir de, la, de las 6. ¿Estás bien? ¿Estás cansada? ¿Estás
1: estamos
0: despierta?
1: Bien, estamos ya segundo café de la mañana. Bueno, Anita nos trajo unos regalitos también, así que le vamos a encontrar.
0: Favores.
1: Ahí el favor, chicos, correcto. Unos mates.
0: Gusto, sabor a Abel Pintos.
1: Ah, ¿por qué?
0: Bueno, te vas a quedar hasta las 12.
1: Bueno, nos quedamos.
0: ¿Nosotros?
1: Sí, ahora me empezamos encanta. Oficialmente la segunda parte de la mañana. Sebas Soneto, Agus González, Mica Migliore de este lado, con toda.
0: Vamos.
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0: ahora 9 de la mañana con 7 minutos. Bueno, la cuestión es la siguiente.
1: A ver, pásame el celular de la radio.
0: Sí, como no,
1: muchas gracias, porque no tengo internet.
0: Toma, te lo paso. Ahí está, paga la factura. La cuestión es la siguiente. Sí. Ay, Yanela, primero que no le dejaban escuchar la radio en el laburo. Dijo, hoy la voy a poner, ¿sabes por qué?
1: Porque
0: voy a mandar el mensaje de mi situación. Su situación, el muchacho desapareció. La llevaba al cine, decía mi vida, un montón de cosas. No eran novios, ojo. Pero de la nada dejó de responderle. ¿Qué hago, chico? Nada, ¿qué va? Yo, mi humilde opinión es, no es por ahí. Pero bueno, claramente se estaba ilusionada.
1: Claro, lo que pasa es que te quedás con toda la bronca, con todas las preguntas. Primero, porque el ghosting es horrible, y decís, ¿qué hice mal?
0: A lo mejor hice algo. ¿Dónde fallé?
1: No hiciste nada malo.
0: Capaz que él, estaba con una pareja, se peleó, estuvo con vos un tiempo y después volvió con su expareja, qué sé yo. Pero no es un problema tuyo. Así que, querida compañera... Yo sé que es difícil,
1: sí.
0: Pero ahora, ¿no es más fácil para la otra persona el que deja de hablarte, de serte sincero?
1: Sí.
0: Sí, che, Mica, mirá. Che, Seba, mira, no, la verdad que no quiero saber más nada con vos.
1: No sentí tanta conexión, claro.
0: Todo bien.
1: Queremos cosas diferentes en la vida.
0: Y no la deja con tantas dudas a ella.
1: Qué garrón.

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1: 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Esto está pasando en la vida ahora. Argentina.
2: Encontraron muerta a una aspirante rosarina a gendarmería en San Juan y detuvieron a su pareja. La víctima tenía 26 años, estaba en tierras cuyanas para terminar su formación. El principal sospechoso también es un aspirante a gendarmería, está detenido en un hospital donde se recupera de lesiones aparentemente autoinfligidas.
1: Rosario.
3: Atención con esto, triple choque en Barrio Lourdes, lo contábamos temprano, un auto destrozado y otro volcado en Rioja y Pueyrredón. Este lunes por la mañana, tres automovilistas protagonizaron un accidente en la esquina. El impacto fue tan fuerte que uno de los coches terminó dado vuelta y otro con la trompa totalmente destrozada. Hay un tercer coche que también requiere de ser movido por una grúa, pero no resultó tan dañado. Los conductores fueron atendidos en el lugar y el tránsito está interrumpido.
1: Deportes.
2: La caída libre de Racing continúa, perdió con Huracán y sigue último. La Academia ganó un solo partido de los 9 que disputó en el certamen. Sigue sin poder sacar la cabeza del pozo, volvió a caer en un partido en el que había alcanzado la igualdad parcial, al igual que la semana pasada, con una derrota por 2-1 ante Huracán como visitante y por la novena fecha del torneo Clausura 2026.
1: Tiempo.
3: 8 grados, 8 décimas la sensación térmica, un poquito más baja. 6 grados 5, humedad del 69%, cielo ligeramente nublado. Máximas para hoy 16 grados con un cielo mayormente nublado. Mañana martes, mínimas de 7, máximas de 19, cielo algo nublado también. 9 de la mañana, 14 minutos. Ya te informamos, quédate escuchando la música que más te gusta.
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1: Con quien quieras, venite, venite con quien quieras.
2: Está oficialmente inaugurado el sorteo de participantes aquí en FM Vida.
1: Para que ustedes, vos decís, ¿cómo? ¿Dónde es la vida? ¿Y cómo es la fiesta? ¿Qué sé yo? Bueno, hay doble jornada, sí, para que ustedes lo tengan y lo organicen en sus cabecillas. 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
2: Y el lunes 21 de septiembre, festejamos la primavera acá en los estudios de FM Vida con Benja Torres, Sofi Gazzaniga y un montonazo de premios más. 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
1: Este es más íntimo, es como más como una cuestión VIP. El otro es para todo el mundo. Y el otro, el del lunes, es más tranquilito, más íntimo, tipo acústico, así para estar cerquita.
2: Bueno, si los que quieren venir a participar, quieren venir a conocernos también, ver a ver el show en vivo, todo. Si quieren venir, este es el momento de participar. Ahora, right now, mandan un mensaje.
1: Sí.
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1: Perfecto. Ahí por está. Ejemplo, no sé, soy Hernán, me estoy con mi pareja, me encanta la radio, la escuchamos todas las mañanas. Recuerden que tienen que tener disponibilidad para venir. Porque a lo mejor justo laburan y van a estar complicados para poder venir el día de la primavera. Sobre todo el 21. Después el 19, los esperamos a todos. Ahí es entrada libre y gratuita, puede venir todo el mundo. Pero el 21, que es como más tranqui, ahí, que es como más íntimo, recuerden tener disponibilidad para poder visitarnos.
2: Así que hacemos el sorteo, gente. 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Y en serio, es el sorteo, lo estamos haciendo ahora. Ahora, este anotate. Momento.
1: Así
2: anotate,
1: que manda a través de WhatsApp, contanos por qué querés venir. Va a ser así durante todos los días, los próximos días. O sea que va a haber ganadores a la mañana, a la tarde, a la tardecita, a la noche. Vamos a ir anunciando muchos ganadores.
2: Son 6 ganadores por día. Obviamente, si ganas, tenés un pase para 2 personas. Y un acompañante vienen a ver el show y a conocer la radio.
1: Exactamente. Decir, bueno, quiero ir con mi vieja, quiero ir con mi novio. Acá.
2: Con mi hijo, no sé.
1: Ella que quiere venir, por ejemplo, con la persona que la gosteó.
2: No.
1: Ah, bueno, dice. Nos mandó un mensaje más largo. Dice, ¿saben qué es lo peor, chicos? Que muchas veces en el vínculo fui yo la que me planteé y hablé con él acerca de las cosas, en vez de dejarlo fluir. Que sea algo más casual, ¿viste? Para que ninguno de los dos tenga compromiso, ni título, ni nada. Y era él. Era él el que me decía que ese tipo de relación no es la que quería conmigo, que quería algo más formal, que camine para otro lado, que vernos por vernos como que no era su plan, y de la nada desaparece. Entonces, ¿por qué no aceptaste mi propuesta del inicio y listo? ¿Era más fácil ilusionarme y romperme el corazón?
2: ¿Sabes lo que duele más?
1: ¿Qué?
2: ¿Sabes lo que duele más? Todas las ilusiones que te hiciste. No esa persona. A lo mejor porque te pones a ver en retrospectiva. Si esa persona, no me gustaba tanto. Pero las ilusiones que uno se hace. Fuimos al cine juntos a ver la Odisea.
1: Déjame decirte algo, ¿no? Déjame decirte algo. Él va a volver a aparecer. O sea, cuando se determine lo que ahora está haciendo, que no sabemos qué es, va a volver. O sea, anotalo, grabalo. Pero ahí tenés que mantenerte fuerte y decirle, no, tu tren ya pasó, yo te di la posibilidad, estuvimos re bien, qué sé yo, actuaste mal conmigo, así que a lo tuyo.
2: ¿Puedo preguntarle algo a ella? ¿Hace cuánto que no te escribe?
1: Claro.
2: A lo mejor me dice, no, de ayer a la que noche que no me mandó mensaje.
1: No, hace de las 8.
2: Ajá, ¿qué? Para la emoción. Claro, chicos.
1: Un montón de mensajitos anotándose para lo que va a ser la experiencia primavera el 21, acá íntimo. Dice, quiero ir con mi hijo a conocerlos a ustedes. Hola,
2: quiero
1: chicos,
2: ir con mi marido.
1: Quiero ir el 21 porque son la mejor radio. Los elijo, siempre quiero ir, porfa. Voy con mi esposa, que la amo, hace 25 años que estamos juntos. Bueno, así un montón de mensajitos. Se van anotando y hay 6 ganadores por día.
2: Exactamente, acuérdense mínimamente de la disponibilidad, chicos. Sí, bueno, el 21 puedo ir, dale, no tengo nada que hacer, o trabajo más a la tarde. Se vienen, que claro, va a ser el festejo al mediodía.
1: Me puedo acomodar con el trabajo, no sé, justo laburo la mañana, salgo al mediodía, puedo llegar.
2: Eso. A ver, ¿y si le pasó algo al chico? Dicen, no sé, no creo.
1: Hace una semana que no le escribe.
2: Hace un montón.
1: Che, puede ser esa igual. Mirá, si el muchacho tuvo, no sé, chocó con la moto.
2: Ay, no.
1: Está inconsciente.
2: No.
1: Ahora. Bueno, qué sé yo.
2: No
1: tenés una manera, él no tiene redes sociales, no lo seguís en redes sociales como para saber si sube historias o algo. Dejanos más data.
2: Claro, loco. Hola, quiero participar del día de la primavera. Bueno. Me gustaría ir a verlos, pero no hay money. Pero no es gratis, chicos. Es gratis.
1: Tanto el sábado, como lo vamos a repetir varias veces, pero el sábado, como el lunes, es gratis, 19 y 21.

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1: Vamos todavía, locos. Nos quedamos hasta las 12 del mediodía. Ya está oficialmente inaugurado el concurso para venir a presenciar el Día de la Primavera aquí en FM Vida.
2: Hola, buen día, Mica.
0: Dale, Mica. Anotame, Mica, que quiero ganar, Mica.
3: Dale, loco.

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Bueno, la cuestión sería así. 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Tranqui, eso. 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Tranqui. Y el otro, estamos hablando con nuestra compañera que no

0: enganchada que eres. De repente él un día no le escribe más, pero no es que no le escribió ayer, no, hace una semana que no le manda nada.
1: Le dijeron, fíjate que a lo mejor le pasó algo. No, no. Dijo, le vi historias del fin de semana y salió de joda.
0: Ah,
1: bueno, mira.
0: Mamadera.
1: Adiós.
2: Es una vergüenza.

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2: Bueno, no, pesado, ¿por qué gritas?
1: Porque ¿Con quién?
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2: Bueno.
1: 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No,
2: no, señora, no.
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1: nuestra
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1: Pero no llegué a mandar el mensaje. Ya lo sortearon.
2: No,
1: tranquilo, la mañana, la tarde, la noche, todos los días. A ver, ganadores, 6 ganadores por día. Te lo decimos relajados.
2: Sí.
1: Con tu visita te llevas un ñandú de regalo.
2: Ah, mira. O un huevito de ñandú, seguramente.
1: Bueno, volviendo a lo nuestro, volviendo al lore. Chicos, que relaje.

0: Ella, que solito él va a volver. Experiencia propia, hace unos años me dejó del día a la mañana, sin decir nada. Lloré, sufrí, empecé de cero. Hoy que estoy bien, en pareja superadísima. Ahí apareció el señorito a rogar que deje a mi pareja, que se dio cuenta que me extraña, que quería algo serio conmigo. 2 años después. Y lo pensé, lo bloqueé. Una vez sí, dos no, todo vuelve menos la mujer que se te fue por inmaduro en este caso. Dice ella.
1: ¿Viste?
0: Para ahí tenés. Tu lugar.
1: Chicos, a ver qué dicen acá. Que te gusten, jode, pero no se le ocurra volver porque ya sabes que no sos prioridad para esa persona.
0: Claro.
1: Júntate con la gente que te quiere, dale para adelante, que en la vida todo vuelve. Vos camina tranquila por la vida, no jodas a nadie cobrándote una revancha. Ay. El que la hace, firma una factura que mañana la vida se lo cobra.
0: Atentamente el panadero. Hay que valorar a quienes te valoran. Hay que amar a quienes te aman. Hay que cuidar a quienes te cuidan. Hay que odiar, hay que odiar.
1: Ahí está.
0: Hay que odiar.
1: Mauricio.
0: ¿Puedo entender? No sé. Hay que invertir en la gente que invierte en vos.
1: Exactamente.
0: No invertir.
1: ¿Cómo era el dicho?
0: Sin nada más.
1: No le regales tu presencia a quien no supo valorar.
0: ¿Cómo era? No le regales tu ausencia. No.
1: No, regálale tu ausencia.
0: No.
1: Sí.
0: No, regálale
1: tu ausencia.
0: Sí, a quien no.
1: No valoró lo otro, sería como sería. La aparición.
0: Entonces, regálale tu presencia.
1: No, la otra.
0: Que te regalen.
1: O sea,
0: no me acuerdo.
1: Si vos le regalás a alguien.
0: O sea,
1: claro,
0: si,
1: la ausencia.
0: Si dos regalan y otro se ausenta. Y falta, a la hora como falta Mica, ponele.
1: ¿A dónde falté?
0: ¿Cómo se presenta el que se ausentó, digamos?
1: ¿A dónde
0: ¿Cómo
1: falté?
0: Se siente la ausencia del que alguna vez fue presentado por el ausente? ¿No puedo entender?
1: Nos fuimos.
0: No puedo saber.
1: Volvamos.
0: Dicen que las personas van al psicólogo por culpas de las personas que no van. Tomá, notaron, negrito. Dicen que las personas van al psicólogo por culpa de las personas que no van.
1: Ahí está.
0: Tomá. O sea que si no vas al psicólogo y la psicóloga te recomendó que vos te psicoanalices con una persona que no se había psicoanalizado y que estuvo ausente en la presencia de los presentes, ¿cómo se dice?
1: Está complicado. Estamos llegando a buen puerto. Me parece que en la mañana. Obviamente el destino y el karma se ocupa de devolver tanto daño. Lo bueno como lo malo, mi vieja siempre dice, uno cosecha lo que siembra.
0: Dijo la gente del campo.
1: Uy, acá. Este mensaje es largo.
0: A ver.
1: Mensaje largo. No sé si podemos decir el nombre.
0: Tengo toda la mañana para escuchar.
1: Dice: todos los hombres son iguales, no digan mi nombre. La historia es la siguiente.
0: Sí.
1: Le pasó algo parecido. Dice: él 32, yo 20. El loco me decía: muchos planes. Yo a la hora de organizar una excusa. Que por el trabajo, que esto, que lo otro. Todo bien, hablábamos todos los días. Después estuvo todo un día sin hablarme, lo cual. Te mandé, che, todo bien, pasó, estás distante. No, sí estoy ocupado con el laburo. Toda migajera ahí, le mandé un mensaje. Hola, no quiero molestarte, pero bueno, quería saber si vos... No me contestó más, ninguna respuesta.
0: Hizo ella la de como... Casper. Lo gosteó. Casper, mi fantasmita. Ay.
1: No, por eso no se puede entregar. Porque son todos, Luismi, son todos los hombres iguales, dice acá.
0: Bueno, pará.
1: No, la gente.
0: Seba, defendeme. No. Defendenos. Chicos, buen día. A mí uno se me hacía el novio, pero no quería compromiso, solo beneficios. Cuando puse límites, desapareció.
1: Son los
0: hombres de hoy, dice Cori.
1: Wow. Corina. Corina, contanos más. ¿Qué pasa? Él vivía lejos. Vivía lejos, entonces te decía, ¿me puedo quedar en tu casa? Porque me quedé cerca del laburo. ¡Pum!
0: No sé si podía decir el nombre, pero era Corina Chicuti.
1: Ya
0: lo dije.
1: No nos puso. No nos que nos ponga, no diga mi nombre. Acuérdense de lo primero que tienen que decir.
0: No. Esa que dice que somos todos iguales. Decirle que no hacía falta probar a... Bueno, no sé.
1: No, tranquilo, señor.
0: Ya que somos todos iguales.
1: Ah, chicos, bueno. Buen día, buen comienzo de semana. Cambiando el tema de la chica. No queremos cambiar el tema de la chica. Ay, hay unos muñequitos de Dragon Ball para vos.
0: ¿En serio?
1: Sí.
0: Vienen de una... De la hamburguesa, el de la coronita.
1: La B larga.
0: Sí.
1: Exactamente, son hermosos. Mira, muchas gracias, May. Beso grande, pero seguimos enroscándonos.
0: ¿Son caros? Me voy a comprar uno, capaz.
1: Y con el combo.
0: Un cocú. Quiero un cocú.
1: Espera, escucha. ¿El combo no está como 18 o 20 lucas?
0: Pará, amigo. Quiero el juguetito solo. ¿Cuánto me sale?
1: No.
0: 10 lucas.
1: 35.
0: No.
1: Y con la hamburguesa, 20.
0: ¿Ves? Ese es un buen momento para tener hijos. Entonces lo llevo de excusa, le doy la hamburguesita, que lo coma y me quedo con el muñeco.
2: Mamá, quiero juguete.
0: No, es mío.
2: ¿Qué juguete?

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2: Bueno, hablando de gosteo, fantasmas.
3: Ahí está, chicos. No digo mucho porque los escucha. Esta parte no me nombren, dice.
2: Bueno.
3: Yo aceptaba sus términos, todo bien. Cuando dije algo así, cuando yo le propuse, nos dice ella algo, este muchacho que tenía muchos beneficios con ella, se pudrió todo.
2: Se terminó el amor.
3: Se terminó lo que se daba.
2: Lo color rosa se destiñó, digamos.
3: Se fantasmió.
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3: En medio de la tensión con Argentina, el Reino Unido va a renovar sus aviones de guerra para reforzar la defensa de las Malvinas. Se trata de 4 aeronaves que van a ser reemplazadas por otras con radar y armamento más avanzados. En los últimos días, Donald Trump advirtió que un conflicto entre ambos países por la soberanía de las islas sería un desastre potencial.
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2: Conflicto universitario. Docentes de la UNR definen nuevas medidas de fuerza. Los docentes de COAT votarán entre distintas medidas de fuerza, desde paros de 24 horas hasta una huelga por tiempo indeterminado.
0: Deportes.
3: Di María habló tras el triunfo y las críticas. Es más lo que se habla que lo que realmente pasa, dijo el capitán canalla, quien sostuvo que fueron superiores y merecieron la victoria ante Tigre. Remarcó la banca de los hinchas pese a la irregularidad del equipo y anticipó los partidos clave que se le vienen en la temporada.
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2: A ver cómo viene la temperatura. 8 grados 8 décimas. Sensación térmica 6 grados 5. Cielo ligeramente nublado. Humedad del 69% y máxima de 16 grados para esta tarde con el cielo mayormente nublado. 9:53. 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

0: De lo nuevo, qué ironía. Qué J Balvin con la Tayla M. La Tayla M con J Balvin.
1: La pegaron, se fueron internacionales los muchachos.
0: ¿Cómo te quedó?
1: Estamos llegando, cerquita, de las 10 de la mañana. Vida, los escucho desde Entre Ríos, Rosario del Tala. Saludos para Johnny. ¿Cómo andamos?
0: Chicos, no somos todos iguales. Acá dice ese. Que las personas elijan mal no es culpa de los demás.
1: Claro, vos tenés un patrón que te acerca, que te magnetiza con el mismo estilo de persona, pero en realidad no somos todos iguales. Tiraba eso.
0: Acá dice Johnny, chicos, si no entendí mal, la que no quería nada era la chica que le decía que no quería nada, ahora se ve que quiere algo, el loco vio que no había posibilidad, entonces, bueno.
1: Se rebuscó ese mensaje.
0: Se medio rebuscado.

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Pero qué lindo solcito, qué linda mañana, dale. Ahora entiendo cuando están tan ATR, vos y Seba y Agus, digo. Yo vine a las 6 de la mañana a cubrir a Anita. Claro, hasta ahora está despierto. ATR, pero copia, que cajistía la pila. Bueno, locos, buen día para todos los que se están sumando. 10 de la mañana, 7 minutos. Tenemos por un lado tenemos la historia de ella que la gostearon, la dejaron toda ilusionada, toda tirada ahí, toda hecha una piltrafa. Y por el otro lado el sorteo para que vengan a vernos, para que vengan a ver del 21 de septiembre la gente que tenga disponibilidad al mediodía a partir de las 11 de la mañana a compartir un rato con nosotros acá en los estudios de FM Vida. Tenemos también sorpresas, va a estar Benja Torres, va a estar Sofía Gazzaniga, comida, un agasajo hermoso. Y el 19 antes tenemos fiesta con los Caligaris en el FanFest de los Suramericanos.

0: Play. Hola, Agus y Mika. Hasta las 12. Hasta las 12, todo lo que haces, todo lo que haces, lo haces con nosotros. 97.9. 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

0: República Dominicana. Yeah.
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2: Escocia, Gales e Irlanda del Norte se unen para reclamar su derecho a la autodeterminación y un futuro en la Unión Europea. Los primeros ministros de las tres naciones se reunieron por primera vez en Cardiff, cara a cara, en un desafío independentista para Londres. El panorama político en estas islas está cambiando, dijeron.
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3: Se mudó hace 3 semanas y recibió una nota extorsiva con una bala para que deje la casa. El papel fue dejado junto con un cartucho en un domicilio del barrio Parque Casado. La víctima señaló que es nueva y que no tiene problemas con nadie.
1: Deportes.
2: Hiciste feliz a otro argentino. La historia detrás de la bandera que Colapinto flameó en el GP de España. La hija del trabajador que le dio la bandera argentina al piloto reveló que se trató de la primera carrera de su padre como comisario en la Fórmula 1.
1: Tiempo.
3: 10 grados la temperatura a esta hora en la ciudad, 7 grados la sensación térmica, un poquito más baja, humedad del 67%, cielo ligeramente nublado, máximas para hoy 16 grados con un cielo mayormente nublado, 10 de la mañana, 14 minutos, ya te informamos, quédate escuchando la música que más te gusta.
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0: 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Vos, ¿con quién vas a ir?
1: Salame, pan, salame, pan. Bueno, Mica, me parece que llegó el primer ganador o ganadora de todo lo que van a hacer estas jornadas, ¿no? Que tiene más, ¿por qué se ponía a aplicar?
2: Sí, sí.
1: Bueno, reiteramos, bueno. Suavecito, despacito para que la gente entienda. El sábado 19 nos encontramos en el Fan Fest de los Juegos Sudamericanos. Vamos a estar arriba del escenario con todo el mundo. Tienen QR gratuito, puede ir la cantidad de gente que quiera hasta agotar stock. Todo el mundo. Y después de nosotros va a estar los Caligaris y Fiesta Polenta.
2: Me encantó.
1: Eso es el sábado que viene, pero
2: el lunes 21 vamos a celebrar el día de la primavera in situ, el día que es la primavera.
1: Acá en casa.
2: Acá, en casa, en los estudios de FMV, en el patio, con un show espectacular exclusivo de Benja Torres, Sofía Gazzaniga. Un montón de premios y sorpresas también.
1: Catering, hay catering, eso alcohol. No sé si lo nombramos, pero hay Morphy.
2: Venís al mediodía, comés algo rico, sacás una foto con Agus, con Seba, con Santi, con todos los chicos.
1: Perfecto.
2: Ahí está.
1: Bueno, eso sí, es una experiencia más íntima y hay ganadores. Por eso.
2: Yes.
1: Nos complace informar que tenemos...
2: ¿Tenemos ganadores?
1: Es ganadora.
2: Es una
1: atenzao,
2: ceja.
1: Atenzao. ¿La anuncio?
2: Sí.
1: Es la primera.
2: Qué
1: después
2: emoción.
1: Va a haber otro ganador más a la mañana, después a la tarde, después a la noche. Bueno, tranqui, tranqui que hay para todos.
2: Emoción. Dale.
1: Para, para. Su nombre empieza con A.
2: Ay.
1: Termina con Tonela. Antogastaminza. La primera
2: dale
1: de muchos.
2: Campeón, dale campeón.
1: Anda pensando,
2: dale
1: Anto, con campeón. ¿Quién quieres venir? Creo que tengo el mensaje acá de Anto que dice: bien, la vida, Anto. Quería participar del sorteo, son la mejor radio desde siempre, escucho desde que tengo noción. Ojalá que pueda ir con mi noviecito.
2: Ah.
1: Anto, venite con tu pareja, felicitaciones.
2: Anto.
1: Vamos a mandar el mensajito ahora.
2: Sí, déjanos. Déjanos los últimos 3. Del DNI.
1: Exactamente.
2: Ahí está, mi amor.
1: Cuenta bancaria.
2: Sí.
1: La clave ahí del home banking.
2: Que venga.
1: Claro. Sí, recuerden tener disponibilidad.
2: Claro, chicos.
1: Bueno, antes de las 12 vamos a anunciar otro ganador.
2: Me parece
1: y así
2: perfecto.
1: Todos los días, en todos los horarios. O sea, te vas a cansar de escucharnos diciendo esto, pero bueno, es para organizar a la gente también. Porque dice, ¿dónde es la primavera? Bueno, le vamos contando.
2: Dale, tranquilo. Yo estoy anotando acá los datos de Anto. Muy bien, Anto, ya contestó.
1: Volvemos después del sorteo al Lore. A lo que pasó con esta muchacha. Claudia que dice, tal vez el chico quería algo serio y como ella le dijo que quería una relación sin rótulos, decidió retirarse. Dice Clau. El tema es, Clau, ¿por qué no se lo anunció? ¿Por qué la dejó así como en la nada, en la niebla? Ella no sabe qué pasó.
2: Pobrecita, piensa que es un problema de ella, que algo hizo mal, ¿o
1: una
2: no?
1: Persona que decía, para mí tenía mal aliento. Bueno, se ve ese dicho. Sí, claro, que no tiene un hermana. Chicle. ¿Te sabes la del cepillo de dientes?
2: No. No. Y si hacía ruido cuando comían, qué feo eso. ¿Cómo le decías a alguien?
1: ¿Cuál es tu pasta dental favorita? ¿Cómo hace para decir una persona que tiene mal aliento?
2: Si fuiste a la casa en algún momento y le revisaba, decía, a ver.
1: Cuando cantás, como que hay olor a cebolla.
2: Ay, no.
1: No, tampoco.
2: Es muy fuerte.
1: Che, ¿viste los pelitos en la nariz cuando antes de conocerte tenía más? Ahora como
2: no,
1: que se me quemaron.
2: No.
1: ¿No? ¿Tampoco?
2: Tampoco. Y un montón.
1: Haceme la de la escena de Harry Potter que Voldemort le dice: Harry.
2: No.
1: Y ahí se muere, se desmaya. Che, ¿tenés mascota? Porque tenés un aliento a perro.
2: Bata,
1: bueno, no sé, estoy pensando manera de decirle a alguien que tiene mal aliento.
2: Sí, le mandamos eso, un chicle. Una vez mi psicólogo me preguntó, me dijo, ¿querés un chicle? Digo, ¿me lo estás ofreciendo porque tengo mal aliento? Porque
1: pero si querés agarrarlo.
2: Y ahí arrancó. ¿Y por qué estás a la defensiva?
1: Bueno, te empezó a analizar.
2: Porque mi mamá, cuando era chica. Sí, me analizó. Maldito.
1: ¿Hace cuánto que le mascás la pata a Perón? ¿Que un aliento tenés?
2: ¿A quién?
1: A Perón. ¿No?
2: ¿Por qué?
1: Mi caniche toy tiene mejor aliento que vos.
2: Uy, qué feo aliento de los perros. Chicos, necesito ir a compartir el día de la primavera con ustedes.
1: Venga.
2: Pero no puedo. Prácticamente vivo en el auto trabajando desde las 6 de la mañana. Ojalá tengan suerte, los adoro. Aguante la vida, un besito grande para el Lau. Bueno, el 19, bebé. Andate
1: el
2: ahí al
1: fanfic. 19, sí.
2: Sí.
1: 19 para todo el mundo. Te comiste la pata de Gardel. Soy Lourdes de las Parejas Santa Fe. Hoy es mi cumple. Me gustaría que me manden un saludo y que me pasen una linda canción.
2: Bueno, querida.
1: Todos los días en el trabajo.
2: ¿Cómo no, chicos? Buenas, ¿qué tal? Acá dice, nunca estaría con un remisero.
1: ¿Por qué?
2: Pinto. Acá estoy hace 15 años con uno y dos hijos. No escupas para arriba que te cae en la cara.
1: Bueno, tenés viajes gratis.
2: Bueno, Araceli.
1: O no, capaz que le cobran.
2: ¿Y pero por qué no quería estar? ¿Qué pasó?

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1: Me quiero ir, Seba. Me quiero ir. Estoy cansada.
0: 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Pará, a ver. Voy a intentarlo, voy a intentarlo. Porque hice un chiste de malo. De malo nada más que soy y por eso me tenté en mi cabeza.
1: Estoy cansada, dale, laburante.
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1: Chicos, quiero festejar la primavera con ustedes. Nos encanta el programa. Con respecto a Lore, que no se haga muchos problemas porque hay muchos peces en el agua. Ah.

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0: la jornada que se nos viene con los Caligaris.
1: Este me lo voy a chorear. Este me lo voy a llevar a mi casa, ¿eh? Para dormir ahí abrazadito con el Capi.
0: Mira, ¿puedo sacar la etiqueta? No, es de Seba. No toqué lo que
1: no
0: es tuyo.
1: Pero la etiqueta se saca,
0: no.
1: Gente. ¿Qué es de colección? ¿Se lo puedo sacar, Seba?
0: Seba, ubícalo. Chicos, acá sí. Dice, el tema de la chica es fácil, pura psicología. Ella quiere lo que ya no tiene. Y él perdió el interés cuando ya la tenía. ¿Por qué?
1: Pará, me lo repetí, por favor. Sí, ella quiere lo que ya no tiene,
0: claro,
1: y él
0: y
1: perdió
0: el interés cuando ya la tenía. Como que el hombre tiene mucho más esta cosa de la conquista. Y una vez que lo logra,
1: ya está. Nada. Se pierde la emoción.
0: Y ella al principio no le gusta tanto y después cuando no le da atención, ¡ay! ¿Qué
1: hay?
0: No me da bola.
1: ¿No me escribió más? ¿Por qué?
2: Tengo ganas de bailar.
0: Bueno, dale, bata.
1: Bueno, algunos dirían como la gata Flora, digamos.
0: Claro.
1: No vamos a decir el dicho porque es bastante...
0: Es fulero.
1: Claro, pero bueno, sí se entiende, ¿no? Uno quiere lo que está más allá, lo que no tiene.
0: Lo que está a kilómetros de tu lugar.

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0: Primera Vida por Dos. ¿Vos con quién vas a ir? ¿Con quién venís? Bueno, primero le vamos a preguntar a la primera ganadora, que es Antogastaminza. ¿Con quién se viene? Dijo que con la pareja, me parece.
1: El noviecito. Queremos conocerlo.
0: Más pequeño que ella, qué sé yo.
1: Chicos, buenas. Paso a contarles. A mí me dejaron por rebelde. Porque me dijo que no dejo que maneje mi vida a su antojo. Me daba hasta el cielo, pero bueno, ¿qué opinan? No digan mi nombre.
0: No, bueno, pero ¿qué quería controlar?
1: Qué flaco,
0: tu vida,
1: ¿qué
0: digamos.
1: ¿Qué le pasa a los hombres? Agustín, te lo pregunto.
0: ¿Qué
1: le
0: pasa? Nada, qué sé yo, no sé. Nada.
1: Seba, te pregunto, ¿qué le pasa? ¿Qué le anda pasando?
0: Particularmente frío, en la radio tienen buenos, o creo yo, al menos, decímelo vos como amiga,
1: sí.
0: Buenos referentes, sea un tipo de casa.
1: Un tipo serio.
0: Casi pesca.
1: Sí. Está muy enamorado, dedicado a su familia.
0: Particularmente muy enamorado, estoy proyectando también. Ser papá cuando se ve.
1: Es verdad.
0: Pero bueno, no sé. No nos pasa nada. Bueno. Quizás no es la persona indicada.
2: ¿Qué?
0: Quizás no es la persona indicada.
1: Ahí está.
0: Entonces, bueno, por eso sienten eso. Pero no fuercen las cosas.
1: Qué profundo está.
0: Mika también, una mujer.
1: No, estamos hablando de los hombres.
0: Patria,
1: estamos hablando de los hombres.
0: Dios, patria monogamia.
1: Sí, monogamia ovala. A ver, chicos, ¿qué tal? Hola, ya por el 77. Nos pusimos de novios. Fuimos muy cuestionados. Formamos una gran familia. Tenemos casi 48 años de casados. 5 hijos, 10 hermosos nietos. Tenían una diferencia de edad.
0: Somos novios. ¿Qué diferencia? 5, 10, 20,
1: no,
0: 30 años.
1: Casi 10.
0: Ah.
1: Bastante.
0: Ah, bueno, sí. Ahí van para 14, 20.
1: Sí, es verdad. 30.
0: Ayer me pasó.
1: ¿Qué?
0: Que lo encontré con otra persona. Los besos.
1: Ay, no.
0: Al costado del río.
1: No.
0: Resulta que yo estaba paseando con unas amigas y bueno, vi el auto de él. Estaba con alguien. Nos fuimos a la casa de mi amiga, agarré la moto y lo seguí. Y ahí estaba.
1: Bueno, ¿y qué hiciste? ¿Le mandaste un mensaje?
0: No sé, Lu, como cuenta esto. Tiene característica 341, o sea que es Rosario o la región. Ah, pará, esto fue ayer. ¿Cómo hizo para procesar el duelo de todo y mandar un mensaje a la radio? ¿O se está desquitando con nosotros?
1: Para mí que se está desquitando. Y porque si él escucha la radio, por las dudas, si alguien lo conoce, supo que ayer estuvo en el río con otro.
0: ¡Ay! Lo confronté, dice.
1: Bien. ¿Y cómo te fue?
0: ¿Lo grabaste?
1: Esto ya es un viva la pipa. Flor nos dice, chicos, a mí me dejó después de 11 años, 11 años, porque no veía un futuro conmigo. Yo no entiendo
0: vidente
1: nada.
0: Vidente no soy, le dijo. Vidente
1: tengo
0: no soy.
1: Tengo todos los dientes, no tengo vidente. Pero no lo pudo ver antes, digamos. ¿Qué pasó? ¿Qué
0: hicieron en esos 11
1: años?
0: Hay algo que se rompió. Chicos, buen día. A mí me dejaron ayer por hacer un favor a un familiar de ella y llevar a esa persona hasta otra ciudad. Se me había pasado decírselo y se enteró. Dice que por eso se terminó. Esto ya pasó en el verano. Sigo sin entenderlo y cuestionándome mucho. Mirá, hay un poco de rareza. Él se llama Jesús.
1: Jesús, Dios te bendiga. Pero escucha, lo que hiciste fue en el verano y recién ahora se enteró y vos te habías no le contaste.
0: Es muy raro que, por ejemplo, no sé, ¿no? Yo llego
1: a mi
0: cuñada o a mi suegra o a quien sea, a algún lugar.
1: A tu cuñada,
0: claro, va a decir, che, mirá, no, la llevo a tal lugar, qué sé yo. ¿Le avisás? ¿Cómo no le vas a avisar?
1: Claro, para mí
0: hay cosas que no se te pueden pasar.
1: Hay algo tuyo, Jesús, que con esa cara de bueno que tiene.
0: Y Jesús, con ese nombre de bueno.
1: Claro. Ay, qué momento. Ella pensó, ella supuso ahí, viste, ojo de loca. No se equivoca.
0: No digan mi nombre, voy a hablar como suegra. No es cuestión de los hombres y de las mujeres.
1: Ahí está.
0: Nadie quiere compromiso porque todo es muy fácil. Mi hijo quería algo serio y ella lo engañó.
1: ¡No! Nunca le gustó.
0: Y la suegra. La suegra contando la historia del hijo.
1: ¡Pará, mamá!
0: Mamá, no me quemé. Mamá, no mandé mensaje en la radio, mamá. La estoy pasando mal.
1: Ay, no. Pásame el WhatsApp de la que encontró al novio con otro. Le metemos revancha.
0: Roberto, tenés foto con la familia.
1: Roberto,
0: tenés foto con la familia y de perfil. Por favor,
1: era Roberto.

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0: Ay, chicos, acabo de escuchar que mi amiga Anto se ganó algo. Díganle que me lleve a mí en vez del novio.
1: Ah, bueno, ahí vas a tener que negociar con ella. Dijo que es más chico que ella, pero por 2 años nada más. Que ella tiene 27 y que el chico tiene 25. Está bien.
0: Está muy bien, chicos. Acá dice, yo tengo una frase para eso que pasa hoy, que no hay compromiso con la relación. Soy de San Pedro, Buenos Aires. Ahora leemos la frase. Frente a frente.
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0: El Senado busca convertir en ley esta semana inocencia fiscal y la reforma de la Carta Orgánica del Banco Central. La Cámara Alta prevé sesionar este jueves 17 de septiembre para tratar dos iniciativas impulsadas por el gobierno de Javier Milei que ya cuentan con dictamen. También podría sumarse la reforma de biocombustibles.
2: Deportes.
1: Error de juicio, el VAR falló en la jugada de Enzo Fernández que le dio el triunfo al Manchester City en el Clásico. El comité arbitral inglés sostuvo que el VAR debió recomendar una revisión en el campo por la posición del jugador argentino durante la acción.
2: El dato.
0: Juegos Suramericanos, las visitas de las escuelas, una herramienta para acercar a los chicos al deporte. Este lunes comenzaron a llegar al Parque Independencia los contingentes de distintos colegios. En total van a participar más de 160.000 alumnos de 3.200 instituciones educativas.
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1: Datos del tiempo a esta hora de la jornada. Si empezamos la semana con 10 grados, sensación térmica 7 grados 7, cielo ligeramente nublado y humedad del 67%. 10:52, te contamos todo lo que tenés que saber. 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

0: ya son las 10 de la mañana con 54 minutos. 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Y ahora, un tema para activar el día.
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Linda mañana de lunes, muchas recomendaciones. Hay sorteo, hay de todo. Tenemos al amigo Capi acá que nos está visitando de los Juegos Sudamericanos, que trajo Cevita. 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Buen día, Caro, de Zona Norte. Pueden pasar un tema en la canción Chévere. Se la quiero dedicar a Laura, mi amiga, de Lucas González, que también está escuchando La Vida. Bueno, besito para Caro, para las dos.

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0: juntos ya.
1: Yes.
0: Pero qué bárbaro cómo se pasa la vida.
1: Y más cuando te levantás a las 5 de la mañana, viste, como que pasó volando. En Mica hasta las 15.
0: Difícil, molto difícil.
1: Depende. Bueno, hablamos de todo. Día. Sorteo. Nos falta un ganador o ganadora de la mañana.
0: Es verdad. Tienen que mandar a 341-340-3200. ¿Por qué quieren participar el 21 de septiembre con nosotros aquí en vivo en el Día de la Primavera?
1: Reiteramos rapidito. Sábado 19 de la tarde nos encontramos en el Fan Fest. Ahí va todo el mundo con el QR, que es gratuito. Y el martes también es gratis, pero es como más íntimo. Claro, son 40 ganadores. Lunes. El lunes, perdón, porque no sé por qué dije martes.
0: Porque a lo mejor.
1: El lunes los esperamos a todos acá en los estudios de la radio, en el jardincito, que va a estar buenísimo, con Sofía Zaniga, Benja Torres.
0: Espectacular. 341 340 3000.

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0: Bye.
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0: Ay, qué lindo, chicos. Esta es la semana perfecta para disfrutar, para estar al aire libre, para recibir la primavera.
1: Ya llegó la primavera.
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1: Me parece que hay uno que se llama el 3008. Es una bomba, una camionetota. Es tremendo todo el lujo que tiene.
0: Tremendo.
1: Bueno, ¿hay ganador o no hay ganador?
0: Me
1: porque
0: parece
1: ya
0: que sí.
1: Anunciamos, Mica, a la primera ganadora, que es Anto Gastaminza, sí, de esta experiencia que se va a hacer el 21 de septiembre acá en el Jardín de la Radio, con Sofía Casanilla, con Benja Torres. Va a estar todo el staff de la radio, vamos a estar nosotros. Va a ser tranqui. La fiesta, gran fiesta, va a ser el sábado.
0: Exactamente.
1: Previo. Pero el lunes 21 tenemos acá.
0: Claro, y la gente puede venir, conocer los estudios de FM Vida, el jardín también, que es precioso. Si a lo mejor pasaste,
1: comer algo rico.
0: Sí. Pasaste tantas veces por afuera y decís, ay, ahora soy parte de la fiesta. Bueno,
1: sí.
0: Tenemos una muchacha ganadora y ahora.
1: ¿Y ahora?
0: Es un muchacho.
1: A ver, señoras y señores.
0: Damas y caballeros, ladies and gentlemen de todas las edades. Vamos a darle el boleto ganador a él, que dijo, quiero ir a festejar con ustedes porque los quiero conocer. Voy con mi esposa, que la amo hace 25 años. ¿Estamos juntos?
1: ¿Cómo se llama?
0: El ganador del pase para ver la primavera aquí con nosotros es el señor Ángel.
1: ¿Di María? ¿Viene con Jorge?
0: Ojalá.
1: ¿Viene Di María?
0: Me muero, ojalá. No, Angelito, necesitamos tu apellido.
1: Claro, salió sorteado y no tiene el
0: Dale campeón. Muy bien, felicitaciones. Entonces, bueno, para Anto y para Ángel.
1: Exactamente, eso iba a decir. Exactamente lo mismo. Tenemos a Anto y a Ángel. Los dos con A, ¿viste? Gachi Pachi.
0: ¿Será más tarde con M?
1: ¿Serán de Sagitario?
0: Será con.
1: Che, bueno, recuerden que esto se va a hacer todos los días. 6 ganadores por día, o sea que no se me pongan cabizbajos, no se me decepcionen. Va a haber ganadores a la tarde, a la noche, así que los que estén escuchando la radio pueden participar durante todo el día, todos los días que vienen.
0: Y acuérdense también, ahí está escribiendo Ángel.
1: Ángel.
0: Y acuérdense también que tienen que tener disponibilidad. Es una obviedad, pero a veces uno se olvida, dice, ay, me olvidé. Bueno, acuérdense.
1: Ángel no pasó el apellido, pero pasó el número completo de DNI. Ya te pedimos un préstamo a tu nombre, Ángel.
0: No.
1: Este es el preciso momento en el que te despedís. Ah, Ruiz. Ángel Ruiz.
0: Muy bien, le vamos a anotar.
1: Bueno, un beso gigante y felicitaciones. Chicos, quiero participar. Yo sé que soy recargó, se les mando casi todos los días. Por favor, aunque no me lean, solo a ustedes, en los demás turnos no los torturo. Son los mejores por lejos. Gracias por levantarme el ánimo muchas veces sin saberlo. González, lo que me río con tus ocurrencias, no tiene nombre. Mándale el locutor y un ratito. Bueno, a seguir participando, Mary. Te quiero con todo. Vamos, Mary.
0: Vamos, Mary. Y no me aflojen, negra. Como dijo Agus, durante toda la semana, hasta el viernes, inclusive, vamos a estar con el sorteo. ¿Qué pasó con las cámaras?
1: Las cámaras ya han desaparecido. Pasa que. Ahí está, ahí volvieron.
0: ¿Qué pasó?
1: No, es que justo las apagué un ratito porque tenía un.
0: ¿Un moquito?
1: Sí. No, mentira. Quiero participar del sorteo para festejar la primavera con ustedes. Voy con mi esposo, que lo escuchamos todos los días. Mucha gente con pareja.
0: Muy bien.
1: Nadie dijo voy con mi amigo o mi mejor amiga. Mucha gente con pareja.
0: Larguen a la pareja. Acuérdense de los amigos cuando se ponen de novio. Chicos, ¿por qué nunca leen los mensajes que le mando? Le voy a mandar un mensajito y un meme, un sticker, mejor dicho, de Messi. Te mando un mate.
1: Te quiero, Messi. Te quiero, loco. Tengo mi historia.
0: A ver.
1: 20 años juntos, a una mujer hermosa, 5 de novios, 15 de casados, 2 frutos hermosos de este amor. Me mudé a otra ciudad después. Que mi concuñada me declaró que siempre estuvo enamorada de mí.
0: No.
1: Hace 15 años que somos familia, me mudé porque estaba afectando a nuestra familia y hoy estamos todo bien. Ah, claro, es como la. Claro, la cuñada le dijo, che, mirá, la concuñada, no la cuñada, la concuñada se le declaró y me dijo, mira, esto así no va, yo me voy a otro
2: ¿Estás
1: lugar.
2: ¿Estás caliente?
0: No, ¿así de una?
1: Sí, sí.
0: Corta la
1: escapó del problema, digamos.
0: Ay,
1: tan mal no está.

0: dice, re mal llevada acá una persona que termina el DNI en 104 y dice, voy sola. No, tenés que venir con alguien. No tenés tu mamá, un hijo, no sé, un vecino.
1: Claro, loco. La gente que está participando, no se preocupen, porque a la tarde y a la noche también hay posibilidad de participar. Toda la semana.
0: Pasado, claro. Tenemos un montón. Tenemos la previa de la primaria con todo.
1: Exactamente,
0: tranqui.
1: Locos. A ver qué dicen por acá, chicos. Porfa, queremos ir. Mi marido y yo los escuchamos todos los días. Bueno, a la tarde seguimos participando. La noche, bueno. Mañana, a la mañana también.
0: Me encanta. Sigue, me anoto. Sigue. Me apunto.

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0: 11:37 de la mañana. Mucha gente que se va sumando. Día del boxeador hoy. Gente que quiere participar dice, quiero ir al íntimo para conocerla a Mica en persona.
1: Ay, bueno, pero sigan participando, que tenemos todavía un montonazo de pases para que puedan participar con nosotros del Día de la Primavera, el lunes 21.
0: Perfecto, quiero participar, iría con mi pareja, los escucho siempre, muero por conocerlos. Soy Camila Chejem. Mirá qué apellido, Chejem.
1: Diferente.
0: Cami Chejem.
1: A ver qué dice por acá. Mi compañía de todos los días en el trabajo, en la app, me gustaría ir con mi mujer y mis nenes. Bueno. A conocer la radio. Recuerden que solamente son dos personas. Un ganador, dos pases.
0: Me encanta. Llegan los Caligaris que van a sonar en vivo el sábado en el FanFest.

0: no salieron. ¡Qué inconsciente!
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3: Gracias, Miku. Bueno, hay última salida de mensajes de la mañana de lunes y tenemos un montón de audios. Así que, allanca. Vámonos más. Buenas.
4: Hola, vida. Buen día. Soy Rita de San Lorenzo.
3: Hola, Rita.
4: Y bueno,

0: de desearle un feliz día a mi hijo Joaquín Mossi, que es boxeador, amateur todavía porque es menor, pero es mi pequeño gigante, como le digo siempre. Y bueno, si él es feliz, yo soy feliz. Besos, gracias. Y cualquier temita, me gusta, los escucho todos los días.
1: ¿Cómo sufren las madres en las peleas de box? Imagínate que está tu hijo ahí, te querés subir y decís, ¡ahí! Subí con una silla, ¡correte! No lo toques a mi hijo, a mi nene.
2: ¿Qué le pegas al nene?
1: ¿Por qué lo tocas así? Che, falta, Fau, árbitro.
3: Buenas. ¿Cómo va? ¿Todo bien? Saludos de acá de Tierra del Fuego. Laburando, había mandado un video.
2: Sí.
3: Estamos ya a vísperas de primavera y así la recibimos.
2: Ay, qué hermoso.
1: ¿Quieres que intente reproducir el video? A ver si se puede.
2: Mándale, a ver. Digamos que se puede.
1: Ay, si no, mira, en pantalla lo primero que aparece. No se puede reproducir. Debe ser por el formato, a lo mejor.
2: Ay, qué lástima.
1: Está muy congelado.
2: Pero la pucha, digo.
1: Y porque era un lindo video, ya que nos llevaba desde el fin del mundo para poder compartir con todos ustedes. Hay más audios. Buenas.
4: Hola. Buen día, ¿cómo están?
1: ¿Cómo estamos?
4: Yo también quiero participar del sorteo para ir a pasar el día
1: Rafa,
4: en la radio que me acompaña durante todo el día de mi trabajo.
1: Muy bien.
2: Te queremos, Rafa.
4: Si salgo sorteado, voy a ir con mi pareja. Muchas gracias.
1: Bien. Qué formal el tipo, los escucho siempre, quiero ir, voy con mi pareja.
2: Se puso serio.
1: Sí.
2: Acá están chambeando, dice, queremos ir a la radio, porfa, para el 21 de septiembre. Bueno. Dice, llevamos bizcochuelo. Karina que tiene una foto de perfil bastante... Charleston, estaba como actuando ella.
1: No traigan Morphy porque hay para ustedes. O sea, debe ser la primera vez que no mangueamos y que le ofrecemos, digamos. Venga al mediodía que va a haber comida.
2: Si quieren traigan, no hay problema.
1: Rafa es bombero, por lo que veo acá en la foto de perfil, un genio. Más audio.
5: Hola, buenos días, Radio Buenas. Vida. Acá los estoy escuchando como todos los días. Les mando un saludo a todos de Lucas González, Entre Ríos. Y quería pedirles un tema de Migrantes y Los Nocheros, Chica de Pueblo. Gracias.
1: Más para vos. Qué grande. Bueno, gente de un montón de lugares que nos escucha. Acá están corrigiendo la frase. ¿Cómo era?
2: A ver.
1: La autoausencia. No me acuerdo.
6: Regálale tu ausencia a quien nos valoró tu presencia. Ahí está. Así es.
2: Muy bien.
1: Parece que la rebuscamos demasiado y era más simple.
2: Me encantó.
7: No le regales tu presencia a quien te regaló su ausencia.
1: Bueno, esta sigue como al revés.
2: Está bien, es otra versión.
1: No, no está mal,
8: Mica.
2: ¿Qué?
8: Mica.
2: ¿Qué?
8: Quiero la entrada, Mica.
2: Habla con Agustín,
1: Yo te lo gestiono, amigo.
2: Ahí está.
1: Te pasamos un alias por privado. No, ya lo de la mañana ya se salieron los ganadores. Una ganadora y un ganador. Tenemos la tarde, tenemos la noche y así todos los días hasta llegar a la primavera.
2: Claro, son dos. Hola, Caleb y Masi, ¿cómo te va? Son 6 ganadores por día. 2 por turno. Turno mañana, turno tarde y turno noche. Se me trabó la lengua. Pero hasta el viernes inclusive vamos a hacer sorteo.
1: Perfecto. Che, ¿alguien sabe si hoy llamó la abuela Valentino Merlo? Nos contó Valentino Merlo que estuvo en la apertura de los Juegos Suramericanos, que la abuela mandaba siempre. Estos que no me responden de la radio, esta es la radio de la vida, esta. Que
2: la
1: no
2: tenemos
1: me responde
2: que agendar. Le mandé un mensaje a Valentino, no me contesta. Le dije, ¿cuál era el número de la canción que le gustaba a tu abuela?
1: Y se fue.
2: Bueno, no.
1: ¿Qué va a hacer? La podemos traer acá a la mañana, ¿te imaginas que nos sea unos matecitos? Soy Lore de Carcareña, los escucho siempre. Gracias por tanta buena onda, la mejor radio por lejos. Beso para Lorena.
2: Dice, mi papá practicó boxeo en su juventud. Mis hijas y yo queremos saludarlo. Paz, Clarita y yo, Noé, desde Colonia Dora, Santiago del Estero.
1: Claro, porque no es como en fútbol, como en tenis. O sea, la persona está cobrando en vivo.
2: Claro.
1: Entonces, imagínate que tu pareja no se hace boxeo. Así, che, gorda, la verdad que me gusta, vos se suba al ring. Le queda el ojo así, como un durazno en lata. Bueno, es imposible que no. Yo calculo que te acostumbrás, pero bueno.
2: ¡Qué momento! ¡Dios mío! Sí, ya sortearon el chancho.
1: ¿Van a sortear el chancho?
2: No sorteamos el chancho, nada.
1: Todavía no. No le regales tu ausencia al que no te regaló el coso, Dice acá. Como el perro pierde la maña, pero el coso.
2: Es verdad. No voy a participar porque todos vas con pareja. Y si yo gano, no tengo pareja. Pero puedes venir con un amigo.
1: Claro, alguien tenés.
2: ¿Tu mamá?
1: Tan parco no puede ser.
2: Claro.
1: Un conocido, alguien que no quieras.
2: A un vecino, una vecina.
1: Carnicero.
9: Estoy emocionado.

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1: Esta es la canción que le dedicó el muchacho a la chica. Estoy que gosteo, le dijo. Estoy que gosteo y desapareció.
2: Agus y Mica, si todo lo que te di no fue suficiente, te ofrezco mi ausencia. Ay, dale.
1: Pero por favor.
2: Qué tipa.
1: Que no nos falte, por favor, la gente del otro lado. Que no nos falten los oyentes, que no nos falte la Ronda Vía. Estamos sonando en un montón de lugares en Santa Fe Capital, que se están haciendo los Juegos Sudamericanos. También Vida Santa Fe 107.9 en Villa María, Vida 101.3 en Córdoba, en Entre Ríos, en Paraná FM Vida 95.7.
2: Estamos en San Miguel de Tucumán, Vida Tucumán 88.5. En Esperanza también sonamos 103.9. Beso grande para toda la gente de Lincoln en Buenos Aires 93.9. Y nos despedimos en Rafaela a través del 97.9.
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0: viene, Mica, el sábado. Qué lindo va a estar.
1: Hermoso, el clima va a estar hermoso también acompañando. 26 la máxima para el sábado. Precioso. Así que acordate, sacá tus entradas, el QR gratis.
0: Gratuito.
1: A través de la página web entradas.santafe2026.ar.
0: Me encantó. Muchísimas gracias por todo. Hoy hemos pasado hermoso, divino. Me quedó un mensajito de José, que es de San Genaro, que están viajando, viste que los nombramos a los Stray Kids, están yendo a San Isidro con Mía. Así que un saludo para José y para Mía, que están yendo a ver, que eran como una especie de BTS esa onda.
1: Muy bien. Bueno, que lo pasen lindo, que disfruten.
0: Gracias por acompañarnos.
1: Ay, bueno. Estuvo Seba Soneto en los controles, Agus González. Nos vemos mañana.
0: Chau, hasta mañana.
1: Hasta mañana.
0: Se los quiere.

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7: Damas y caballeros, ladies and gentlemen de todas las edades, bienvenidos. ¿Qué tal? ¿Cómo les va? Bueno, inaugurados finalmente los Juegos Suramericanos el fin de semana. Acá vamos a compartir toda la información al respecto para saber cómo ir, cómo sacar el QR. Tenemos mucha data, pero antes los vamos a presentar a ellos que llegan para renovar la esperanza, renovar el equipo. Niki Turán en los controles, bienvenido. Hola, Peruchín, amiga. ¿Cómo andamos? Tanto tiempo. ¿Cómo estás del resfrío? ¿Un poco mejor? Bien, bien, va mejorando, va queriendo. Bienvenido Santi Jacoba, la Argentina también, al estudio. ¿Cómo estás?
8: Hola, pedazo de locos, ¿cómo andan? Bien, bien, mira, yo te voy a decir algo, si la esperanza de que todo cambie está acá, me parece que estamos medio mal, y no sé si es muy lunes esto, lo importante es que eso hace un día hermoso del otro lado.
7: Fresquito.
8: No está, sí está fresco, pero viste que ayer estaba fresco y estaba medio nublado, era peor todavía, así que estamos acá con tecito y miel.
7: Bueno, todo tranquilo.
8: ¿Qué haces, negrito? Bien, hermano.
7: Hola, loco.
8: ¿Cómo estás vos, miquita?
7: Bien, muy bien, desde las 6 de la mañana estoy acá, así que téngame paciencia. Si me duermo un toque, te dejo los controles a vos, amigo.
8: Mirá, se te está cayendo un párpado.
7: Uya.
8: Es normal. Uya. Mica.
7: No, acá estamos, bueno, acá estamos.
8: Volvió.
7: Firmes como rulos de estatua.
8: Bueno, a full, vamos a activar la semana pleno, está lindo, nosotros le vamos a meter energía. La gran pregunta, ¿estamos listos para empezar?
7: Estamos listos, vamos. Y vamos.
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0: Es así, queremos más sol, queremos... ¿Qué pasó, loco, con el invierno? ¿Quién dejó el freezer abierto ayer? Porque hizo un frío bárbaro, pero toda la semana, todo el fin de semana estuvo así, ¿viste?
1: Pero como... la buena noticia es que para el fin de semana, ya miércoles, jueves, repunta un poquito, máximas de 28 tenemos para el fin de, querido amigo.
0: Qué lindo, estamos bien.
1: ¿Qué decirte?
0: El domingo 28 grados la máxima. Mira, mañana abríguense, sí, sí. ¿Por qué, bebé? ¿Qué podemos ver? El famoso cartón en el pecho del diario, las polainas.
1: Térmica, calza térmica, remera térmica.
0: No, porque es cierto. Mira, martes vamos a tener 6 grados la mínima. El miércoles también 6 grados la mínima y hasta el sábado 10 la mínima.
1: Uy, la pucha.
0: Recién el domingo pegué un volantazo, pero metele los ladrillos al horno, como te salga, lo primero que tenga.
1: La primavera es así. Aparte, no sé si por tu barrio ya empezó a caer ese plátano molesto que te pica la nariz, que te ingresa.
0: Muy molesto, si sos alérgico, bueno, es un desastre. O si no, en el auto, ¿viste? Pero bueno, es así. Vamos a meter la actitud, la famosa cucharada de actitud, ¿sí?
1: Sí, señor. Hola, ¿qué temperatura el viernes?
0: No, pero lo acabamos de decir, viejo.
1: Mínimas de 11, máximas de 25 para el día viernes.

0: 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Mundo.
1: La ONU reclamó que los gobiernos regulen la inteligencia artificial. El alto comisionado pidió una acción urgente para regular los sistemas más avanzados. Advirtió sobre posibles fallas en servicios esenciales, infraestructuras críticas y mecanismos de defensa.
0: Argentina.
2: Javier Milei encabezó una nueva reunión de gabinete, el proyecto de Malvinas y el presupuesto 2027 como ejes. El presidente de la República Argentina recibió a su equipo como cada lunes desde hace 4 semanas. Desde las 10 de la mañana el mandatario se dio cita con su gabinete con el envío de la Ley de Defensa de la Soberanía Nacional y la presentación del presupuesto 2027.
0: Deportes.
1: Luego de 7 años vuelve el turismo carretera a Rosario. La ciudad se prepara para el regreso del evento de automovilismo más destacado del año. La tercera fecha de la Copa de Oro de la categoría más importante del deporte motor argentino se va a disputar el 24 y el 25 de octubre en el Autódromo Municipal Juan Manuel Fangio.
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2: Hermoso día en la ciudad de Rosario y la región, ¿sí? De igual manera, abrigate porque está fresquito. Tenemos viento sur, 14 grados, 2 décimas en este preciso momento, humedad 44%, cielo despejado, un sol que raja la tierra. Llegamos al mediodía, 12 horas, 16 minutos. Ya te contamos toda la información que necesitas. Quédate con la música, ¿qué más te gusta?
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3: Vamos, todavía qué fiesta que vamos a vivir el fin de semana, qué lindo.
4: Falta poquito. Viene el sábado, tenemos show exclusivo. Oh. Se vienen los juramericanos. Entre sudamericano y jura la bandera.
3: Sí, uniste las dos cosas, juegos suramericanos.
4: Es una locura, qué bueno, la dislexia entra al chat, qué más querés que te diga. Lo que sí es que hay muchos shows, hubo mucha música y no va a ser distinto el sábado a las 7 de la tarde.
3: Exactamente, porque el sábado 7 de la tarde, acordate de sacar tus entradas, es gratis, pero tenés que sacarlas entradas con el QR para ver en vivo al Bodegón de la Vida con el show de los Caligaris y Fiesta Polenta para terminar bien arriba el sábado.
4: Va a ser una locura. Está muy bien lo que marca Miquita porque, a ver, va a pasar que llega la gente y dice, no, yo quiero entrar. No, necesitas el QR, si es más o menos para organizarse y manejar a la cantidad de gente que ingresa al lugar, pero es libre y gratuito, ¿sí?
3: Exactamente. Así que apúrense, saquen las entradas por internet y nos vemos el sábado ahí también,
4: ¿eh? Y saquen las entradas para quedarse a charlar con nosotros, sí, también un poco. ¿Y sabes dónde es la vía de comunicación? Es el WhatsApp, ¿dónde?, de la radio.
3: Para decirlo despacio así, lo agendo porque nunca llego.
4: 3 4 1 3 40 3 1200.
3: ¡Ah! ¡Qué voz!
4: ¡Ay,
3: le mandó!
4: Che, mira lo que nos dicen acá. Mauricio nos acusa. Loco, no arruinen el clima. Más vale digan, va a estar fulero, porque cuando ustedes aseguran algo, sale al revés.
3: ¿Cómo está diciendo?
4: Ah, pará, Mauri.
3: Estamos leyendo el Servicio Meteorológico Nacional.
4: Nosotros
3: no nos vamos a hacer cargo.
4: Lo mismo, sí, que nosotros nos lavamos absolutamente las manos cada vez que decimos algo. Porque, no, ¿sabes? Dijiste, yo no lavé la ropa, porque dijiste que iba a estar feo y un sol increíble. No, bueno, nosotros no lo decimos. Nosotros replicamos lo que dice el servicio.
3: Ya. Exactamente, está. Loco, que no maten al mensajero.
4: ¿Qué onda? ¿Qué tenemos hoy? Hay data e información, 14 de septiembre. ¿Día de algo? ¿Día mundial? ¿Algún cumpleañero?
3: Tenemos día del boxeador.
4: Ah, no me
3: día
4: digas.
3: De hoy. Cumpleañero, no me fijé.
4: Bueno, un abrazo grande. Va, quizás es un poco polémico decirle feliz día, pero feliz día a Agus González, ¿no?
3: Ya lo saludaron.
4: Un gran boxeador de acá de la ciudad de Rosario, de la radio. Así que un abrazo grande a todos los boxeadores. Fue el fin del día del bibliotecario.
3: Ah, qué bueno.
4: Hoy no puedo hablar.
3: Y es muy luna, amigo.
4: Necesito los mates. No, encima estoy medio como con la garganta. Hay mucha gente que cayó, ¿no? Cayó el fin de semana. No cayó en cana. Algunos sí, pero otros no. Con el frío. Me pegó un frío en la garganta que fue como un cuchillazo acá en las cuerdas vocales.
3: Bueno, a cuidarse. Eso porque está mucho en la noche, mucho en la joda.
4: No, pará. Si me pegó porque... No es así. No me difame. Yo agarré el
3: Yo digo lo que veo en el Instagram.
4: No. El otro día una chica me dice, me contesta la historia y me pone, jaja, Santi, ¿cómo te quiero? Todos los días escabeando, me pone.
3: Qué concepto errado que tiene
4: mi
3: amigo.
4: Cuando yo llegué, obviamente, lo primero que hice es reírme del mensaje, pero después fue como medio, entré en introspección y me mambié un poco.
3: ¿Será así?
4: Dije, no, pará, escuchá, a ver, el lunes me tomé una cervecita. El martes estuve limpio, miércoles tomé un vino. El jueves me junté con un amigo, tomé cerveza. El viernes, y así empecé, claro, a sacar cuenta.
3: No estamos haciendo apología de nada. Eso está muy mal. Y si toma, no maneje. Chicos, hoy es el día del cartero también. Beso grande para Ana de Granadero Baigorria, que nos recuerda este efeméride.
4: Decime que jugaste, Miquita, al Paperboy. El jueguito es el del Sega.
3: Ay, que repartía el periódico.
4: El de la bici, que revolía el periódico. Te lo tiraba. Bueno, justo en el día del cartero.
3: Así, mirá. Te tiramos el tema de Luke Grant con Desacatados.
4: Y vamos.

0: Ay, a ver qué dice la gente. Buen día, ¿qué tal? Saludos para Caro de Rosario. Te amo, amiga. Pásale un tema, por favor, de Desacatados. Dale, saludos.
1: Esto es una locura. Mi gloria ves que me empiezan a difamar. Dice el Santi, la verdad que no tendrían que rajarlo nunca del laburo porque tiene asistencia perfecta. Dice, lunes vino, martes vino, miércoles vino, jueves vino.
0: Un respeto,
1: no
0: viejo.
1: No se puede, sí. Porque aparte el martes no tomé nada. Así que es mentira eso, no me ensucien.
0: Mira, acá dice día del programador de sistemas. Saludos para Agus de San Nicolás de los Arroyos. Mirá, mira. Muy bien.
1: Sí, yo recuerdo que el domingo a la madrugada, porque hicimos full vida de 8 de la noche a 2 de la mañana, fue el día del programador, de compu. No sé si será el mismo o no.
0: Programador de sistema, dice acá, no sé. Bueno, a lo mejor.
1: Bueno, feliz día.
0: Andan por ahí, comparten rubro.
1: Lo único que no te mande ningún troyano, ¿viste? No. Porque acá mandan cada linga a la vida, es una locura, no sabes qué abrís.

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0: Loco, soy Fabi de BGG. Páseme un tema, por favor, de Euge Quevedo. Los escucho siempre. Beso grande.
1: Un besito para Fabi. Miquita, vos que sos acá ya una licenciada en el tema. Dice, chicos, ¿cómo hago para sacar los QR para la entrada de los suramericanos? Que para, voy a decir algo. Sí, porque me gustó. Porque yo un poco me digo, no, que soy medio disléxico, pero me parece que habría que rebautizarlo. Que dije los juramericanos directamente. A ver, fue una mezcla entre los juegos y los sudamericanos. Está muy bien. Hay que ahorrar palabras, viejo. Estamos a fin de mes.
0: Está muy bien. El Santi ahí con sus ideas innovadoras.
1: Sí, vamos. Bueno, hasta no llegar al consejo no paramos.
0: Para sacar entradas, atención, lo pusimos ahí en el chat de YouTube también. Es www.entradas.santafe2026.ar.
1: Yo te pregunto.
0: Si no googleen, chicos.
1: Si quiero ir con mis cuatro pibes, ¿tengo que hacerle un QR a cada uno?
0: Sí.
1: Ok, no es que hay un QR familiar.
0: No, tenés que sacar sí o sí, es individual el QR.
1: Y es el QR es por 24 horas.
0: Exactamente, toda la jornada te abarca.

0: consejos no paramos.
1: Para sacar entradas, atención, lo pusimos ahí en el chat de YouTube también. 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
0: Yo te pregunto.
1: Y si no, googleen, chicos.
0: Si quiero ir con mis cuatro pibes, ¿tengo que hacerle un QR a cada uno?
1: Sí.
0: Ok, no es que hay un QR familiar.
1: No, tenés que sacar sí o sí, es individual el QR.
0: Y es, el QR es por 24 horas.
1: Exactamente.

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1: Tan, taran, tan, vamos derechito para el WhatsApp.
0: Vamos, vamos, ¿qué pasa acá? Chicos, ¿les puedo comentar algo? Preguntan por acá.
1: Sí.
0: Sí, Nancy, no es Nancy Pasos, ¿no? Es Nancy Busi. Le mandamos un beso porque, mira, es de Carcaraña. Dice, chicos, siempre mando mensaje y nunca me responden.
1: ¿Qué no vas a decir, Nancy? ¿Qué
0: no
1: pasó?
0: Sí, Pacho, pero no, porque tengo que viajar.
1: Bueno, para toda la gente que tiene algunas dudas, algunas incógnitas, vayan FM Vida Rosario, ahí están todos los detalles de lo que va a ser este sábado y el lunes también.
0: Eso mismo, ¿no? Sí, con el tema de los QR del sudamericano, del escenario principal, el 19 al 21, te vas a @FM Vida Rosario, anclada está la publicación, ¿no?
1: Exactamente,
0: toda la data.
1: Bueno, tengo algo para compartir con ustedes del otro lado, Santi querido. Viste que acá nosotros tenemos el privilegio de, bueno, tú tomas un mate, comes un bizcochito, una cosa. Hay una empresa en la cual...
0: ¿Qué pasó?
1: El fundador de este emprendimiento contó que prohibió el consumo de harina, azúcar y otros carbohidratos dentro del lugar de trabajo. No. Imagínate que llegamos y Franco Merlo nos dice, muchachos, tienen harina, azúcar, no pueden entrar, no cobran.
0: ¿Cómo son acá? Mirá, ya empezaron. Che, bueno, a ver, acá los municipales, viejo, ¿qué hacemos? No empiecen, porque después, che, no, fui al distrito este y nos atendieron 10 de 10. Le prohibió los carbohidratos, todo lo que es masa.
1: Harina, azúcar, carbohidratos. Dice que de esta manera, el que lo impulsa, esta medida la busqué porque pienso que mis trabajadores mejorarían su estado físico y el rendimiento.
0: Pero no tiene nada que ver una cosa con la otra. ¿Pero quién me quiere exigir también que en las 8 horas de trabajo me haga cada 15 minutos flexiones de brazo?
1: ¿Qué haces?
0: Flexiones de brazo. ¿Qué vas a poner? A ver, un caño para que hagamos dominada también.
1: Cuéntenos ustedes del otro lado, en sus trabajos, ¿tienen la posibilidad de una galletita, un mate?
0: Yo te pregunto.
1: ¿Un vasito térmico, un mate cocido?
0: Pero él nos va a proveer las frutas y todo eso. Por ejemplo, yo estoy en esta empresa, llego, ¿no?
1: Sí.
0: Me van a dar una ensalada de fruta, me van a dar, qué sé yo, unos kiwis, me van a dar un exprimido.
1: Son caros los kiwis.
0: Pero son carísimos.
1: Y la frutilla también, algunos se abusan.
0: Yo ya sé cómo es esto.
1: A ver.
0: La señora o el señor de este empresario tiene una dietética.
1: Si no,
0: pero cierra todo, esto es un círculo.
1: Ahí estaba el negocio, no la vi.
0: ¿Sabes qué pasa?
1: A ver.
0: Es así. El enemigo principal del empresario tiene una panadería. Sí, esto está enfrente de la empresa.

0: Se dio cuenta que en base a los empleados de él estaba haciendo crecer el empleado a la fábrica de la panadería esta.
1: Me muero,
0: entonces,
1: chicos.
0: ¿Qué pasó? La mujer no le estaba yendo bien con la venta, sí, de dietética, entonces prohibió las harinas para que vayan a comprar allá frutos secos.
1: Es buena, ¿eh? ¿No? Ay, no sé, sí, es buena, no la había pensado, es rebuscada, ojo, pero buena. Son buenos investigando, amigos. Hoy en la mañana, cuando llegamos a las 6 de la mañana, tempranito, un ratito antes, siempre hay un señor que vende unos bizcochitos acá enfrente, en la fábrica, y no estaba hoy, no sabés cómo lo extrañé.
0: Nah, yo creo que, a ver, es un montonazo.
1: Un montón.
0: No sé, ya si nos prohíben el mate acá, no sé qué vamos a hacer, primero y principal. Lo importante, no, sí, prohibió el mate.
1: No prohibió el mate.
0: Prohibió solamente
1: harina, azúcar, carbohidratos. ¿Qué haces?
0: Y a mí no me afectaría mucho porque no cambia nada, porque no, yo no como nada, no consumo nada,
1: es verdad,
0: nada sólido.
1: Raro, amigos. Y, no son muy dulceros, no, está tranqui.
0: En cualquier momento, de última, si me desmayo es por eso, ¿sí? Porque estoy 24 horas tomando agua sucia.
1: Che, acá está Mati, dice San Genaro. Cuando llego al trabajo, me dan milanesas con papas. Qué bueno. Zafás el almuerzo, Mati. ¿O no?
0: ¿Qué le dan?
1: Milanesa con papas fritas.
0: Unas milas con papas. No, qué bueno, lindo, qué rico. ¿Qué opinás vos? Porque vos nos presentaste el estudio, sí, pero yo quiero saber tu opinión con respecto a esto.
1: A mí me parece que... Sí, históricamente, todos los trabajos que he tenido, bueno, el mate algunas veces no se podía tomar, pero un bizcochito. Cuando animábamos cumpleaños infantiles, sabía cómo comía un panchito.
0: Mira, hay un estudio de la Universidad de Massachusetts, sí, y Tennessee, que una vez que se juntaron para un convenio, que supuestamente dicen que los trabajadores felices labura más dinámico.
1: Claro, escuchá.
0: Entonces,
1: rinden más.
0: Si vos me vas a prohibir el cañoncito, sí, relleno con dulce de leche, olvídate que esta empresa crezca, viejo.
1: Quiero trabajar con Mati, dicen acá. Nada. Para comer mila con papa.
0: Acá nos dan sanguchito de mortadela todo el día. ¿Cómo es esto?
1: Qué barbaridad.

0: ¡Qué lindo! ¡Vamos, Fermo!
1: ¿El buen tema?
2: Es un temazo. Me gustó esta apertura que trajo Migliore de este empresario que le prohibió las masas a sus empleados justamente para conocer de ustedes. Sí, obviamente no vamos a escrachar al lugar, pero cómo se manejan a nivel de permisos, ¿sí? Por ejemplo, a mí, no sé, en el lugar donde trabajo nos dejan hacer esto, no nos dejan hacer lo otro. Por ejemplo, acá lo tengo a Gus. En mi trabajo no te dejan tomar mates ni tampoco un té o lo que sea dentro de un vaso térmico, dice. Es más, cuando hay mucho trabajo, no ni almorzar te dejan.
1: Tampoco, che.
2: Pará, che.
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0: Ay, chicos, a ver, ¿qué más nos contaban por acá? Mientras trabajamos siempre mate y bizcochitos. Y la vida siempre de compañía. Saludos, somos Steffi y Esteban. Bueno, a lo mejor están en la mueblería ellos.
1: Está muy bien, bueno, pero ahí va un poco de la mano con el aserrín, ¿viste? Lo que tiene el bizcocho sí. Es que si es de hojaldre, es como cuando comes la factura con azúcar impalpable. Es decir, parezco un payaso, después un mimo, todo blanco terminé. Eso tiene el bizcocho, ¿viste? Como que se va desgranando y capaz que si trabajas en un lugar, en una oficina, lo que sea, es un despiole bárbaro.
0: ¿Te acuerdas de nuestro oyente Mati que decía que cuando llegaban al trabajo le daban milanesas con papas fritas?
1: Eso sí.
0: Roberto dice, quiero trabajar con Mati, y nos manda la foto de un Mati. El termo, el mate y un paquete de galletitas.
1: Mira, vos le podés explicar de qué estamos charlando, Andrés, porque dice, vida, cada uno para mí tiene que comer lo que quiere, es lo que pienso yo. Pero acá no estamos hablando de que vos llevas lo que querés al trabajo, sino que hay un empresario que prohibió las harinas.
0: Prohibió harinas, carbohidratos y azúcar. Y estábamos hablando de eso. ¿En algún trabajo te dejaron o no te dejaron tomar mate?
1: Te preguntamos.
0: Claro.

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0: Angelita Torres sonando al aire en FM Vida. ¿Y sabes qué hacemos nosotros?
1: ¿Qué tenemos?
0: Abrimos una nueva hora. Ya 5 minutos de la 1 de la tarde. Miquita Migliore en la voz. El señor Nico Irala en los controles. Santi Jacob es quien te habla. Sí, hablando con los laburantes, viejo. Acá lo sacamos todos adelante al país. Queremos saber de ustedes, más que nada, los permisos laborales. Sean para bien o para mal. Porque, ¿qué pasó?
1: El fundador de un emprendimiento contó que prohibió el consumo de harinas, azúcar y otros carbohidratos dentro del lugar de trabajo. Él afirma que esta medida fue impulsada para que sus trabajadores mejoren el estado físico y el rendimiento. A mí yo me vuelvo loca.
0: Bueno, bajo el lema...
1: El bizcochito, me vuelvo loca.
0: No, obviamente que me vuelvo loco. Pero, por ejemplo, también hay cosas positivas, no solo caer en lo negativo. Hay empresas, por ejemplo, viste que en Japón lo charlamos siempre, que tienen para mejorar el rendimiento del trabajador, creo que es 1 hora por día que tienen el tiempo para descansar.
1: ¿A cuánto estamos de Japón? Sí, ¿estamos muy lejos?
0: Sí, son como casi... 12 horas, un poco más, ¿no? Yo creo que más.
1: Sí, no sé muy bien japonés, pero bueno, me vendría bien.
0: ¿Alguna palabra en japonés?
1: Konnichiwa.
0: Konnichiwa, ¿qué significa?
1: No tengo idea.

0: 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Argentina. La ANMAT prohibió un desinfectante y detectó implantes médicos vencidos y reacondicionados. El organismo dispuso la prohibición en todo el país de un producto de la marca Clean On y de tornillos para implantes identificados como BioAssist Implants. Rosario.
1: Conflicto universitario, docentes de la UNR definen nuevas medidas de fuerza. Los docentes de COAD votarán entre distintas medidas de fuerza, desde paros de 24 horas hasta una huelga por tiempo indeterminado.
0: Deportes. Atención, fanáticos de los fierros. Luego de 7 años vuelve el turismo carretera a la ciudad de Rosario. La ciudad se prepara para el regreso del evento de automovilismo más destacado del año. La tercera fecha de la Copa de Oro, de la categoría más importante del deporte motor argentino, se va a disputar el 24 y 25 de octubre en el Autódromo Municipal Juan Manuel Fangio.
2: Tiempo.
1: Actualizamos datos del tiempo en la ciudad de Rosario. A esta hora, en este momento, tenemos 15 grados de temperatura, la humedad del 40%, cielo mayormente nublado y así va a permanecer durante toda la jornada, máximas de 16 para hoy. Mañana martes, mínimas de 7, máximas de 19 con el cielo algo nublado. 1:13 p.m, ya te informamos. 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
2: Vamos a disfrutar de un hermoso show acústico de Benja Torres, de Sofi Gazzaniga, también acá en nuestros estudios. En un momento donde es Sofi Gazzaniga, nuestra amiga de la casa.
1: Es la Sofi, Sofi Benja Torres, y vamos a estar nosotros también.
2: Claro, sí.
1: Si quieres que la miquita te hable de los signos.
2: También.
1: Si puedes, che, Mica, escuchame, conocí un chico que es de...
2: Traigo las cartas.
1: Es de Scorpio.
2: Hacemos tarot.
1: Hacemos tirada de lectura de manos.
2: Paso la gorra.
1: Obviamente, toda la gorra. Dejo. Yo te puedo hacer, no sé, tomamos unos mates. Te
2: laburá,
1: gusta,
2: Santi.
1: Algún chiste malo. El Santi no va a laburar. Viene a pasarla bien con ustedes.
2: Está muy bien.
1: Hablando de los laburos, sí, de permisos laborales, escuchame, llegue, sea para bien o para mal, Darío nos cuenta. Chicos, es mi trabajo. Nos obligan a comer harinas, pero porque trabajo en una panadería. Vos sabés que eso igual tiene como su contra. ¿Viste? Por ejemplo, mucha gente que labura en casa de comidas rápidas, que quizás su viandita hace una hamburguesa todos los días, yo creo que ya te saturás.
2: Y a mí me pasó. Mi primer trabajo fue en una rotisería y era comida italiana, pasta, mucha tarta.
1: Y te cansaste de comer pasta. Obviamente. ¿Viste que uno dice, por ejemplo, qué rico que es el olor a nafta, ¿viste? Olor a combustible.
2: Andale,
1: sí,
2: pero todos los días.
1: Andá a decirle un playero esto, ya está saturado. Lo que sí a mí no me pasa, viste que hay olores ricos, como el olor a césped recién cortado, el olor a madera, al libro.
2: Sí, es verdad.
1: Yo tengo el taller de carpintería y no creo que me canse a sentir el olorcito a madera. El olor a madera es una locura.
2: Me gusta, me sirve, chicos. Bueno, a ver qué nos dicen por acá.
1: ¿Qué nos cuentan?
2: En mi trabajo los martes tenemos frutas, banana, manzana, naranja, mandarina y masitas de agua.
1: Mirá, acá nos cuentan, chicos, el patrón ese que se quiere quedar sin empleado, ¿qué le pasa? Encima que los hace laburar, les quiere prohibir las harinas, así no se puede.
2: Vos podés creer, déjame hinchar. A ver qué dice por acá, chicos, buenas. Si hablan de una empresa que está en Buenos Aires que no dejan comer harina a sus empleados, también tiene su lado positivo. El otro día dijo que uno de los empleados había bajado 35 kilos. Bueno, pero no sé.
1: El empleado, no sé si quería bajar 35 kilos. A ver, está buenísimo, ¿no? Porque obviamente para la salud
2: es súper positivo,
1: pero fue medio impuesto.
2: Claro.
1: Mi bajo peso. Chicos, yo no contrataría. Se pudrió todo acá con Pablo. Yo no contrataría fumadores, dice. Pierden capacidad de respiración con todo lo que eso implica. Igual depende del laburo. A ver, obviamente que si sos, no sé, buzo profesional, obviamente que necesitas tu pulmón al 100%. Si no, imagínate, la gente que fuma no laburaría en ningún lado.
2: Claro, pero escúchame una cosa. Si necesitas eso, de andar de acá para allá, no sé, me parece... Está muy al límite.
1: Sí, para mí es muy al límite. Para mí es bastante exagerado. Imagínate, sos operador de radio y fumás cigarrillo. No pasa nada porque vos estás... No, de cigarrillo, dijimos. No sé, vos fumás otra cosa.
2: No, hay locutores que son fumadores.
1: Eso también. Bueno, pero...
2: Yo fumaba en la facultad cualquiera.
1: Algo que te dicen en el ICET 18, así que es la institución que justamente...
2: Nos convoca. Le
1: da luz a estos personajes que están en la radio. Los hacemos responsables de todo lo que están escuchando ustedes. Vayan a hacer piqueta al ICET 18. Y justamente lo primero que te dicen, cuidarte la garganta, que si sos fumador, trata de dejar el cigarrillo. Sabemos lo difícil que es. Pero también, por ejemplo, que te cuides la voz, el pañuelito de seda que nunca te falte en el cuello.
2: También el agua, obviamente.
1: Que no tomes tanto mate, te dicen.
2: Es verdad, porque el mate deshidrata. En realidad no hidrata, no es que deshidrata. No hidrata como el agua.
1: Bueno, yo ya aprendí a tomar a temperatura ambiente el agua.
2: También.
1: Porque si es muy caliente, te quema, si es muy fría también te hace mal. Entonces, o sea, hay como sus requisitos.
2: Acá nos dice Euge, chicos, buenas. A nosotros nos prohibieron el mate, pero porque personas que antes trabajaban con nosotros eran medio desordenadas con la yerba. No se haga mugre.
1: En algunas empresas solo permiten el automate, ¿viste? El que es como el termito.

0: Che, dice una locura, que no te dejen comer un poquito de harina en el laburo. Coincido completamente, un poquito.
1: Vos sabés que César acá dice, chicos, esto es muy depende, ¿sí? Estamos hablando, para el que recién se engancha, de que se hizo viral un empresario que justamente le prohibió las harinas a sus empleados, ¿sí? Para justamente cuidarlos.
0: Cuidarlos a lo
1: entre
0: buscar,
1: algunas comillas. Buenas Radio dice, si vale la pena el sueldo, se puede hacer el esfuerzo. Si vos, por ejemplo, me decís, escuchá, te saco, no sé, el cañoncito con dulce de leche, pero tenés un 100 luquitas más.
0: Bueno.
1: Ahí ya estamos.
0: Muy buen incentivo,
1: ojo,
0: chicos.
1: Ojo, podría ser.
0: Sí. Soy de Arroyo Seco. Mi trabajo no nos prohíben nada. Tomamos cocucha de lunes a viernes, la gaseosa cola, por lo menos. En pico libre, dice, soy Mari. Mari, qué bueno.
1: A ver, hay cosas y cosas. Yo me acuerdo que laburaba en atención al público. Obviamente no queda muy prolijo tener la botella de litro de la coquita de vidrio en el mostrador. A ver, está bueno tener un vasito abajo,
0: abajo del mostrador.
1: Y no sé si queda muy lindo.
0: No, me parece no. Bueno, pero si uno lo hace cuando está fuera de trabajo,

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0: Tete Manuel Torello.
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10: Pasillo.

0: Se ha nublado un poquito, pero no importa, porque no se nubla nuestra sonrisa.
1: ¿Qué pasa, mi pana? Porque el sol se ha ido.
0: Porque no sé, porque el clima primaveral es así, chicos.
1: Porque es una locura.
0: Hay esto, un vientito y
1: parece que estamos en las Amazonas. ¿Dónde estamos? En Río de Janeiro. Viste que tienen ese clima tropical que capaz que se hacía el viajado, loco. Había ido una sola vez a Río de Janeiro y de pasada. Viste, llueve.
0: Sí.
1: Y después al toque, sol.
0: Claro.
1: Llueve.
0: Y humedad, ¿no?
1: Sí, yo tenía un amigo que le decíamos humedad. Toda cosa que veía decía humedad.
0: Nueva hora junto a queridos amigos. No estabas hablando de Nico Irala, que está en los controles, ¿no?
1: Es el mismísimo.
0: Santi Jacob, Mica Miguelero de este lado. Hasta las 3 de la tarde tenemos buenas noticias. En esta hora vamos a elegir un ganador o ganadora para que venga el 21 de septiembre a compartir la primavera con nosotros.
1: Te lo contábamos hace un rato. Nosotros festejamos la primavera a nuestra forma. Sí, nos gustaría que vos seas parte. Al 341-340-3200 se quedan pendientes porque hay mucha información. Hay sorteos de por medio, pero vengan con jardinero y todo porque van a trabajar las tierras.
2: ¿Qué culpa?

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1: Los líderes de Escocia, Gales e Irlanda del Norte reclaman el derecho a decidir su futuro. Los primeros ministros de los tres territorios firmaron un acuerdo para defender la autodeterminación y cuestionaron el poder de Londres para bloquear cambios constitucionales.
0: Rosario.
2: Una anciana fue asesinada a golpes en su casa de barrio Ludenia en ocasión de robo. El cuerpo fue encontrado en la mañana de este lunes en Minetti al 5800. La fiscal afirmó que el domicilio estaba todo revuelto y que la víctima tenía múltiples lesiones y una bolsa de consorcio en la cabeza.
0: Agenda.
1: Concierto solidario gratuito de la Orquesta Sinfónica Provincial de Rosario. Las localidades pueden retirarse desde este martes en la boletería. La presentación es en conjunto con el Movimiento Solidario Rosario. Se solicita la donación de alimentos no perecederos que van a ser repartidos en comedores de la ciudad y de la región.
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2: Actualizamos el clima en la ciudad de Rosario y la región. 16 grados, 2 décimas es lo que define y detalla el Servicio Meteorológico Nacional, acompañado con una humedad del 43%, cielo algo nublado en este preciso momento. Llegamos a las 2 de la tarde, 13 minutos. 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
3: Aria Vega, Ryan Castle, la costañita, premio ni a la boca.

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1: Vamos derecho para el WhatsApp de la vida. 341-340-3200. Está Miquita Migliore en la
2: Hola.
1: Voz. ¿Cómo le va?
2: Bien.
1: ¿Está tan bonito usted?
2: Un buen lunes, porque estoy desde las 6 de la mañana.
1: Estamos de gala. Bien, tenemos bien. Sorteo también.
2: Sí, exactamente. Ya estaba hecha la invitación entonces mediante el copete que tenemos aquí en FM Vida. Vos y un acompañante pueden venir a festejar la primavera con nosotros.
1: Tengo un audio por acá. Ah. Hola, ¿qué tal?
3: Yo también quiero participar, no se olviden de mí.
1: Ah. Bueno, llores, no llores, amigo. Mario se llama él. Le estábamos contando hace un rato, ¿sí? La primavera se festeja al doble acá en FM Vida. Y el 21 de septiembre, que cae el lunes, tenemos una super invitación para ustedes, ¿sí?
2: Vamos a tener show en vivo de Benja Torres, Sofi Gazzaniga, un montonazo de sorpresas más. También un riquísimo catering para que vengan a ver y a conocer también los estudios de la vida.
1: Lo tenés al loco Benja Torres, que dice, va a poner mate que en cinco estoy. Y Sofi Gazzaniga, que la rompe toda también.
2: Amiga de la casa.
1: Amiga de la casa, estuvo un montonazo de veces en el bodegón, en distintos escenarios de la ciudad, que es una número uno también con nosotros. Y lo importante es que queremos pasar un buen rato con ustedes. Vamos a estar presentes nosotros, tampoco que podemos hacer mucho, qué sé yo, jugamos al truco, podemos comer una picadita,
2: compartimos unos mates. Para vos que querés participar, mandás ya un mensajito. Tenés tiempo hasta la otra salida de mensajes también, hasta las 3 de la tarde. Mandás un mensaje y decís, quiero ir a compartir la primavera con ustedes por tal cosa,
1: tal cosa,
2: que quieran.
1: Sí, lo importante, tenés que poner la palabra primavera, el nombre, apellido y los últimos tres del documento.
2: Y una cosa también que parece importante, pero es medio lógica, que puedan ese día.
1: No,
2: lunes 21,
1: es una locura.
2: A partir de las 11 de la mañana será hasta las 2, 3 de la tarde. Ese es el rango horario para que puedan venir.
1: Eso es lo clave. O sea, tener disponibilidad. Viste cuando en el trabajo te decían disponibilidad full time, ¿no? Acá necesitamos que estén al mediodía. Si ¿sí? Esto se va a hacer de las 11 de la mañana hasta las 2 de la tarde. ¿Por qué decimos esto? Porque son cupos limitados. Y ¿sí? Quizás vos te ganaste las entradas y después no podés venir, y quizás hay gente que tenía la mejor de las ondas y quería venir y se queda sin entrada.
2: Exactamente, así que tratemos de ser un poco conscientes. Che, la verdad que no puedo ir, no puedo cambiar el lugar en el laburo, pero bueno. Y el que no gana o no, se preocupe que durante toda la semana, hasta el viernes, inclusive luna, o sea, a la mañana, a la tarde y a la noche, vamos a hacer dos ganadores por turno.
1: Ah, pensé que ibas a hacer un costillar.
2: No,
1: que es así. No, no, bueno, entonces yo me bajo. Yo pensé que si no jugaba, no participaba y ganaba las entradas para venir acá al Jardín del Edén. En FM Vida, por lo menos vos te ibas a hacer la parrilla.
2: Pero está loco.
1: No se puede.
2: Bueno, ya la gente está participando. Chicos, quiero la primavera con ustedes.
1: Yo te pregunto, Migliore.
2: Hola.
1: ¿Qué vas a hacer el lunes a las 11 de la mañana cuando llegues acá con la gente? Mirá, acá te van a exigir mucho. Hola, Miquita, sé por favor a la nena, sé a Carlito. Contame a ver si por ejemplo, no sé, tengo Mercurio retrógrado en mi signo.
2: Sí, vamos a hacer todo. Todo lo que se pueda en ese momento.
1: Yo te puedo hacer masaje. A ver, no puedo hacer mucho. ¿Viste el cosito ese que te venden en la playa, que es como para rascarte la capucha?
2: Ay, qué lindo.
1: Bueno, me vengo con eso. ¿Sí? Te puedo contar un par de chistes malos. Como por ejemplo, ¿sabes cuál es el...?
2: No lo cuentes.
1: ¿Sabes cuál es el animal más viejo del mundo? El primero en existir.
2: ¿Cuál?
1: La cebra.
2: ¿Por qué?
1: Porque está en blanco y negro.
2: Marisa. Viejo como la...
1: Chiste sano, chiste para la familia.
2: Histórica medalla de oro también para Argentina. Fernando Contreras ganó la final de Mountain Bike.
1: Bien, Fernando, tipazo.
4: La

La señorita Miley Cyrus, sí que es una planadora. Es un torbellino haciendo el hit futuro, que lo podés votar al 341-340-3200. Me encanta su voz, voz rockera, voz rasposa. Y la que tiene una voz increíble es la señorita Sofi Gazzaniga. Así que va a estar presente en el Jardín de la Vida para que disfrutemos juntos, ¿sí?, este almuerzo de primavera al 341-340-3200. Contanos, ¿por qué querés pasar la primavera con nosotros? Que nos encantaría que esté. Llega la señorita.

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10: Olivia Wall y Coti, tus errores. Para

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1: Para todos esos amores que dicen ser prohibidos. Y para todos esos que no pudieron ser. Esto dice así.

0: sorteo sean 3 entradas, porque quiero ir con mi mujer y con mi amante.
1: No empiece.
0: Es un almuerzo familiar, un almuerzo con prima. Y bueno, dice, no, pero mi familia somos nosotros tres, está bien que mi mujer... No, basta. ¿Qué estamos hablando? Estamos hablando de que queremos pasar una primavera con ustedes. Si te lo contamos hace un rato, vas a escuchar distintos separadores. Que el lunes 21 de septiembre hacemos la primavera con vos acá en los estudios de FM Vida. ¡Yuhu! Que es Presidente Perón al 8101. Lo importante, tener disponibilidad al mediodía, ¿sí? De 11 a 2 de la tarde.
1: Porque si no, bueno, obviamente no vas a poder venir. Pero gente, no se preocupen si no ganan ahora, porque si no gané, no importa, porque vamos a estar sorteando durante toda la semana.
0: Hay un montonazo de entradas,
1: tenemos
0: eso sí.
1: Tenemos como 6 ganadores al día.
0: Vamos al WhatsApp, ahora te contamos más.

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3: Hola chicos, ¿cómo andan? Vos sabés que me interesa pasar la primavera con ustedes. Tengo una sola pregunta, dice. ¿Tengo que llevar algo? ¿Tengo que llevar helado, un budín de pan, un flancito, algo?
2: Acá te regalamos todo.
3: Que voy con las manos vacías, preguntan.
2: Venite con las manos vacías, que solamente queremos tu presencia.
3: Como cae el Santi los domingos familiar, con las manos vacías. Un desastre, cae con el tupper nomás, es una locura. Me gusta acá la propuesta de Marcelo, dice, chicos, quiero ir a la primavera con ustedes, soy Marcelo Zárate, celu terminado, escuchame el documento, bueno, nos pasa el número, porque creo que ustedes se merecen conocerme.
2: ¿Quién era? Chicos, quiero compartir con ustedes porque sería para ir con mi hija, regalarle el momento, disfrutar también de juntas. Un lindo momento. Soy María, muy bien, están todos participando.

0: Yo sé, Mica, que no te gustan este tipo de mensajes, pero me parece que se hizo justicia. Viste que hubo un vivillo hace un rato que dijo, chicos, necesito 3 entradas para ir con mi mujer y mi amante. Vino Andrés a justiciar a la señora. Dice, pero decirle que vaya con la amante. Total, yo voy con la mujer de él.
1: Se pudre. Desde Santa Teresa, chicos, ¿cómo están? Me anoto para participar del sorteo, para compartir un bello día junto a ustedes. Son unos genios. Beso para Sandrita.
0: Chicos, tengo una pregunta. ¿Llevo efectivo, dice? Porque no sé si me van a cobrar la foto o no. Y no. Depende del locutor. Ponele, que capaz que, viste, la gente del bodegón está un poquito más top society. Capaz que Agustín González te cobra la foto, ¿eh? Nosotros te vamos a pagar porque te saquen fotos con nosotros.
1: Al revés, ¿verdad, chicos? Les deseo una hermosa tarde, nos dice Diana. Quiero compartir la primavera con ustedes porque me parece un momento mágico para conocer a Benja Torres. Claro, a lo mejor, obviamente, qué lindo que nos vengan a conocer, pero está Benja Torres, está Sofía Gazzaniga. Tenemos un montonazo de premios y acá se cruzan con famosos.
0: ¿Qué somos acá? Somos los anfitriones en el tema de que los vamos a recibir. Pero obviamente lo que nos gustaría a nosotros es que ustedes tengan el momento de escuchar buena música, de pasar un lindo momento, estén con sus amigos, pareja, quien sea, con su hijo quizás, y disfrutar. Por ejemplo, está sonando Benja Torres, sí, va a estar Sofi Gazzaniga, sí, va a haber mucha comida, que es lo importante. También compré un salamillo, viste, el de que empieza con P y termina con Aladín. Bueno, pero uno solo, picado
1: pero
0: grueso.
1: Pero no vamos a mirar las caras, ¿sabes? Somos como 60 monos.
0: Si no, ¿cómo se llama? Es el que me recomendaste vos, que no me gustó mucho, el Leverbus. Tenemos
1: un ¿cómo no te va a gustar el Leverbus?
0: Un Leverbus por cabeza. Tengo una latita de picadillo por cabeza, para los que vengan.
1: Locos, buen día. Saluditos para Angie, Juli y Loli, que están comiendo sanguchitos. Quiero participar del sorteo. En realidad no es un sorteo, es un concurso para venir a ver el show en vivo de Benja Torres, Sofía Gazzaniga, y compartir con nosotros en vivo la primavera.
0: ¿Cómo tienen que hacer para participar? Lo cerramos al final de esta hora, ¿sí? Al 341-340-3200. ¿Va a haber chupi? Pregunta acá.
1: No.
0: Yo pregunto lo mismo.
1: No.
0: No sé si va a haber, creo que no.
1: Gente, radio familiar, viejo.
0: No, bueno, pero no tiene nada de malo.
1: No.
0: El 0.0 de última, una cervecita, una latita. Pará, importante, porque yo me voy por las ramas. Tienen que mandar el mensaje primavera, nombre, apellido, últimos 3 del documento para participar por el sorteo de las entradas. Es un ganador, son 2 entradas. Tenés que tener disponibilidad, ¿sí? Entre las 11 y las 2 de la tarde, y es en los jardines de FM Vides, Presidente Perón 8101, ¿ok?
1: Exactamente, queda un poquito más alejado, para la gente que no conoce de Rosario, queda un poquito más alejado en la ruta 33, yendo para Pérez,
0: acá
1: para la salida.
0: Si Mica 8000, Presidente Perón 8101, si viene caminando todos los días, y sí, obviamente, vos venís caminando.
1: Yo hice la peregrinación. No, chicos, vengo en colectivo.
0: ¿Vos qué te pensás? ¿Que las ampollas es por ir hasta San Nicolás? ¿Es por venir todos los días acá, caminando en arroz?
1: Chicos, soy Karen. Dicen, por acá de Córdoba queremos estar. Somos 3. Lele, de 5 años, que le encanta Rosario. Mi pareja y yo los escucho todos los días, son mi compañía.
0: Necesito lo importante. Un abrazo para esta familia. Acá llega hasta el domingo el clima. ¿Cómo va a estar el lunes? Lunes 21 de septiembre. ¿Va a estar soleado? ¿Va a estar nublado? Esperemos que, obviamente, el sol acompañe. Esto es al aire libre. Va a haber un living todo armado. Va a estar hermoso. Va a estar espectacular. Mucha música, mucha buena onda, y no pueden faltar los sanguchitos.
1: No te quiero mentir, Santi querido, pero hay alguna probabilidad de lluvia. No lo dije.
0: Hacemos el del hacha al cielo.
1: La cruz de sal en el piso.
0: Clavamos un cuchillo en el césped, no pasa nada.

0: ¡Qué lindo! Hermoso tema. De Marama, me colgué.
1: Es un tema.
0: Porque me quedé pensando si él estuvo Rombay.
1: No me quería meter, digo.
0: No, no, está bien.
1: ¿Qué está pensando, miquita? Digo,
0: está bien, me faltaba la voz femenina en el tema.
1: Sí, la famosa cumbiacheta ese. Claro. Sí, que rompió todo, que era Rombay, Marama, Toco para vos. ¿Qué más estaba? Estaba... pará, ¿cómo se llamaba él? Llamame más temprano, bebé.
0: Sí,
1: pero ellos son argentinos.
0: Sí.
1: Mano Arriba.
0: Mano Arriba.
1: Mano Arriba también.
0: Verdad.
1: Bueno, toda esa banda de ese estilo de música, de esa cumbia, también los podríamos traer alguna primavera. Agaporni también.
0: Podría
1: con
0: ser.
1: El Descano.
0: Pero por ahora se queda en el imborrable de la mano de Marama. Esto era aquí en el NFM.
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0: Tenemos ganadora para que venga a compartir con nosotros el lunes 21 de septiembre.
1: Es así, es así. Lo que sí quiero generar la paz y la tranquilidad. Sí. Si vos sabés que por día de hoy lunes
0: decí la
1: viernes,
0: ganadora.
1: Para, escuchame
0: favor,
1: una cosa.
0: ¡Qué vuelta me da!
1: Se van a sortear un montón de entradas.
0: Decilo,
1: Enzo. Esto sigue. ¿Sabes quién ganó? Mira ahí, arrojo el papel. La señorita Yanina Jiménez. Fuerte el aplauso para ella.
0: Ahora sí, decís todo lo que quieras, amigo.
1: Bueno, pará, estaba desacatada la Yanina. No, no, no, de última igual me pone presión acá. Dice Santi, si llego a ganar, me parece que está bueno que te pagues el costillar.
0: No, pará, tampoco. Vamos a preguntarle a ella, que ya llega, Majito Giordano, para hacerse cargo de esta tarde. ¿Qué opina de todo esto?
1: Lo importante, próximo sorteo, 4 de la tarde, ¿sí? Para tenerlo en cuenta, aproximadamente, obviamente. A veces no es puntual, a veces sí, depende si no me quedo dormido al aire, pero ténganlo en cuenta.
0: Nos vemos mañana. Nico Irala en los controles, Santi Jacob, Mica Miglero de este lado. Hasta mañana.
1: Gracias, Miquita.
0: Pásenla lindo.

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6: Seguimos en vivo. 97.9 presenta. 5 minutos de las 3 de la tarde, amigos míos, abrimos una nueva hora en FM Vida. ¿Qué tal? Es un piacere de tutti vida. Nico Irala en los controles, Nikito querido, ¿qué tal? ¿Cómo le va a usted? Bien, tranquilo. ¿Cómo empieza la semana? Con ganas, con ánimo.
8: Animal de la radio.
6: ¿Qué hace, negrito? ¿Todo bien vos? Bueno, Santi Jacob, quien te habla en la voz, tu humilde servidor. Y llegó el momento, sabemos que estamos, es como en pendiente. Esto es cuesta arriba, sabés que después quiero hablar con ella con este tema, el de cuesta arriba, cuesta abajo. Bueno, basta de tantas chácharas, llegó la señorita. Única, imbatible, impecable, pulcra. 3.000 premios a la mejor voz de la República Argentina. Con ustedes, la señorita Majo Giordano.
9: Buenas tardes, ¿cómo estamos? Nico Irala en los controles. ¿Cómo anda? ¿Todo bien? Santi Jacob, ¿cómo anda, querido?
6: Hola, gracias, Majito, por esta presentación. ¿Cómo le va a usted?
9: Pulcra, bueno, sí. Sí, hoy sí, hoy
6: ¿Qué,
9: sí.
6: ¿Qué cosa?
9: Pulcra sí, lo de los premios no lo sé realmente.
6: No.
10: Majo Giordano. Ah.
6: La mismísima, tenés que manifestarlo, Majito. Yo sé que talento no te falta, o no te sobra.
9: Hay apoyo, que es lo bueno.
6: Hay talento, hay que saber, hay que encontrar en qué.
9: Hay
6: ahora.
9: Que encontrar en claro, en dónde. Bueno.
6: Está muy bien, pasa que vos sos más rápida que el talento, o sea que no deja que te agarre.
9: No, está bien, bueno. Hola, ¿cómo andan?
6: La gran pregunta, ¿estamos listos?
9: Vamos.
6: Dale.
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0: 3 de la tarde, 8 minutos, suena Karim León. Suena, ¿qué personajes? ¿Qué andas haciendo? ¿Qué onda? ¿Qué tuvieron ustedes toda la mañana y toda la tarde?
1: ¿Cómo andan? Bien, bien. No, ¿qué hicimos nosotros? No sé qué hicimos. Ah, estábamos charlando con los laburantes. ¿Por qué? Porque Miquita trajo una consigna. Que había visto una entrevista que había un empresario, ¿sí? Que le prohibió las harinas a sus empleados.
0: Ah, lo vi.
1: ¿Qué pasó? ¿Qué sabes del tema?
0: Lo vi que dice que, pará, porque lo vi muy por arriba, pero era un chico joven que explicaba que lo cumplían todos los empleados. Y como que no pasaba nada. Y creo que si llevaban harinas no cobraban el sueldo, una cosa así era.
1: No sé.
0: Capaz que estoy diciendo cualquier cosa, pero me acuerdo que era muy...
1: ¿No es un poco
0: sí,
1: ilegal
0: era así,
1: eso?
0: Sí, obvio, es regla.
1: Creo, ¿no?
0: Claramente la forma de contratación no era legal, imagino, pero bueno, qué sé yo.
1: No, para esa parte no la sabía yo. Sabíamos por lo que contó Migliore que le tenía prohibido las harinas, medialuna, bizcochito, lo que sea. Pero también no sabíamos si lo reemplazaba con frutas, con verdura. Obviamente que era con un fin nutritivo, pero no sabía que si llevaban unos chipanos le pagaba
0: es
1: el
0: que
1: sueldo.
0: No es que lo tenían prohibido, no podían llevar ni siquiera. Y si lo llevaban, no cobraban el mes entero.
1: Es una locura.
0: Y sí.

0: 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Hablamos de la educación. La Universidad Nacional de Rosario encara otra semana de protestas y define más medidas antes de la marcha federal. Los docentes nucleados en COAD iniciarán el martes una consulta presencial en todas las facultades para votar el alcance de las medidas de fuerza. El Frente Sindical suma clases públicas y apunta a la movilización nacional del mes de octubre. Rosario.
1: Se mudó hace 3 semanas y recibió una nota extorsiva con una bala para que deje la casa. El papel fue dejado junto con un cartucho en un domicilio del barrio Parque Casado. La víctima señaló que es nueva y que no tiene problemas con nadie.
0: Deportes. Arrollador debut de las Leonas en los Juegos Suramericanos. Golearon 14-0 a Paraguay. Con carácter, contundencia y efectividad, la selección argentina se impuso en Santa Fe y comenzó su participación con el pie derecho. 7 de las jugadoras que fueron campeonas del mundo integran el plantel que disputa el certamen.
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1: 17 grados la temperatura a esta hora en la ciudad de Rosario, superando la máxima prevista para este lunes de 16 grados. La humedad está en un 42%, cielo parcialmente nublado y así se va a mantener por el resto de la tarde y también ya hacia la noche de este lunes. 3 de la tarde, 16 minutos, ya te informamos. 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

0: Así de Abraham Mateo con María Becerra a las 3:20 de la tarde y tenemos una pregunta importante para hacerte.
1: Diga, diga.
0: 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Y ahora nos vamos al WhatsApp 341-340-3200. Bueno, escúchame.
1: Dígame.
0: No, yo me enteré de algo muy importante.
1: John Wick va a venir a la ciudad. No,
0: soy respetuosa.
1: Qué locura. No, perdón.
0: Escúchame una cosa. Yo me enteré que hay un sorteo que tenemos que realizar en un ratito, pero ya hubieron algunos ganadores para la primavera.
1: Hubo ganadores, sí. Bueno, dale. No me hagas reír.
0: Dale, vos solo te estás riendo. ¿De qué se ríe?
1: Mira, yo te cuento. Tenemos a full la primavera. Basta, viejo. Quedé tildado, quedé modo risa y no puedo hablar serio. Bueno. Contale a la gente lo que se viene el 21 de septiembre.
0: No, para. Vamos a ponernos serio, para. Vamos a hacer un ejercicio de relajación.
1: Hay que hacer como, ¿viste High School Musical? Sharpay. Mira, ¿la tenés? A Sharpay, sí, y Ryan.
0: Para.
1: Magi.
0: No, tenés que hacer esto. Tenés que inhalar. Dale. Tenés que inhalar las flores y soplar.
1: ¿Cómo?
0: ¿Para qué vas a saturar todo el micrófono? Inhalá para el otro lado porque vas a saturar.
1: No seas malo. Ponen acá, Agustín González no puede hacer esto. Dice, por el Agus se aspira todo el aire del estudio.
0: Eso es el Agus. ¿Ya estamos? ¿Ya bajamos las revoluciones?
1: Ya estoy.
0: Bueno.
1: Sí, estamos. Ahora sí, vamos derecho para el WhatsApp de la vida. 341-340-3200.
0: Bueno, tenemos el sorteo que ya lo estuvieron haciendo Mika y Santi hace un ratito. Nosotros en un rato vamos a estar sorteando todavía. Son entradas para venir el 21 de septiembre a los estudios de FM Vida y al jardín también acá de la empresa.
1: Es así, la queremos pasar bien con ustedes. Viene Sofi Gazzaniga, viene Benja Torres. Se está sorteando entradas que es como un 2x1. Sí, hay un ganador, pero vale por 2. Claro. Lo importante es que tengan, ¿viste cuando te daban la entrevista laboral que te decían? Sí. Disponibilidad full time.
0: Claro.
1: Acá necesitamos que tengan disponibilidad de 11 a 14 horas, ¿sí? Que va a ser justamente el periodo en el que nos juntemos a celebrar, ¿sí? Vamos a tener muchas cosas ricas, mucha comida, va a haber picada, va a haber de todo.
0: Tragos sin alcohol, van a haber sorteos. Bueno, van a estar los operadores y locutores de la vida también. Por supuesto, va a estar Benja Torres, va a estar Sofi Gazzaniga.
1: Los mismísimos.
0: Va a estar Franco. ¿Quién va a estar? Va a estar Iván Kammer,
1: Sergio Rulier. Va a estar Anita Bocassi.
0: Claro, Van a estar todos.
1: Pero olvídate que sí, va a estar las camionetas de la vida dando vueltas. Van a hacer el Rally Dakar acá. En los jardines así va a aparecer el autódromo. Escuchen, el día de la primavera, después vamos a sortear, vamos a hacer una pista de...
0: No puedo hablar. No, falta mucho. Podemos ir al futuro.
1: Escuchá, vamos a hacer una pista así de tierra. Va a haber 2 ganadores, le vamos a prestar 2 fiorinos que tenemos de Canal 3 y van a competir, ¿sí? Como si fuese el Rally Dakar, el turismo carretera, cuando corren así en tierra, y los ganadores se van a llevar una PlayStation, ¿sí? Después, obviamente, esto lo hablamos con recursos humanos, no tenga ningún tipo de problema, ¿sí? Lo importante es que, bueno, acá se juntó la dupla que entre los dos no hacemos uno, así que ténganos paciencia, es lunes, esto recién empieza y seguimos escuchando música.

0: Che, de igual manera estoy para hacer el Rally de FM Vida, así que dos oyentes compitan entre ellos, hacemos un circuito cerrado acá a pura tierra. 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
1: Es muy importante decirle que todavía no empezó el concurso. En un ratito nosotros le vamos a decir, porque ya hay muchos mensajes de gente que quiere participar, pero me gusta el de Leo que dice: chicos, quiero participar para no ir a trabajar si es que gano ese día. Es válido.
0: Está muy bien.
1: Si no, me tengo que tomar el día porque me tengo que ir a festejar la primavera con la vida.
0: ¿Y qué pensará tu jefe? El famoso, el patrón. Le decís: che, no voy porque tuve que ir a festejar la primavera con los chicos de la radio.
1: Sí, yo supongo que tiene que ser buena onda, claro.
0: Si no le entiendes, es un envidioso, porque qué día estaré él acá.
1: Y va a estar, lo vamos a invitar.

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0: Pasaron 40 minutos de las 3 de la tarde, pero se siguen sumando amigos con nosotros en el WhatsApp.
1: 40 minutos de un asalto total, ¿sí? Estamos robando acá en el aire de FM Vida, pero vos sabés que a nosotros nos cuesta un montonazo, el lunes le cuesta, pero también nos ponemos en el lugar de usted, porque, ¿sabes? A ver, no nos hagamos los desentendidos, ¿sí? A todos nos cuestan los lunes, quizás nos arrancamos con todos los motores, a mí me cuesta hablar todos los días, pero más los lunes. Majito Giordano también, creo que está bien, Majito, está firme, como rulo de estatua. Aniquito Irala en los controles, Santi es quien te habla, pero me gustaría saber qué onda ustedes del otro lado, ¿sí? ¿Cómo viene su lunes laboral? Si quizás, no sé, sos peluquero, tenés el franco, aprovechaste, te fuiste para la isla, a pasear el perro, a andar en bici. El día está lindo, está increíble, sí. Y está para aprovechar al aire libre.
0: Está para aprovechar al aire libre, no tenemos lluvias cercas, día... Es que va remontando la temperatura. Y te digo más.
1: Decime.
0: Para el fin de semana con máximas de 28 y 29 grados. O sea que yo creo y espero que el día lunes 21 de septiembre... Va a estar linda la temperatura.
1: Va a estar lindo. Lo importante es aguantar el tirón, porque lo mencionábamos hoy temprano, vamos a tener muchas mínimas a lo largo de la semana, pero el fin de semana ya se empieza a notar la primavera.

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0: 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Vamos derecho para el WhatsApp de La Vida. 341-340-3200 con los Caligari, que la rompen toda sonando de fondo. Recuerden, tenemos doble festejo de la primavera en FM Vida. Sí, primero el 19, sábado 19 de septiembre, en los escenarios oficiales de los Suramericanos, se va a presentar el Bodegón, Fiesta Polenta y los Caligari. Sí, eso es con la entrada del QR, que es la misma que te habilita para ir a los Juegos Suramericanos.
2: Tal cual, ¿okay? Eso es con el FanFest, sí, son los escenarios.

0: El FanFest va a ser en el Independencia 1. Si alguien no sabe cómo sacar el QR, nos manda y nosotros le mandamos el link. Es muy sencillo, pero yo entiendo que hay gente que por ahí no está al tanto de eso. Es muy necesario que cuando vayas presentes el código QR. Dicho esto, tenemos otra recomendación.
1: Tiene que llegar el audio que dice: yo quiero saber cómo sacar QR para Juegos Suramericanos.
0: Sí, nos mandó un mensaje y te mandamos
1: está
0: directamente.
1: Muy bien, está muy bien.
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1: Mirá, acá me gusta que me digan: che, está bien, chicos, lo que ustedes ponen en el jardín para la fiesta de las primaveras, pero dice, nosotros somos de Totora, a ver cuándo vienen ustedes para acá. Es muy lindo Totora, hay muchos lugares para dónde ir. Bueno, está muy bien, yo no digo que no, nos podrían hacer un Totora Tour.
0: Nosotros tenemos, a ver, una Ronda Vida que es muy grande, y yo una vez se lo dijimos a Juan Manuel Berini que estaría lindo que nos lleven a distintas partes de la Ronda Vida para empezar a transmitir desde allá.
1: Y vamos
0: a,
1: saliendo al aire.
0: Obvio.
1: ¿No? Desde las distintas radios. Como por ejemplo, mira, me pongo Cholulo. Quiero ir a La Plata, la ciudad de las Diagonales, donde nació Cruzando el Charco. 91.5 es Vida La Plata. Yo quiero conocer los estudios de Vida
0: por
1: La Plata.
0: Por supuesto, por supuesto. Y además también acercarse a la gente que nos está escuchando en Tucumán, también, que sonamos hace poquito, pero hay un montón de lugares.
1: Me gustaría estar en FM Glaciar, a mí, en sí, Tierra del Fuego, en Río Grande, allá en la 100.7. Si no sabe, para, no estoy tampoco mal para ir a San Martín de los Andes, Neuquén, 94.1.
0: Por supuesto, todo un año. No? Un año entero de Ronda Vida.
1: ¿Y sabes qué me gusta de todo esto? Que no importa dónde estemos nosotros, siempre va a llegar el audio de él. ¿Sabes quién llegó?
0: A ver.
1: Llegó Florencio.
2: Muy buenas tardes, mis maravillosos y pana de la vida. Por acá reportándose su fiel oyente. Que tengan una excelente jornada. Saludos, Santi.
1: Saludos, amigo.
2: Hola, Majo.
0: Hola, Florencio. Che, o le cambió la voz o cambió el lugar donde graba el sonido, porque tiene otro sonido ahora.
1: Para mí
0: gracias, Florencio. No, claro, se armó un estudio para grabar audios profesionales para FM Vida, que me parece excelente.
1: Para mí está laburando, Florencio. Siempre, porque cuando él manda el audio siempre se escucha el ruido de fondo,
0: claro,
1: ¿viste? El
0: sí.
1: Ruido de... Como que está en el vehículo, ¿viste? Acá está escondido, no sé, en el baño.
0: Me gusta.
1: Este, el famoso, mi jefe buscándome por todos lados. Yo en mi escondite. Está atrás del bidé, Florencio. Acá tengo una acusación. Esto, la verdad es que es la primera vez que me pasa que me acusen de esta manera.
3: ¿Qué le pasó al Santi que le cuesta tanto hablar hoy? Buenas tardes, primero.
0: Buenas tardes.
3: Obviamente. Qué mala educación.
1: Es una atrevida.
3: Ah, bueno, pero no le dejaron ni un problema a los demás. Igual los abusamos.
1: No.
3: Me hacen la tarde.
1: Pará. No, ¿cómo que no le dejaron un problema a los demás?
0: Imagínate que nos ama así, ¿cómo será si no nos ama?
1: ¿Cómo será si fuese enemiga nuestra? Te despido con un audio, ¿sabés quién apareció? El Negrito. Hola, ¿qué tal, Negrito? Bienvenido.
4: Hola, chicos, ¿cómo andan?
1: ¿Qué haces, Papucho?
0: Hola, Negrito.
4: Mi querido.
1: ¿Cómo andas, hermano? ¿Bien, vos?
4: Estamos laburando full en la aplicación, el día está hermoso. Les mando un beso grande, chicos, los quiero. Bye.
1: Un besito, Negro.
0: Te queremos un montón. Es la primera vez que nos dice te quiero.
1: Es como un padre modelo, ¿viste? Que te ve, che, pa, yo te amo un montón, feliz día. Te pone pulgar para arriba.
0: No, claro, los padres de Chapado a la Antigua no te dicen te amo, te quiero, nada.
1: Un poquito más expresivo, te pido.

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0: Muy bien, la Rosarina Nicki Nicole con Bizarrap. Que Nicki Nicole estuvo en el ojo de la tormenta con un
1: montón,
0: ¿viste? Con lo de Popstar.
1: Ah, que se comía las heces.
0: Sí, ya lo terminamos diciendo que la bancamos totalmente. Y también bancamos a toda la gente de la Ronda Vida, que en algún momento capaz que si Juan Manobrini nos deja, vamos a transmitir por allá.
1: Nos gustaría hacer una recorrida. Claro. Sí, estamos en todos los puntos, como por ejemplo en la capital provincial, en Santa Fe 107.9, llegamos a Villa María Córdoba 101.3.
0: Mira, estamos en Salto, Buenos Aires 98.9, en Lincoln 93.9.
1: Me voy para San Luis, porque tenemos Ronda Vida. ¿En dónde? En Villa Mercedes 95.3, en La Toma 100.5.
0: Mira, llegamos hasta Río Negro, estamos en Bariloche 98.9 y en Cutralco, Neuquén 87.9.
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0: Mira, suena el susodicho, el señor Benja Torres, que lo vamos a tener el 21 de septiembre, lunes. Hermoso día de la primavera acá en la ciudad de Rosario, en los estudios, en los jardines de FM Vida. Y qué mejor que venga Benja Torres en una mano con el matecito, viste, que dice poner la pava que en cinco estoy. Ajá. Y en la otra mano una empanada humita. Es un desastre. Y bueno, la mejor empanada, ¿sabes dónde está?
1: ¿Dónde?
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1: Yo te tengo que decir una cosa.
0: Decime.
1: Tope de gama. 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
0: Fuera del PNT.
1: 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No, tal.
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0: Mejor
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1: A mí me gustaba mucho. Creo que.
0: No me digas cheeseburger porque me voy.
1: No sé si es carne cortada a cuchillo, pero la de carne salada es exquisita.

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0: ¿Qué personaje es con Los Ángeles Azules de la A a la Z? Abriendo esta nueva hora, son las 4 de la tarde con 6 minutos. Está Nico Irán en controles, está Santi Jacob y Majo Giordano, quien te habla.
1: Mira, yo te voy a hablar de qué personaje somos nosotros. Y no puede ser, recién nos llega unos videos. Le mandamos un abrazo grande a Ori, productora de Radio 2, sí, que está presente en los Juegos Suramericanos, ¿sí? En el Fan Fest vendría a ser, que nosotros estamos en vivo en una pantalla gigante, ¿sí? Así que un abrazo grande a todos los deportistas, a la gente que esté ahí deambulando por el lugar. Gracias por tanto, perdón por tan poco.
0: Sí, tal cual. Hay 15 delegaciones, hay mucha gente, también hay muchos voluntarios. La verdad que la movida de los Juegos Suramericanos es muy grande y está hermoso que también eso pase en Rosario, en Rafaela y también en Santa Fe. Y sumado a esto, hoy es el Día del Boxeador también.
1: También.
0: Hay muchísimas disciplinas que podés ir a ver y está buenísimo que vayas a bancar a todas las delegaciones. Así que bueno, feliz día también a todos los boxeadores en su día.
1: Día del boxeador, día del cartero también, ¿sí? ¿Qué fue lo último que recibiste en tu casa a modo de pedido?
0: A un paquete de las aplicaciones esta International.
1: ¿Qué te trajeron?
0: Algo que salió muy mal realmente.
1: Quiero saber.

0: esto está pasando en la vida ahora. 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
1: La ONU advirtió que los derechos humanos están en riesgo ante el avance de la IA. El alto comisionado de Naciones Unidas

0: críticas y las instituciones democráticas.
1: Política. El Senado busca convertir en ley esta semana inocencia fiscal y la reforma de la Carta Orgánica del Banco Central. La Cámara Alta prevé sesionar este jueves 17 de septiembre para tratar dos iniciativas impulsadas por el gobierno de Javier Milei que ya cuentan con dictamen. También podría sumarse la reforma de biocombustibles.
2: Deportes.
0: Fernando Contreras, oro histórico para Argentina en mountain bike. Este triunfo es para mi viejo. El mendocino se convirtió en el primer argentino en conquistar esta prueba en la historia de los Juegos Suramericanos y logró la cuarta medalla dorada para el país en Santa Fe. Tras cruzar la meta, entre lágrimas, recordó a su padre fallecido este año.
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1: Hermoso día en la ciudad de Rosario y la región. Si puedes estar al aire libre, aprovechalo. Si nada más lindo que apoyar la espalda en un tronquito, te comes una mandarina. 17 grados, 3 décimas en este momento, humedad 41%, cielo algo nublado, es lo que indica el Servicio Meteorológico Nacional. 4 de la tarde, 14 minutos. Ya te contamos toda la información que necesitas. 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
1: Esto es en una semana, es el lunes 21, el día de la primavera propiamente dicho. Vamos a tener en el Jardín de la Vida, acá en la empresa, en los estudios, 40 invitados oyentes. Ahora tenemos 3 por el momento, 3 ganadores. Vamos a hacer el sorteo en un ratito nomás. Lo que sí, lo más importante es que vas a poder disfrutar de premios, vas a comer rico, vas a tener tragos sin alcohol también. Hay juegos ahí de todo y el acústico de Sofía Gazzaniga y Benja Torres. Tenés que prestar atención porque en un ratito vamos a alargar el sorteo para que vengas a disfrutar con nosotros la primavera vida.
2: Eso mismo. Sí, para que lo tengas en cuenta, te lo vamos mencionando, pero nosotros vamos a avisar cuándo va a empezar el sorteo, que lo más probable sea la hora que viene. Sí, tenés que poner primavera seguido de tu nombre y apellido y los últimos 3 números de tu documento. Lo importante, sí, esto se va a hacer en el rango del mediodía, entre las 11 de la mañana y las 2 de la tarde. Lo que sí se exige es disponibilidad horaria, sí, por el tema de quede. Capaz que vos sos el ganador y después el mismo día decís, no, bueno, tengo que trabajar, no puedo ir. Y capaz que hay gente que se pierde el show de Sofi y nuestro amigo.
1: Sí, decime. Benja Torres.
2: Benja Torres.
1: Sí, por supuesto. No, antes de que sigas, te quiero decir que acá dicen, chicos, no es una amenaza ni nada, pero si no gano las entradas, voy a cambiar la emisora.
2: No, bueno, pero es una amenaza eso.
1: Claro,
2: eso. ¿Cómo es la cosa? Y lo importante, viste que estamos sonando en los Juegos Suramericanos, que le mandamos un abrazo a la gente que nos está escuchando por esos pagos. Creo que en la Villa Olímpica descansan bien. ¿Y sabes cómo descansan bien? 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
1: Viste que las redes sociales son un espanto y una cosa hermosa al mismo tiempo.
0: ¿Sí?
1: Y nos permitió, o al menos a mí me permitió, que soy un poco obse, ver cómo son las Villas Olímpicas por dentro, porque hay un montón de atletas. Por ejemplo, hay una atleta que se llama Morena, que es de beach volley y es muy grosa acá de Rosario, y ella mostraba cómo es la villa por dentro. Está buenísima, es espectacular, tienen gimnasio, tienen de todo.
0: Hay un detrás de cámara, ¿no? Sí. Es una locura, y lo que es un golazo es que toda esa edificación después es donada, ¿viste? Pues algunas fundaciones como Caritas y demás. Sí, está chequeado.
1: Eso. Hay, claro, departamentos que se van a vender, bueno, toda una cuestión ahí de vivienda, ¿no? Que vamos a tener, pero me
0: gusta.
1: Si te
0: querés mudar a la Villa Olímpica.
1: No.
0: Me podés transferir a mí, no. Después vemos cómo arreglamos los papeles.
1: Bueno, pero nada, muy lindo la Villa Olímpica por dentro, así que
0: lo importante,
1: hermoso todo lo que está pasando.
0: Que estos son los suramericanos, pero cuando fueron los Juegos Olímpicos, en un momento fue muy cuestionado el tema de que eran camas de cartón, ¿te acordás? Que se había viralizado, que era como camas, que eran como reutilizables o degradables, como quieras decirle, reciclables, que eran de cartón, pero eran durísimas.
1: Ah, no sabía.
0: En un momento llegó una queja, creo que fue en uno de los últimos, que fue en Francia, ¿no? En París, el último Juego Olímpico, no tengo la data, pero bueno, eso fue como una de las problemáticas.
1: Bueno, esto se ve bien, o sea, al momento obviamente recién empieza, esto empezó el domingo, ayer, o sea, es muy reciente y es hasta el 26, son un par de días más, pero hasta ahora parece que está todo ok.
0: Che, es una locura, igual como me difaman acá. Juanma pone, ¿cómo sin alcohol los trago? Dice, el Santi no va entonces.
1: Pero tiene que venir a trabajar porque es horario.
0: De última una cerveza 0.0. Lo importante, hoy es el día del cartero, recién estábamos charlando con Masquito, es verdad que hoy quizás el trabajo principal del cartero no es, capaz que alguna carta de documento te llega, pero cartas en sí, manuscrito.
1: Oh,
0: qué romántico.
1: Me encantaría. Esa.
0: Te llega. Es bueno eso, porque encima vos lo... Hoy día, ya se perdió el romanticismo. Capaz que le querés dedicar una carta a tu enamorada y le terminás preguntando al ChatGPT que te dedique algo, que te redacte algo. Antes era puño y letra, uno ponía... Encima ibas como improvisando lo que ibas escribiendo.
1: Sí, no lo sé. Mira, te digo la verdad, las veces que he escrito una carta fue así, medio como de... Pero qué lindo debe ser que te llegue una carta de una persona que vos querés. O sea, ya sé que hoy día es todo más fácil, WhatsApp, Instagram, pero estaría lindo también volver a proponer eso en el amor y en el romance.
0: Con la Majito somos unos enamorados, del romanticismo. Yo creo que nacimos en época... ¿No? ¿Vos no? ¿No?
1: Sí,
0: más o menos. Yo, por ejemplo, me quedé en la época de la paloma mensajera, ¿viste? Señales de humo. Che,
1: paloma mensajera.
0: Te hago una señal de humo que dice, ¿querés ser el amor de mi vida?
1: No, pero estaría lindo. Tendríamos que traer algunas cosas del... Otras no, que se queden allá. Pero algunas cosas del pasado. En cuanto al amor, habría que volver a traer al presente.
0: La rueda, ¿la traemos o no la traemos? Dice, se pierden los vehículos y todo. Vos imagínate, hacemos una rueda triangular.
1: Claro,
0: o sea, lo que cuesta.
1: El tren a vapor, que fue de los primeros.
0: Es un desastre.
1: Un poco de historia.
0: Hablando de un montón de cosas, al 341-340-3200, ¿sabés que tenemos nosotros Día del Cartero y vamos a hacer un frente con ellos, más que nada en su evolución en paquetería, ¿sí? Te quedas con nosotros, tenemos mucha más data. Pero antes llega buena música. ¿Quién llega por aquellos pagos?
1: A ti la M.

0: Mira, llegó el señor de los buenos bigotes, el señor Camilo, haciendo el árbol, el hit futuro. ¿De qué se ríe usted?
1: ¿Cómo estaba bailando esta canción?
0: Pero bueno.
1: Yo no sé si era para bailar así o no.
0: No me quemes al aire.
1: Ah, no, no, porque claro, porque él no me quema a mí al aire.
0: Sí, es el día del cartero.
1: Pará, que quiero que bailes así en algún momento al aire. El 21 de septiembre, el 21 de septiembre, ¿vas a bailar así o no?
0: Ay, depende. Si la gente lo pide, tiene que haber coro, palmas, si no, no bailes.
1: Ay, pero ¿quién sabe?
0: Ay, casi me arranco el arito.
1: ¿Quién es? Hago Gonzalo.
0: Qué locura. Che, escuchá, día del cartero. Día del cartero. Día del
1: boxeador.
0: La paquetería, te voy a decir. Sí, que no me contaste al final qué fue lo último que te trajeron por correo.
1: Bueno, de reconocida lugar de International de China. ¿Qué me llegó? Me llegó un...
0: ¿Qué pasó?
1: No me sale. No, un perchero para poner las camisas.
0: ¿Tú bonito?
1: Que es re enano. Yo pensé que era bastante alto, entonces me queda bastante petizo.

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0: Mirá si aparece Lucra con Desacato y te dice, ponete bonita que en 5 pasa y bueno, te llevo a comer una rica parrilla. 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
1: Vos sabés que a mí me gustaría que el jefe de operador de radio me invite a una parrillada algún día, ¿no?
0: Ah, bueno.
1: Tenemos buena charla, buena comunicación, pero nunca llega la invitación, no sé por qué. Y encima él es de Boca, yo soy de River.
0: Va, pueden charlar de todo.
1: Vamos a poder charlar de un montón de cosas, ¿no?
0: Bueno.
1: ¿Qué haces gesto? Sí. No, pero el dedo es el pulgar el que tenés que levantar, no el del medio. No sé,
0: así. Me parece que no hay feeling.
1: Me parece que no llegué a conseguir nada. Bueno, la próxima, lo seguimos intentando.

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3: Y eso no termina ahí porque tenemos after después. ¿Por qué? No, que sigue la madrugada. Si sigue el lunes, lunes 21, depende. Majito y Jordano la sigue o no la sigue después del sábado.
2: Y vengo el domingo.
3: Yo me tengo que venir a laburar, así que no, yo me bajo del barco. Lo que sí sigue el lunes 21 de septiembre, como te lo comunicamos, después vamos a ampliar la información, es en el Jardín del Edén. 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Sí, después te vamos a contar bien. 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
2: Qué lindo, Cristina Aguilera con Candyman que está sonando. Déjala, no, déjala. Che, escucha, feliz día a todos los colegas del correo, nos dicen por acá, que todos los días luchamos con un perro diferente.
3: El famoso película Yankee, ¿viste? Sí. Que está, va el

0: del correo, el cartero lleva los paquetes y sale un perro de la nada.
1: Qué terrible. Pará, la gente que los que andamos en moto también, a Nico le habrá pasado, cuando te empiezan a correr los perros, te da un miedo, porque te pueden tirar directamente.
0: ¿Vos en la moto te agarran los tobillos? ¿Viste qué pasa, por ejemplo? Capaz que vos estás ahí en la motito, y viene un perro de la nada, el famoso Firulais, que está durmiendo tranquilo ahí en el sol y te tarasconea un poco los tobillos.
1: No, y aparte un miedo, porque de verdad te podés caer o lo podés chocar directamente. Mirá,
0: había un muchacho que una vez había viralizado un video de cómo ahuyentar a los perros del barrio, viste, que están durmiendo ahí en la vereda mientras uno va deambulando, es ladrarle primero vos a ellos.
1: Ah, ¿sí?
0: O sea, por ejemplo, vos vas caminando y sabés que vas a pasar por una cortadita, por un que siempre están los mismos perros del barrio, ¿sí? Que donde pasás te atacan. Y antes de que ellos te primereen, vos tenés que pasar por... obviamente que no estás en tus cabales y empiezas... les ladrás vos a ellos y ellos asustan.
1: Me hiciste acordar que una vez iba con una persona en un auto, no importa, y me acuerdo que empezó a ladrar...
0: ¿Con quién ibas?
1: No importa.
0: Ah, bueno, no.
1: Empezó a ladrar un perro de una casa y esta persona le empezó a ladrar y yo... Pero te juro, creo que estábamos por San Nicolás, no me acuerdo, una cosa medio extraña.
0: No, pará, no era una cita. Era una primera cita.
1: No, no era una primera cita, era una pareja. Ah, bueno. Una pareja, no importa. Pero me dio mucha risa cómo, aparte le empezó a ladrar, pero fue factible porque el perro lo agarró por sorpresa totalmente. Nico, cuando se nos acerca un perro, tenemos que empezar a ladrarle, entonces.
0: Che, está muy mal si yo en una primera cita me estoy conociendo con una persona, ¿no? Y lo primero que hago es, vamos caminando, estamos yendo a un barcito y se me cruza un perro y de la nada yo le empiezo a ladrar.
1: No,
0: quedo muy mal si le hago...
1: No, porque ahí vos tenés que jugar la carta y decirle, yo quiero incluirlo en la conversación. Claro, y quiero que sea parte de esto también.
0: Che, si ustedes están en esta, ¿sí? Están conociendo a alguien y llegan a hacer eso, después nómbrenos a nosotros. No, porque los chicos en la radio dijeron que, mira, este es un tip, mira, que quedo como un genio acá, quedo como un tipazo. Volviendo a lo nuestro,
1: como
0: ¿por qué?
1: Un genio,
0: ¿por qué?
1: Como un Gil.
0: No.
1: Sí, pero es que es muy delgada la línea, de verdad. Puede ser que alguien se lo tome a risa o alguien diga, este es un pavo.
0: Hay un límite muy finito de quedar como un tipazo que te lleven internado ya ahí con una camisa de fuerza, con un chaleco de fuerza. Bueno, volviendo a lo nuestro, día del cartero. Vos sabés que va evolucionando y más que nada con las compras por internet, que se llama más paquetería, ¿sí? Uh-huh. Iba a decir que íbamos a hacer...
1: Inspecciones de paquetes, sí, ya sé.
0: Sí, pero no,
1: ya
0: que queda un poco raro.
1: Pero ya lo dije yo, así que es lo mismo.
0: Inspector de paquete. Bueno, somos inspectores de paquete.
1: Inspeccionando paquetes.
0: Inspeccionando paquete con Majito, el Santi, Nico y Lala. ¿Qué fue lo último que pidieron en correo? Me contaste vos que era...
1: Claro, no había terminado. Era un perchero para las camisas que era muy enano. O sea, yo, esto es lo que pasa, lo vi mal o me lo vendieron mal y era muy enano. Un portasahumerio y creo que nada más un joyero, unas cosas así, pero todo de plástico.
0: ¿Lo pediste por Temu?
1: Claro.
0: Eso pasa muchísimo cuando, por ejemplo, vos compras algo, decís, no sé, era un juego de ollas Essen, y te decís, che, re barato, y lo compras, y después capaz que era una, no sé, un cuadro de ollas Essen, sí, sí, para la cocina. Vos decís,
1: o son stickers.
0: ¿Qué pasó acá? Que son stickers para el cuadernillo de ollas Essen.
1: No, nada que ver, no necesitaba eso yo. Hoy

0: Mirá quién llega por acá, el supuesto hijo de Michael Jackson. Haciendo Treasure, tesoro, Bruno Mars. No es el tesoro de los inocentes, es el Treasure de llegar a la Argentina.
1: No sé, pará, porque justamente antes de salir al aire me puse a chequear porque tengo muchas ganas de que venga Bruno Mars a Argentina y siempre había muchos rumores. Y estoy viendo una noticia que, tómenla con pinzas realmente, porque no está chequeada, pero dice: Bruno Mars se va a presentar en Argentina 25 de noviembre del año 2027 en el Estadio Único de La Plata. No lo sé, así que ahora lo
0: ¿está
1: voy a...
0: ¿Está confirmado esto?
1: Y mirá la cara, no, dicen así las noticias. No estoy desinformando, no, para
0: ¿este
1: nada.
0: ¿Es el príncipe del pop?
1: No sé, del funk, puede ser. Tráemelo por paquetería, por favor.
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0: K-Pop. Y llega BTS haciendo Swing. Y con Swing estamos charlando con ustedes. 341-340-3200. Majito Giordano en la voz, Nico Irala en los controles. Santi Jacob es quien te habla. Sí, charlando del Día Nacional, Día en Argentina del cartero. Estamos hablando de paquetería.
1: Sí, queremos inspeccionar paquetes. Queremos saber qué fue lo último que te llegó a tu domicilio. Sea que lo hayas pedido por alguna aplicación así internacional o algo local o lo que sea. Lo último que te llegó en paquete a tu casa.
0: Lo último que me llegó a mí es el... Tengo un tapiz arriba del respaldar de la cama, que es un perro. No, escuchá, está buenísimo. Es como art pop. Es un perro así medio gótico que tiene una polera cuadrito, que tiene un pájaro rojo en la cabeza.
1: Está bien.
0: Totalmente fuera de contexto, pero bueno, está bueno el cuadro.
1: Eso fue lo último que te llegó.
0: Eso fue lo último que llegó, sí.
1: O puede ser por reconocida marca también, la amarilla.
0: La amarilla. Y si hay la anécdota de que no llegó muy bien el paquete, también lo queremos, ¿sí? Si hubo una demora, se extravió. Queremos saber de paquetería de este lado.

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0: Lauta y amigo de artistas, lo que suena al aire de FM Vida, justamente, ¿sabes para qué?
1: ¿Para qué?
0: Para abrir una nueva hora en FM Vida. Ya 7 minutos de las 5 de la tarde, Majito Giordano en la voz, Santi Jacobo es quien te habla, el señor Nicurala en los controles, lo que queda de nosotros.
1: Yo te completa.
0: Yo no. yo estoy ya ni siquiera en cucharita para que me levanten en jeringa. ¿Sabes qué? No, pero es verdad, viejo, es el cambio de clima. ¿Con quién tenemos que hablar? Encima que empieza a caer, ya me pongo como loco. Empieza a caer ¿viste el plátano, el árbol de plátano? Los que somos alérgicos también nos afecta. El cambio de clima, que hace frío, que hace calor.
1: El arito que también te golpeaste.
0: Y sí, hizo un día espectacular.
1: Sí.
0: Y el otro día hizo 5 grados. ¿Cómo quieren que no nos enfermemos así, viejo? Claro, así no claro. Se puede. Después estamos todos moqueantes. Estamos con sinusitis, un desastre.
1: Bueno, no tengas problema, después te llevo a la guardia. No llores, no pasa nada.
0: Bueno, listo, ya se me pasó. Bueno, abrimos nueva hora, última hora juntos. Estamos en el día del cartero, pero estamos hablando de paquetes.
1: Claro, queremos saber qué fue lo último que te llegó de paquetería a tu casa, a tu domicilio, en el WhatsApp.

0: esto está pasando en la vida ahora. Argentina. Titulado como otra corona de gloria, Mirtha Legrand recibió el alta médica tras una semana internada. La conductora va a continuar ahora su recuperación en su casa luego de varios días de controles médicos y tratamientos en el sanatorio Mater Dei. Rosario.
1: Secuestraron armas de fuego, municiones y estupefacientes en 16 allanamientos en Rosario y Villa Gobernador Gálvez. La Policía de Investigaciones realizó distintos operativos en el marco de una investigación. Durante los procedimientos, una adolescente fue aprehendida.
0: Deportes. Titulado como error de juicio, el VAR falló en la jugada de Enzo Fernández que le dio el triunfo al Manchester City en el Clásico de Manchester. El comité arbitral inglés sostuvo que el VAR debió recomendar una revisión en el campo de juego por la posición del jugador argentino durante la acción. Tiempo.
1: 16 grados 6 décimas la temperatura a esta hora en la ciudad de Rosario, con una humedad del 43%. Cielo algo nublado a esta hora, parcialmente nublado por el resto de la tarde y ya también hacia la noche. 5 de la tarde, 13 minutos, ya te informamos. Ahora seguís en compañía de las canciones que más te gustan.
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2: Vamos derecho para el WhatsApp de la vida. 341-340-3200. ¿Sabes que se está sorteando justo en el 21, el día de la primavera? Sí. Tenemos olla popular acá. ¿Y sabes qué vamos a hacer? 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
3: Si hay olla popular de ravioles, desde ya que cuenten conmigo.
2: Bueno, loco, totalmente desacatados. Amigos, a prestar atención, no lo vamos a hacer ahora, lo vamos a hacer en un ratito, pero se viene el gran sorteo, te lo contábamos hace un rato, que se festeja la primavera en FM Vida, ¿sí?
3: 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Ahora estamos tratando de saber cuál fue el último paquete o paquetería que te llegó a tu casa.
2: Pero decilo sin pelo en la lengua. Somos inspectores de paquete, viejo.
3: Sí.
2: Es así. Trae tu paquete que nosotros lo inspeccionamos bien.
3: Mirá, Damaris dice, chicos, yo compré por una aplicación de afuera y me llegaron bien y cosas lindas. Bueno, es que puede ser, es un arma de doble filo. O sea, te puede llegar bien o te puede llegar algo que decir, a nada que ver. Nada que ver, literalmente.
2: Sí, la verdad es que por lo que ustedes nos cuentan hay situaciones encontradas, ¿sí? Con respecto a Jane, a Temu, a aplicaciones que son asiáticas. Como por ejemplo dice, no, chico, no, me llegó impecable, gasté dos mangos. Si no, dicen, gasté un montón de plata y me trajeron cuadrito, en realidad, lo que necesitaba. O sea, me iba a comprar una pelo pincho y me trajeron un póster de una pelo pincho.
3: Sí, puede pasar. Pero bueno, también hay que hacer mea culpa y hay que leer bien toda la descripción. Sí, diga.
2: No, que acá la tengo a Eri yo. Mira, chicos, lo último que recibí fue maquillaje que promocionaba una famosa de la tele y nunca lo había probado, pero me gustó. Lo recibí por ML el viernes.
3: Ah, bueno, bien.
2: Está muy bien, está perfecto. Hay que estar bonita.
3: Hay que estar bonita siempre. Chicos, lo último que compré por, bueno, por la aplicación fue el regalo de cumpleaños de mi hermano, un joystick para la PlayStation 5.
2: Está bien, está muy bien. Me hiciste acordar cuando eras chico, cuando jugabas a la Family, al Sega, lo que sea, o a la Play, cuando le dabas el joystick desconectado a tu hermanito más chiquito.
3: No.
2: O sea, y él se quedaba esperando y dice, che, no me muevo, yo no me... Sí, vos te movés, vos quedate tranquilo que estás jugando.
3: Ay, qué malo.
2: Y vos capaz que le dabas el joystick que estaba todo roto y pobre, se quedaba tu hermanito ahí mirando, jugueteando, y ni se movía el personaje.
3: Chicos, hoy me llegó también un paquete de aplicación, lo devolví al instante, no vino el pedido, me devolvieron el importe de compra en menos de una hora. Ah, bueno, bien.
2: Bueno, se manejó bien. Majito dijo que se había comprado un perchero, pero en realidad era un perchero mini. Sirvió de igual manera, ¿no?
3: Yo lo uso, pero no, yo pensé que era una cosa así más grande.
2: Ahí yo te pregunto, ¿cuál fue el error, por ejemplo? ¿Te fallaron porque en realidad te estaban vendiendo el que vos esperabas? Sí. ¿O no leíste la letra chica en la descripción que decía las medidas del perchero?
3: No, totalmente mi culpa. Yo lo vi lindo y lo compré, olvídate. Si era engañoso, no sé, pero yo no lo leí, ahí sí te lo digo.
2: No, esto es un montón. Dice, los últimos dos paquetes que me llegaron fueron mis hijos.
3: No.
2: Dice, por las dudas, hace 10 años que no compro más nada.
3: No compres,
2: dice,
3: nada, ni
2: compré
3: cerca.
2: Esto, me clavé con los dos pibes y ya está, yo no apuesto más.
3: No. A ver, chicos, lo último que me llegó, un lingote de oro de River. Mirá, lo más lindo. Dudaba de que me llegue. Una inversión millonaria. ¿What?
2: ¿Qué dice el tasador joyería? Mirá, le hacemos publicidad y todo. Mirá, es un lingote, pero simula ser la camiseta de River, la que, ¿viste? Como la corbata que usaba Marcelo Gallardo para los fanáticos del fútbol, que es negra y tiene como la banda de River, así como diagonal. Sí. Pero mirá, che, un lingote de River para los gallinas, hincha de River, los millonarios, es un buen regalo.
3: Bueno.
2: ¿Por qué no?
3: Sí, ¿por qué no?
2: ¿Qué más tenemos? Vamos.
3: A ver, arriba llegan fotos, chicos, para armar, correo amarillo, un mueble para cosméticos. ¿Cómo tendría que quedar? Ah, muy lindo. Bueno, hay gente que se anima a comprarse... A comprarse muebles por aplicación. Yo no sé si me animo.
2: Pregúntale a Irala si se anima. El otro día estuvo renegando que se compró un mueble, un placar que de cuánto era que tenía, como 3.000 tornillos, una cosa así. Y lo peor de todo, escuchá que no tenía, viste que ahora se usa un montonazo, quizás para que sea más dinámico el laburo, el destornillador eléctrico que va a todo a mano el pibe. Es un tipazo, bueno, el carpintero de los de antes.
3: Pero él es el dedos mágicos, está acostumbrado a usar las manos.
2: Dedos mágicos Irala. Chicos, soy Sandra de Salto. Lo último que que me llegó fue de Temu, unas láminas UV para decorar vidrio, dice. Sí. Porcelana, etcétera. Por suerte están geniales. ¿Cuáles son las láminas UV?
3: Banco una banda. No, son láminas directamente como para pegar. No sé cómo decir que se llaman. Pero, por ejemplo, yo tengo la de esmerilado para la ventana.
2: Es como el coso, el contact.
3: El contact
2: es esmerilado, que es justamente para que no te espíe el vecino, ¿viste? Che, a ver con quién está la vecina, si está engañando al marido, ¿qué? ¿Qué hizo la vecina? Te pone el esmerilado, ya está, ¿qué tanto querés chusmear, Olga?
3: Bueno, pará, y también vienen con formitas o cosas así, pero está bueno, yo digo que banco, si no te alcanza para comprarte una cortina, te compras un contact directamente, esmerilado para que nadie te espíe.

0: son terribles. Vos sabés, yo no voy a decir el nombre, lo tendría que decir.
1: ¿Qué pasó?
0: Chicos, no, decilo, hoy, decilo. Recién, hace un ratito, me llegaron 12 bombachas, dicen.
1: Está muy bien, aquí hay que tener en stock.
0: Las 12.
1: Y sí, ¿cuántas querés?
0: Pará.
1: No, pero está muy bien. Hay veces que, por ejemplo, cuando haces la limpieza profunda, tenés que andar chusmeando a ver cuál es el estado de tu ropa interior. Y hay veces que hay que dejarla volar.
0: Claro, pero capaz que el novio le dice, ¿por qué querés 12 distintas? Sí, para que no piensen que uso siempre la misma. ¿Y quién lo va a pensar? ¿Quién lo va a pensar?
1: Bueno,
0: loca.
1: Pero ahí aplicá la que tu mamá siempre te decía, ¿viste? No, tu mamá, no, fíjate, hijo, siempre tenés que tener los calzoncillos sanos, los soquetes sanos. Anda y si se te pasa algo, no sé, por ejemplo, tenés un accidente en la vía pública, tiene que estar todo en condiciones. Por eso me compré 12.
0: No, vos sabés que es verdad, cuando te dicen por si tenés un accidente en la calle, bueno, igual es mucho, o sea, un bacho.

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0: De la mano de Aria Vega y el señor Ryan Castro, haciendo chévere ya 20 minutos que faltan para las 6 de la tarde. Majito Giordano en la voz, Nicurala en los controles, Santi Jacobes quien te habla en la voz. Y últimos 20 minutos de esta terna con chévere, viste que tiene como ese sonido tropical, sí, sonido sí. Del Caribe. Caribeño. ¿Sabes por qué? Porque se viene la primavera. ¿Y qué tenemos nosotros? Tenemos un super encuentro. Se viene el 21 de septiembre en los jardines de FM Vida y vos podés ser parte de esto. ¿Sí? ¿Qué te vamos a explicar ahora en un momento breve?
1: Sí.
0: ¿Cómo hacer para participar?
1: ¿Cómo participar? Es importante, primero que nada, que tengas disponibilidad el lunes 21 a las 11 de la mañana, de 11 a 2 de la tarde. Y ahora te vamos a explicar cómo hacer para participar. Va a estar el show en vivo de Benja Torres, el acústico de Sofi Gazzaniga y todos nosotros.
0: Y vamos a estar nosotros. ¿Y vos qué? A ver, ¿qué puedo hacer? ¿Puedo ir para que el Santi me cuente unos chistes malos? Sí, podés venir. ¿Podés venir para que Majito Giordano que te sea 100% directa enfrente tuyo?
1: Ah, bueno.
0: Te diga, che, escuchá, flaco, ¿qué gine te pusiste?
1: El Santi te cuenta chistes y Majo te tiene que ser directa. Mirá cómo me... Mirá.
0: La Majo te tiene cortito, es así. Pero bien. No tiene cortito a nosotros, no los va a tener cortito a ustedes.
1: Bueno, tampoco me va. Bueno, ahora vamos a hablar.
0: Lo vas a tener a Lagos Gonzalo que te hace el locutore, la Miquita que te va a tirar las cartas.
1: Ahí está.
0: Hay un montón.
1: Hay un montón de actividades que vas a tener. Bueno, este es el lunes 21. Ahora, en un ratito te vamos a contar cómo hacer y empezás a calentar motores, porque lo que va a llegar ahora es una canción de uno de los autores y de los partícipes que va a estar el 21 de septiembre acá en el Jardín de la Vida.
0: Le hicieron caso, viste que él decía poné la pava canción que estoy.
1: Sí.
0: Y bueno, llega a la ciudad de Rosario, llega Benja Torres junto a Tote haciendo canciones para los amigos.
2: Sí. Un abrazo, un oído, una charla sincera de amigos, mano a mano y un buen vino. Y con tantos momentos.
0: Nosotros no los va a tener cortito a ustedes.
1: Bueno, tampoco me va. Bueno, ahora vamos a hablar.
0: Lo vas a tener a Lagos Gonzalo que te hace el locutore, la Miquita que te va a tirar las cartas.
1: Ahí está.
0: Hay un montón.
1: Hay un montón de actividades que vas a tener. Bueno, este es el lunes 21. Ahora, en un ratito, te vamos a contar cómo hacer. Y empezás a calentar motores, porque lo que va a llegar ahora es una canción de uno de los autores y de los partícipes que va a estar el 21 de septiembre acá en el Jardín de la Vida.
0: Le hicieron caso, viste que él decía.

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1: Vamos derecho para el WhatsApp de la vida, 341-340-3200. No sé si se abrieron las puertas del paraíso, pero se abrieron las puertas del Jardín de la Vida. Te lo decíamos hace un ratito, yo quiero saber por qué ustedes tienen ganas de pasar la primavera con nosotros. Te lo contábamos, tenemos el 21 de septiembre a partir de las 11 de la noche. Queremos saber el por qué quieren venir acá a escuchar un poco de música, ¿no?
2: Así es. Sí, sí, tenés que venir a escuchar música, venís a escucharlo a Benja Torres, a Sofi Gazzaniga. ¿Cómo es el mensaje que hay que mandar en el 341-340-3200 para participar de este sorteo?
1: Tenés que mandar Primavera, así directamente, nombre y apellido, así por ejemplo, Primavera Laura Esteves. Y los últimos tres números del documento, pero también me gustaría que pongan el por qué les gustaría estar, ¿sí? Porque les gusta Benja Torres, porque les encanta Sofi Gazzaniga, porque no, si quieren pasar un rato con nosotros. Sí, pero sí, está sí. Bueno, ¿sabes qué? 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
1: Mira que no tengo a Eduardo, ni lento ni perezoso. Dice, chicos, ¿le puedo llevar un vinito para tomar con Majito?
2: Sí.
1: Pero obviamente que sí, va a ser bien recibido. Y lo peor de todo es que realmente se lo podés traer porque sí, la vas a ver vivo a Majo Giordano. Es más, es la primera vez que no vas a tener que pagar el VIP de algún evento. Porque Majo Giordano está así de tope, arriba.
2: No. Bueno, queremos que lleguen mensajes. Tenemos el sorteo activo, tenemos los últimos 15 minutos. Y antes de que Santi y Nico y Irala se vayan, tenemos que elegir a un ganador de esta tarde.
1: Mira, vamos a pasar primero la parte seria, así que es sumamente importante el tema de requisitos, más que nada es por la disponibilidad de horario, ¿sí? Vos participá, pero ten en cuenta que vas a tener que estar presente en el rango horario de 11 a 2 de la tarde, ¿sí? ¿Por qué digo esto? Porque capaz que, por ejemplo, son ganadores y después coincide con el horario del trabajo, y capaz claro. Que esas dos entradas las podía tener alguien que realmente podía estar en ese horario.
2: Tal cual, y tu pase, o sea, vos te ganás, por ejemplo, no sé, Pepita se gana la entrada.
1: Sí.
2: Pepita puede venir con un acompañante.
1: Ajá.
2: Es decir, podés venir con tu hija, con tu madre, con tu padre, con tu abuelo, con tu tía, con una cita, con tu novio, con tu ex, con quien vos quieras.
1: Y lamentablemente si son tres, no se puede. Vos decís, che, Santi, escuchá, somos mi pareja y yo, pero tenemos a mi bebé de 3 años. Lamentablemente el bebé se queda en la portería.
2: No, ¿sí? El bebé lo podemos traer acá y no, lo cuidamos nosotros.
1: Si, lo cuida el Santi.
2: Lo cuida el Santi.
1: No, pero ¿y si se me cae?
2: Escúchame.
1: No nos hacemos responsables acá, ¿eh?
2: Es importante que vengas con tu DNI también. Bueno, un montón de cosas que te vamos a contar si es que sos el ganador de este sorteo.
1: Lo importante, porque después dices, che, ¿de dónde son, chicos? Yo estoy acá en pleno del... Pensé que ustedes estaban transmitiendo desde las islas del Delta del Paraná, ¿no? No. Nosotros estamos Presidente Perón al 8101, ¿sí? Eso para que lo tengas en cuenta. Primavera, nombre, apellido, últimos tres números.

0: números del documento y ya directamente estás participando.
1: Y van llegando también algunos fundamentos de por qué quieren ganar. Dicen, chicos, quiero asistir porque quiero conocer a los locutores de la mejor radio. Pero esta es la vida. O sea, no sé si estás participando.
0: Pero esta es la mejor radio.
1: Ah, claro,
0: no, pero sí, llegaste al mirá el negrito problema. Acá, el Mauri. Dice, chicos, yo quiero ganar porque no tengo amigos acá en la ciudad de Rosario. Yo estoy solito. No hay nadie aquí a mi lado. Me gustaría conocer gente nueva y conocerlos a ustedes, a los que me acompañan día a día. Mira, Negro, antes de que hable Majo Giordano, vos decís, quiero conocer gente nueva.
1: Ah, sí.
0: Yo ya sé que está pensando en ella. Nosotros somos una sola persona. No, al revés, somos dos personas con la misma mente. Yo sé lo que estabas pensando vos. Decíselo.
1: Nada, Negro, que vos ya tenés pareja, ¿a quién querés conocer? Ya está, Negro.
0: ¿A quién querés conocer, Negro? Si tenés
1: se arruinó
0: mujer,
1: el sorteo.
0: Hijo.
1: El Negro acaba de arruinar el sorteo en FM.
0: Nada, encima el chamullero siempre manda, le mando un abrazo grande a mi suegrita linda, dice.
1: Escucha, me están preguntando qué hay que hacer para participar. Me fui a colgar ropa y no escuché. Mándanos tus últimos 3 dígitos y por qué querés venir.
2: ¿Qué culpa?

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0: Mira, yo te puedo asegurar que si vos te ganás la entrada para venir el 21 de septiembre al Jardín de la Vida, perreito, lo vas a tener a Santi perreando.
1: Yo prometo perreito.
0: Sí.
1: Prometo perreito. Prometo tereuteuteu. ¿Cómo tenés que hacer para participar? Manda la palabra primavera, nombre y apellido tuyo y los últimos tres números del documento. Vas a ver, perreito en el escenario. Ah. Sí, dale, mandale. 341-340-3200. Esta es la Ronda Vida, ¿no? La que nos escuchan en todos los puntos del interior del país. Un abrazo grande, ¿sabes para dónde?
0: ¿Para dónde?
1: No sé, decime vos.
0: Bueno, yo te digo, no estamos en Paraná, en Entre Ríos 95.7 y en Chajarí 103.9.
1: Llegamos al norte, San Miguel de Tucumán, más que presente, 88.5 Vía Tucumán, estamos en Esperanza, Santa Fe, 103.9.
0: Mira, llegamos hasta Las Varillas, Córdoba, 97.9, en Corrientes, Santa Lucía, 95.5.
1: Estamos en el sur, en la Patagonia, en un paraíso, San Martín de los Andes, Neuquén, 94.1, y nos despedimos en Bariloche, Río Negro, 98.9.
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0: Y vos sabés que en esta terna, en esta producción romántica que tiene esta parte de la tarde en FM Vida, nos gusta el romanticismo, nos gusta Cupido, nos gusta el flechazo al corazón. Y dicen, chicos, la verdad que me gustaría conocer los jardines del Edén de FM Vida y el estudio de ustedes, porque saben toda la historia con ella, con su princesa. Desde el principio me gustaría conocer el despacho de mis psicólogos. ¿Sabés quién se ganó las entradas para tener una hermosa tarde de primavera el 21 de septiembre con el señor Benja Torres y Sofi Gazzaniga?
1: El señor Federico Suárez. Me encantó.
0: Fuerte el aplauso para él, que está laburando en un mini hasta las 10 de la noche.
1: ¿Y sabes por qué me gusta? Porque todo lo que dice es cierto. O sea, realmente nosotros conocemos tantas historias de todos ustedes y somos un poco psicólogos.
0: Encima pone,
1: queremos conocerlos de historias en vivo también por acá.
0: Sí, a ver, lo que nos contás acá digitalmente, contámelo al oído. Oh, la mejor radio. Le mandan saludos a Florcita, ¿sí? Que es mi señora. Me está esperando en casa. Te amo y te extraño, Flor. Te extraño todos los días. Es más, me voy al mini y estoy con el reloj, contando con el segundero, los segundos que faltan para verte.
1: Escúchame, es importante. Nadie se queda afuera. Quedan todavía un montonazo de entradas para sortear, así que no se hagan problema. A lo largo de la tarde-noche vamos a seguir sorteando. Ahora sí, se va Nico Irán en controles, se va Santi Jacob.
0: Qué lindo. Bueno, qué placer ya irme a mi casa. No, mentira, yo los quiero un montón. Majito Giordano se queda hasta las 9 de la noche. Llega Nico Silvero, llega el señor Juan Manovarini y nosotros taza a taza, cada uno para su casa.
2: Un placer. Chau.

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6: 6 de la tarde, 4 minutos. Bienvenidos a todos a La Vida No Para en esta edición de lunes. Majo Giordano, quien te habla. Juanma Novarini está en controles. Bienvenido, Juanpita.
7: Hola, gente hermosa. ¿Cómo están?
6: Hoy estamos muy de buen humor porque llegó Nico Silvero.
8: Hola, Majo Giordano. Hola, Juanma Novarini. ¿Qué le pasa, Majo, Juanma?
9: ¿Qué le pasa?
8: Está como si fuese viernes. Digo, está con toda la energía. Además, me esperó. Viste que yo te saludé. Voy y lo saludo al Juanma. Me quedo ahí conversando, qué sé yo. Me esperó con la puerta abierta.
6: Ay, pero la ahora por el piso,
8: pídeme. Hay días que te cierra la puerta en la cara y me dice,
6: no.
8: Pasá, amigo. Digo, ¿qué hizo? ¿Qué pasó?
6: Para, es mentira, soy una persona amable. No, pero ¿sabes por qué hoy estoy especialmente de buen humor?
8: ¿Por qué?
6: Porque tenemos una temperatura espectacular.
8: Está divina, sí. Vamos a tener una semana espectacular además. Viste que ya empieza a subir la temperatura. No así el fin de semana, viste, el fin de semana estuvo medio.
6: Sí, estuvo muy fresco.
8: Yo estuve en casa nomás el fin de semana.
6: Ah, bueno.
8: No me sacaron, pero ni con nada del mundo. El sábado estuvo. El sábado iba a ir a la apertura de los Juegos Sudamericanos. Lo vi en casa, tranquilo, prendí el 3TV, digo, me quedo acá.
6: Pero está muy bien, porque era un espectáculo para ser visto así, ¿entendés? Por la televisión, por la tele. Bueno, también podías ir y estar ahí. Así
8: si
6: que
8: no estaba hoy, con el viento que había y el frío que hacía, certificado médico grababa.
6: Pero por suerte estás acá.
8: Estamos acá y preparados para empezar. ¿Vamos?
6: Vamos.
8: Bienvenido.
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0: Juanma está totalmente anonadado en este momento. Es más, creo que quiere salir al aire a decir algo.
1: Sí, tiene una noticia de último momento, ahora la vamos a dar en el informativo.
0: Claro, vamos a tirar la información donde hay que tirarla,
1: claro,
0: ¿no?
1: Claro. Pero, la noticia en el informativo, Juanma.
0: Yo lo vi como muy...
1: acongojado.
0: Eso, acongojado. Iba a decir esa palabra.
1: Acongojado. Sí, triste lo veo.
0: Es triste, que es una noticia triste. Bueno, ya la vamos a estar contando.
1: Fuerza, Juanma. Ya en un ratito le vamos a estar contando qué estamos hablando.
2: ¿Qué pasó?
1: Bueno, hoy tenemos... ¿Qué queda? ¿Una semana para la primavera? En una semana se nos va el invierno, Majo.
0: Se nos va el invierno, tenemos la primavera. Tenemos sorteo, así que te vamos a ir contando cómo hacer para ser uno de los ganadores del sorteo en FM Vida.
1: Me encanta.

0: Esto está pasando en la vida. Ahora, Argentina.
1: Isleños acusan a Javier Milei de usar el reclamo por Malvinas como distracción. En el archipiélago aseguran que la reciente ofensiva contra las petroleras es una maniobra para tapar la situación económica interna y califican los anuncios del gobierno argentino como un ruido habitual.
0: Economía.
2: Más de la mitad de las provincias registró en agosto una suba superior al IPC del INDEC en cuanto a la inflación, aunque el costo de vida nacional marcó su menor ritmo de suba desde junio del 2025. Un informe reveló que 6 de cada 10 provincias con medición propia superaron la cifra oficial. Aumentos en tarifas y educación traccionaron los precios en el interior.
0: Agenda.
1: Concierto solidario y gratuito de la Orquesta Sinfónica Provincial de Rosario. Las localidades pueden retirarse desde este martes en la boletería. La presentación es en conjunto con el Movimiento Solidario Rosario. Se solicita la donación de alimentos no perecederos que serán repartidos en comedores de la ciudad y la región.
0: Tiempo.
2: 15 grados 8 décimas la temperatura a esta hora, con cielo algo nublado. Eso es lo que indica el Servicio Meteorológico Nacional. Para mañana martes, mínima de 7, máxima de 20, cielo algo nublado y parcialmente nublado hacia la tarde-noche. A las 18 y 16 ya te contamos lo que tenés que saber. 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
1: Bueno, es así, es oficial. Falta muy poquito, falta una semana para la primavera. Ya qué te lo vamos. Ya te, mira, está acá atrás, ya directamente sí. En YouTube. Lo que están viendo, tenemos el banner que nos dice que este sábado 19
2: bien.
1: Van a estar los Caligaris.
2: Qué bueno.
1: Va a estar el bodegón.
2: Sí.
1: Y va a estar la fiesta polenta también. Esto es en el FanFest de los Juegos Suramericanos en el Independencia número 1.
2: Exactamente, en el escenario principal. Vamos a estar nosotros porque después tenés el otro escenario. Pero el escenario principal es el de la vida, donde vas a ver todo esto. Ayer anduve por ahí.
1: Ajá,
2: ayer anduve, qué cantidad de gente y qué lindo que quedó todo. Sí. Qué lindo que quedó el Parque Independencia también. Uh-huh. La parte esa que dice Rosario, que uh-huh. se ilumina de noche, junto a las aguas danzantes. La verdad, muy lindo, muy lindo.
1: Es una ciudad hermosa, sí, está, sí, hay que decirlo. Cual. Así que bueno, está lindo para que la gente también la vaya a recorrer, ¿no? Porque tenemos muchas cosas para ofrecer. Hay muchas delegaciones también, 15
2: muchas delegaciones.
1: Sí.
2: Pero además para todos los gustos, porque ponerle algo así, bueno, sí, está bueno lo de los deportes, está bueno las competencias. Pero también tenés un montón de cosas para hacer gratuitas, por ejemplo, juegos y demás, hay un montón, así que está buenísimo, sí.
1: Absolutamente de todo. Bueno, en un ratito vamos a hacer el sorteo, ahora nos vamos con algunos mensajes. Por acá Marina nos saluda desde Entre Ríos, que nos escucha siempre, le encanta la radio, quiere pedir un saludo para Marcelo de Córdoba porque lo conocí hace poquito.
2: ¡Apa!
1: Relación reciente ahí.
2: ¿Y qué onda por ahí? ¿Te viene bien la cosa?
1: No sé, dice, él se encuentra viajando y está escuchando la radio, así que le mando besos para él.
2: Qué lindo que son esos primeros momentos donde uno está conociendo a la persona. ¿Es la mejor etapa o no?
1: Sí.
2: ¿O no es la mejor etapa? No,
1: sí, yo imagino que sí.
2: Cuando uno se va conociendo y qué te gusta y qué no te gusta, claro. Y de qué cuadro sos y qué música escuchás y todo lo primero está lindo, ¿viste?
1: Es lo que dicen la etapa del enamoramiento.
2: Sí,
1: que dura,
2: sí.
1: ¿Qué? 4 meses, como mucho.
2: La mariposa en la pancita,
1: claro.
2: Digamos. Ya después, cuando van pasando los años, bueno, está lindo también si uno va manteniendo, pero no es lo mismo. Esa etapa de conocerse está buena.
1: Pero no está mal que no sea lo mismo, porque, por ejemplo, si vos sos muy jodida o jodido y le preguntás a tu pareja, che, ¿estás enamorado de mí? Y gorda, llevamos 6 años, yo no sé si estoy enamorado de vos, pero
2: yo creo que si
1: te
2: no
1: te amo, ¿no?
2: La respuesta está mal si la respuesta es si no estuviese enamorado de vos, no estaríamos juntos, digamos.
3: ¿Cómo puede
2: ser? O sea, van en diferentes niveles el enamoramiento.
1: Ajá,
2: pero uno sigue enamorado, creo yo, ¿no?
1: Sí, pero no eso de...
2: ¿Qué debate? ¿Un mensaje el debate que nos mandó?
1: Pero no sé si enamorado de decir, ay, estoy que pienso todo el día en vos.
2: Claro.
1: Y la verdad es que pienso si llego a fin de mes. O sea, claro. Si pienso en vos todos los días.
2: Como que tenés otras cosas,
1: claro,
2: ocupadas. Sí.
1: Claro, tal cual.
2: Y está bueno lo que... Si vos sabés que a mí, mi psicóloga le mandó un beso grande, dice que hace rato que no voy porque ya me había dado el alta, nunca más aparecí. Viste, tenés el circulito.
1: Sí, te dan el alta.
2: Tenés el circulito, ¿no? Esto se supone que es un circulito. Una vez
4: cuando
2: me dijo,
4: tenés razón.
2: Tu pareja, y esto, atención para ustedes que están del otro lado, tu pareja no tiene que ocupar todo el círculo, tiene que ocupar una parte, porque la otra parte tiene que ocupar los amigos, la otra parte tiene que ocupar el trabajo, la otra parte la familia, la otra parte lo que vos quieras, el Meiji, por ejemplo, y así, ¿no?
1: ¿Te acuerdas que lo hablábamos el otro día? Que yo te decía, prioridades son distintas, no es que la pareja es la prioridad entera, los amigos son la prioridad. Cada uno tiene una prioridad distinta.
2: Tal cual. Así que bueno, wow, qué debate. Me encantó esta charla.
1: A mí también me encantó, gracias.
2: Ya podemos terminar por hoy.
1: Sí.

1. Miley Cyrus, Days Persuade. Los Auténticos Decadentes y Los Caligaris. Te quiero tanto. Camilo, El Árbol.

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0: Bueno, te lo podés comprar, entonces, ¿qué tal? Mira, Marta desde Galvez nos dicen que los 6 primeros meses son los más lindos de la moto.
1: Ajá. ¿Los 6 primeros meses? Sí. Y después ya son los más feos, digamos.
0: Y después empezás a conocer a la persona.
1: Sí, eso dicen, ¿no? Después, o cuando uno convive, empieza a conocer a la persona como realmente es.
0: ¡Ay, qué fuerte!
1: Me lo dijeron una vez, qué sé yo.

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1: Madonna, Tensteria.

0: Suena Angelita Torres con Torpe e Imperfecta. Están preguntando qué pasa, porque la gente se acuerda
1: sí.
0: que hoy lunes íbamos, habíamos prometido hacer el Match Vida junto a Juan Manovarini.
1: ¿Se
0: recuerdan? Sí,
1: mirá
0: sí,
1: cómo
0: sí.
1: Se acuerdan,
0: y me gusta que se acuerden, pero sí. hoy tenemos otra cosa más importante para hacer en el día, sí. que es sortear las entradas justamente sí. para el Edén de la Vida que tenemos por acá.
1: Exactamente. Hoy nos convoca eso y por eso dijimos. Lo vamos a pasar para más adelante. Cuando ya pase todo esto de la primavera y de las entradas y qué sé yo, lo vamos a hacer ahí.
0: Lo vamos a hacer ahí. Así que bueno, en un ratito les vamos a contar cómo hacer para ganarse las entradas. Así que estén atentos al WhatsApp, que en un rato vamos para allá.

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5: Se viene, qué manija que estoy. Estoy re manija porque se viene a full la primavera, próximo sábado. Decimos próximo sábado, faltan 5 días nomás.
6: No, o falta sea, nada.
5: Hay que atravesar esta semana, el sábado 19, el bodegón, ahí la fiesta de la vida con los Caligaris y el lunes con Benja Torres y con Sofi Gazzaniga. Viste que recién hablábamos de esto de cuánto tiempo te dura el enamoramiento y qué sé yo, y que yo dije, esto viene porque una pareja que se estaba conociendo, yo dije, es la mejor época, me parece, cuando vos te estás conociendo con otra persona, pero no sé si la mejor época en términos de enamoramiento es el jueguito ese de conocer, claro, de decir qué te gusta, qué no te gusta, ¿viste?
6: El coqueteo, claro, conocer a la otra persona.
5: Ahí tirarte indirectas, qué sé yo, ¿viste? Ajá. Que después capaz que se va perdiendo eso, o no, o si tienen suerte y están muy trabajados los dos, no, pero claro, que en la generalidad se pierde todas esas,
6: sí,
5: cositas.
6: Se pierde.
5: Y tengo un audio acá de Mariana.
6: A ver, ¿qué dice Mariana?
5: Escucharlo? A ver, hola, Mariana.
7: Hola, soy Mariana de San Nicolás, los vengo escuchando en el auto y recordé un refrán que decía mi abuela, casate y serás feliz los 3 meses primero, después vas a querer volver a la vida de soltero. Y tenía mucha razón.
6: No, bueno.
5: Ahí está.
6: Qué feo. Casate, lo que dice.
5: Viste como...
6: La abuela.
5: La abuela, pero tenía mucha razón.
8: ¿Cómo puede decir eso?
5: Dijo.
6: Claro, ella, sí. Juanma, vos, ¿qué opinás al respecto?
5: Casate.
6: No es tan así, dice Juanma.
5: Juanma, ¿qué?
6: ¿Hace cuánto estás casado,
5: va
6: Juanma?
5: Va por el quinto casamiento.
6: No, mentira. Hace mucho tiempo está casado, Juanma, ya.
5: Divorciado 4 veces.
6: No, mentira, es mentira. No, lo disparo.
5: No está hace tanto tiempo casado.
6: Bueno, pero más de 3 meses sí.
5: No, o sea, sí, más de 3 meses sí.
6: Claro.
5: Yo estaba acá en la radio y no fui invitado al casamiento de Juanma. Así que es de lo que no va a estar invitado a mi casamiento el día de mañana.
6: Y sí, me parece muy bien.
5: Va a quedar afuera. Va a estar afuera.
6: Ay, ¿cómo te quieres poner música?
5: Quiere poner música. Va a estar fuera de la lista invitada porque yo no. Me enteré que Juanma se casaba y todo y no. Digo, a mí no me invitó, dije.
6: Ok, dijo, sí, listo.
5: Así que,
6: un tipo reservado, Juanma.
5: Sí, ponete.
6: Escúchame. No nos conocíamos,
5: yo ya estaba, ya nos conocíamos.
6: Él te consideraba su amigo.
5: Sí, sí. Quizá no estábamos con esta programación, pero nos conocíamos, sí.
6: Porque bastante flojo.
8: Estoy emocionado, Majo, si
5: un compañero de trabajo no te invita.
6: Y pasa que el depende de qué compañero de trabajo. Bueno, sí. No me invita Santi Jacob, y es un desastre si no me invita. Si no me invita, no sé, alguien que no tengo mucho feeling, no pasa nada, la verdad que.
5: Si no te invito yo, ponele.
6: No, me voy a sentir muy traicionada.
5: Te vas a sentir muy traicionada. Sí, bueno, lo mismo pasa a mí con Juan Manoverini. Escúchame, estamos hablando en el Parque Independencia. Sí. Nacho Nicolosi me acaba de mandar una foto. Mirá la foto.
6: Nachito.
5: Ahí estamos. Y nos están pasando ahí, así que saludamos a la gente que está en el parque, con el colectivo de la vida, y está al lado la pantalla gigante.
6: Ay, qué vergüenza, ahora me inhibí. Mirá, un montón de personas están pasando y nos están viendo estos pelos.
5: Estamos bien.
8: Sí, amigo.
5: Va cambiando igual, cada 3 minutos de la vida. Ayer, por ejemplo, yo pasé y estaban pasando la película que estaba en el 3 al aire.
6: Ah, nada que ver.
5: Claro.
6: O sea, ahora estamos sonando y capaz que después sale otra programación.
5: En 3 minutos se cambia la pantalla y así.
6: Buah.
5: Es tremendo.

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2: Sobre todo si vas a mi casa. 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
1: Dale.
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0: y ya está la previa, ¿eh?
1: Sí.
0: La previa para Benja Torres. 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
1: Donde no vas a tener que descansar es el próximo lunes 21 de septiembre, donde va a tocar este tipazo. Va a tocar Benja Torres. Ahora lo estamos escuchando con Tote, con Poco para Vos. Y vos también lo podés escuchar. En un ratito te vamos a contar cómo hacer para participar del sorteo de Vida por Dos.
0: Es más, lo que te podemos adelantar es que en la próxima hora estés atento, atenta, porque podés tener el pase. Vos que estás escuchando la radio.
1: Me estás jodiendo.
0: Sí, ¿no? Sí.

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0: María Vega con Ryan Castro haciendo chévere la versión Premium Remix, abriendo esta nueva hora. Ya son las 7 de la tarde, pasaron 7 minutos. Está Juan Manovarín en controles, Majo Giordano y Nico Silvero.
1: Nos cuentan en qué andan y estén atentos porque en un ratito se viene el sorteo de las entradas, las entradas para el lunes 21.
0: Así es.
1: Acuérdense, digo bien, que el sábado 19 estoy trabado, que el sábado 19 tienen que sacar los QR a través del fanfest de los Juegos Suramericanos,
0: ¿sí? Ah, tal cual, como dice Nico, son 30 ganadores, uh-huh. Ya fueron ganando algunos, tenemos toda la semana de sorteos, así que no se preocupen. Como ya saben, tienen que poner primavera.
1: Sí.
0: Tres últimos dígitos del DNI.
1: Perfecto.
0: ¿Y por qué quieren venir a festejar con nosotros el día de la primavera?
1: Porque los escucho hace un montón. Ah.

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1: Causa sueños compartidos, absolvieron a Julio De Vido y condenaron en suspenso a José López y los hermanos Jocklender. El Tribunal Oral Federal número 5 los consideró penalmente responsables del delito de administración fraudulenta. Con este veredicto, el exsecretario de Obras Públicas suma 5 sentencias en su contra. En esta causa se investigó el desvío de 206.438.454 con 5 centavos que estaban destinados a viviendas sociales.
0: Economía.
2: El consumo de carne cayó a su nivel más bajo en más de 20 años. El consumo anualizado llegó a 46 kilos por persona y retrocedió 9,5% en un año, mientras los principales cortes registraron subas superiores al 49%.
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1: El nuevo Car Show volvió a brillar en San Nicolás con el emocionante comienzo de la Copa. Fue un fin de semana en el que pasó de todo en el circuito Juan María Traverso de la ciudad bonaerense. Jornadas nubladas y frías que terminaron con un domingo a pleno sol y con la adrenalina a tope con las finales de cada una de las categorías. 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
2: A ver, yo lo escuché, Juanma, vos lo escuchaste todo. Con el número que acaba de decir Nico Silvero, por favor.
1: Impresionante.
2: Uno se traba en otras cosas. ¿Viste? Bueno, voy a decir el tiempo como me salga. 13 grados 8 décimas la temperatura a esta hora en la ciudad de Rosario. La humedad está en un 60%. Cielo algo nublado a esta hora y se va a permanecer así por el resto de la noche. Mañana martes, mínima de 7 grados, máxima de 20. Cielo despejado durante toda la jornada. Son las 7 de la tarde con 17 minutos. Ya te informamos. Ahora seguís en compañía de las canciones que más te gustan.
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1: Ahora sí llegó el momento tan esperado por muchísimos, que el WhatsApp está explotado para saber cómo hacer para ganarse las entradas del lunes 21 de septiembre para el Día de la Primavera.
2: ¿Y cómo hacemos, Majo? Por ejemplo, yo quiero estar el lunes 21, quiero conocer a Sofi Gazzaniga, quiero conocer a Benja Torres.
1: ¿Querés conocer a todos? ¿Querés venir a jugar, a ganarte? ¿Tenés sorteos? ¿Tenés comida? ¿Tenés absolutamente de todo?
2: Quiero conocer a parte del staff de la radio.
1: Así es. Sí. Tenés que mandar un mensaje en este preciso momento, porque es ahora el sorteo que lo vamos a hacer en un ratito nomás. Sí. 341-340-3200. Sí. Pones Primavera. Nombre y apellido.
2: Primavera. Yo puedo participar, ¿no?
1: Por supuesto.
2: Bien, perfecto. Nicolás Silvero.
1: Sí. Primavera. Nombre y apellido. Perfecto. Últimos tres dígitos del DNI.
2: Sí, perfecto.
1: Bien. Listo. Y tenés que poner algún detalle de por qué tenés ganas de venir, ¿sí? Por ejemplo, no sé, quiero escuchar la Sofi Gazzaniga, quiero conocer a los locutores, quiero venir a pasar el día, no sé, lo que tengas ganas.
2: Por ejemplo, yo acá estoy diciendo, tengo ganas de ir porque soy fanático de Benja Torres y los escucho desde que iniciaron la radio.
1: Ahí está.
2: Mentira, pero bueno, pero eso sí, desde que iniciaron la radio. Ahí está.
1: Claro, o sea, tenés que ponerlo más original para que...
2: Es un ejemplo.
1: Claro,
2: ¿no?
1: Para venir y pasar un lindo momento. Esto es importantísimo antes de participar.
2: Sí.
1: Tenés que poder asegurarte de venir ese día, que es lunes 21 a las 11 de la mañana.
2: Que es el próximo lunes.
1: Claro, de 11 de la mañana a 2 de la tarde. Si sabes que no vas a poder venir porque trabajás o tenés cualquier otro tipo de compromiso, no participes porque es muy importante. Hay un montón de gente que va a participar, que puedas venir en ese horario. Tenés que venir con el DNI físico y esto también es importante, te ganaste vos, Nico, la entrada.
2: Sí.
1: Podés venir con un acompañante.
2: Ah, me encanta, bueno,
1: podés venir con tu mamá, con Sofi, con Benji, con quien vos quieras.
2: ¿Puedo llevar un amigo que no me invitó al casamiento, pero que yo lo quiero llevar igual?
1: Y yo no sé, no sé si da, ¿eh?
2: Bueno, yo lo quiero traer a Juan Monavarini, por ejemplo.
1: Vamos a ver.
2: Así que voy a venir con él seguramente. Bueno, a participar, ¿sí? Nos tienen que decir, mira, por acá, por ejemplo, muy importante porque está participando gente de otro lado también, pero se tiene que asegurar de estar aquí en Rosario el lunes 21.
1: Tal cual.
2: Por ejemplo, está Luciana que dice que mi mamá quiere ir a ver a Benja Torres y a conocerlos a ustedes. Nos encanta la radio.
3: Y sí, amigo.
2: Y gracias a ustedes conocimos los temas de Benja. Nos dice Luciana que es de Concordia.
1: Bueno.
2: ¿Qué pasa acá? Luciana de Concordia y toda la gente que está participando de otros lugares tiene que asegurar
1: de poder venir.
2: De poder venir, para no arruinarle el lugar a otro.
1: Así es, tal cual. Como dijo Nico, tuvimos 4 ganadores hasta ahora. Vamos con 2 más, al menos hasta que se termine el día. Así que a participar, ¿sí?
2: Antes de cerrar esta hora, te vamos a contar el nombre de los ganadores.
1: Ay,
2: ¿te parece?
1: Emoción, sí. Por favor.

0: Dale, morocha.
1: Vida. Y futuro. Chao. Miley Cyrus, Base Persuade. Los auténticos decadentes y los Caligaris. Te quiero tanto.
2: Si hubiera
1: Camilo, el árbol.
3: Sabido, le hubiera abrazado el momento.
1: Ryan Castro.

0: La producción trabajó lo más rápido posible, leyó todos los mensajes y tenemos un ganador.
1: Señoras y señoras, me voy a atrever a corregirte en vivo. Ganadora tenemos.
0: Ah, ganadora.
1: Oh, tenemos sí. Ganador y porque no sabíamos, ¿es ganador o ganadora?
0: Es ganadora.
1: Me pasó el nombre de la producción, ¿sí?
0: El mensaje dice lo siguiente, chicos, dice? Quiero participar del sorteo porque soy profe de educación física. Ajá. Esta es la primera vez que yo no lo voy a realizar al evento, porque bien. Los profes siempre son los que realizan el evento, sino que quiero participar y tengo muchas ganas de ser parte y además también de conocerlos a todos ustedes.

0: para pocas personas.
1: Para pocas personas, son 30 oyentes de la vida. Obviamente, Pilar, estás invitada vos y quien vos quieras traer también a tu lado. Ahora te vamos a mandar bien el mensajito. Y quienes quedaron todavía, quédense con nosotros, porque en un rato nomás vamos a sortear otra entrada más.
0: Y vamos a estar toda la semana sorteando, así que atentos y atentas.

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1: El Purre Maxi Espíndola. 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

El Purre, Maxi Espíndola, ella. Recomendado día. Las 30 más pedidas. Primeros 3. 3. Puesto número 3. Ángela Leiva y Eugenia Quevedo, mejores enemigas, en vivo.

0: canción de Morat haciendo Tu cárcel. Para mí, tema de karaoke, de sí, sí o sí.
1: Te cambiarán con la aventura.
0: Me imagino si estamos sonando ahí en los. En el fanfest de los Juegos Suramericanos. Vas pasando por ahí, está la pantalla y nosotros cantando Tu cárcel.
2: Sí, cantemos.
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2: Pongan Radio 2, dice. Pongan el 3, pongan a Barassi,
0: qué sé yo. Así que bueno, aquí estamos, en vivo nosotros. Che, lindos mensajes que nos van llegando.
2: Sí,
0: en
2: hermosos.
0: Un ratito, quédense prendidos porque hay más sorteos de entradas, para lo que será el lunes 19. Lunes 20, para mí, tema de karaoke, este sí o sí.
1: Sí, te cambiarán. La aventura.
0: Me imagino si estamos sonando ahí en los. En el fanfest de los Juegos Suramericanos. Vas pasando por ahí, está la pantalla y nosotros cantando Tu cárcel.
2: Y cantemos. ¿Sí?

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0: Primavera Pila por Dos. ¿Vos con quién vas a ir?
1: Pero vos no vas a ir tan lejos. Si llegas a ser uno de los 30 ganadores, te vas a venir acá directamente al Jardín de la Vida. Va a estar muy lindo, vas a tener comida, va a haber cosas para tomar, va a haber muchos sorteos también, un montón de cosas.
2: Che, estoy acá, le pregunté a la IA qué le puedo preguntar a Benja Torres. Yo tengo ganas de encontrarme con Benja Torres. Me dice, a Benja Torres le puede hacer preguntas enfocadas en su rica herencia familiar. No sé si está tan bueno preguntarle su transición del fútbol a la música, su proceso de composición o su fanatismo por el fútbol argentino. Como su verdadero nombre es Diego Torres, pero se lo cambió artísticamente para forjar su propia identidad y no confundirse con su tío. Hay mucha tela para cortar, dice.
1: ¿Se llama Diego Torres también?
2: Parece que se llama Diego Torres, mira.
1: ¡Qué locura!
2: Según la IA.
1: ¿Te gusta Benja Torres?
2: Según la IA, sí, a mí también me gusta.
1: Escúchame, es como estas familias que empiezan a ponerse el mismo nombre.
2: El mismo nombre, claro. Y él dijo, yo no voy a hacer que se confunda con mi tío, porque claro, Diego Torres y Diego Torres.
1: Ok.
3: Dime que no tratan de competir contigo.
2: Él es Benja. ¿Qué será? ¿Benjamín? ¿Diego Benjamín será?
1: O se puso Benja porque le pintó.
2: Mirá vos.
1: Si yo me pongo Florencia Giordano. Sí.
2: Florencia, porque tiene una abuela que se llama Florencia.
1: No. Escúchame, ¿y qué más hay de Benja, digamos?
2: Identidad y peso del apellido Torres, su pasado en el fútbol. ¿Qué te sabes?
1: En el fútbol, a ver, decime en el fútbol qué onda Benja. Lo invitamos a hacer uno.
2: Tiene un pasado como futbolista.
1: A ver, ¿en dónde?

0: ¿Qué herramienta o disciplina de deporte aplicás hoy en tu carrera musical? Claro, porque te va dando preguntas que le puedes tirar a Benja Torres. Sos un reconocido hincha de Rosario Central.
1: Ah, es canalla.
0: ¿Cómo manejás la abstinencia de ir a la cancha o ver los partidos cuando estás de gira?
1: Claro.
0: Si tuvieras que elegir una de tus canciones para que suene en la tribuna del Gigante de Arroyito, ¿cuál sería?
1: ¡Ey, me gustó! ¿Ah? Te lo voy a robar, porque yo voy a venir antes. Yo vengo un ratito antes.
0: Pero yo voy a... si yo no vengo, arranquen.
1: No hay problema, le vamos a dar igual, no te das problema.
0: Después tenés proceso creativo y giras.
1: Ajá.
0: Inspiración y anécdotas. Bueno, y eso te
1: es muy amplio. Si la vieja, contame una anécdota. Contame.
0: Dice,
1: algo.
0: Se sabe que una de tus primeras canciones nació de un flechazo en Mar del Plata al conocer a tu novia. ¿Te sigue pasando que escribís basándote en historia cotidiana o preferís la ficción?
1: Bueno, es medio rara la pregunta.
0: ¿Cómo fue esa locura de llamar al teatro un viernes a la noche para pedir permiso para grabar un video en homenaje a tu abuela, por ejemplo?
1: Ajá.
0: Dato así que vos
1: específico era la pregunta.
0: Sí. Si me contaban qué marco lo vas a entrevistar, no
1: se pasa por
0: nada. No, era para hacerle una pregunta a Benja Torres.
1: Sí, ahí nomás. Sofi busca. Pero me gusta esto que decís que la primera canción se la escribe a la novia que la conoce en Mar del Plata.
2: ¡Qué barbaridad!
1: Es una locura realmente.
0: Dato que no tenías. Esta es la previa a lo que va a ser el próximo lunes, Sofía Gazzaniga. Ahí está. Ahora en un ratito con Sofi Gazzaniga.
1: Bueno.
0: A ver qué pregunta le podemos hacer.
1: Che, sí. Me gustó. Pero yo como vengo antes, capaz que te las robe a todas esas preguntas.
0: Bueno.

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2: Nosotros seguimos activos buscando al segundo ganador de esta tarde. Va a ser el último por hoy, pero acuérdense que durante toda la semana, hasta el viernes, seguimos sorteando ganadores.
3: En un ratito, tips para que le pregunten algo a Sofi Gazzaniga.
2: Me gusta.
3: Los auténticos decadentes, besándote.

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0: yo lo único que espero es que el 19 canten este tema.
1: Y por supuesto, claro, ¿cómo no lo van a cantar?
0: Escucha, yo que valgo tanto. Ahí estará Ángela Leyva invitada.
1: Ah, no sé.
0: Ah, ¿viste?
1: Hay sorpresas.
0: O subirá Majo Giordano a cantar este tema con ellos.
1: No, nada que ver.
0: Puede ser, o Mica Miglione.
1: Ah, puede ser, Mica puede ser.
0: O Analía, claro.
1: Escúchame, es muy importante lo que te estamos vendiendo, que es justamente de los Caligaris para el sábado 19. Es libre y gratuito, pero tenés que sacar un QR.
0: Ok. Sí. Porque nos sumamos al fanfest de los Juegos Suramericanos.
1: Es así, en el Independencia 1, en el escenario principal, como dijo Nico Silvero hace un rato ya, tenés que sacar el QR. Si no sabes cómo hacerlos, nos podés escribir y yo te mando el link, no hay ningún problema.
0: Exactamente. Hay una página que es para el fanfest y la otra página que es para los deportes. Así que vos tenés que buscar el fanfest, vas al día, tuki, horario, todo.
1: Vamos a ver clavados. ¿O natación? Vamos.
0: Vamos, sí.

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0: Tenemos una nueva hora por delante, son las 8 de la noche con 5 minutos y no es cualquier hora, es la última hora que vamos a compartir con Juan Manovarini en controles y con Nico Silvero en la voz.
1: Muy bien, así estamos. Eche, acá por, viste que recién hablábamos de Diego Torres, no sé qué, bueno, sabemos que el apellido de Torres no es Torres, pero bueno, es el nombre artístico, es el nombre artístico que eligieron. Y acá me dicen, yo tengo un primo que se llama Cristian Castro.
0: Ah.
1: Por ejemplo, apellido Castro y le pusieron Cristian.
0: Porque no es tan poco, o sea, es común el apellido Castro.
1: El apellido Castro es común, no es tan Christian común también. Que justo sea Cristian Castro, ¿no? Claro. Pero bueno, se ve que eran fanáticos de Cristian Castro y dijeron, coche, ¿cómo se llama? Y tenemos el apellido Castro y le mandamos Cristian, olvídate.
0: Bueno, está bueno, como que te vas divirtiendo así con esa está forma. Bueno.
1: Silvero no hay ningún famoso, ¿no?
0: No, pero hay un montón de Nico Silvero ya.
1: Va. No.

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1: ANMAT prohibió un desinfectante y detectó implantes médicos vencidos y reacondicionados. El organismo dispuso la prohibición en todo el país de un producto de la marca Clean-On y de tornillos para implantes identificados como BioAssist Implants. En este último caso, advirtió que se trata de productos falsificados, vencidos y reacondicionados que presentan un alto riesgo para la salud.
0: Política.
2: El Senado busca convertir en ley esta semana la inocencia fiscal y la reforma de la Carta Orgánica del Banco Central. La Cámara Alta prevé sesionar este jueves 17 de septiembre para tratar dos iniciativas impulsadas por el gobierno de Javier Milei que ya cuentan con dictamen. También podría sumarse la reforma de biocombustibles.
0: Deportes.
1: La selección argentina femenina de gimnasia artística se quedó con dos medallas doradas y una de bronce en los suramericanos. En la prueba por equipos, las argentinas se quedaron en el primer lugar al haber superado a Brasil. La pilarense Lucas y la rafaelina Costa se colocaron las medallas de oro y bronce.
0: Tiempo.
2: 12 grados, 2 décimas la temperatura con cielo algo nublado. Eso es lo que indica el Servicio Meteorológico Nacional. Algo nublado para la noche de hoy. Para mañana martes mínima de 7, máxima de 20. Cielo algo nublado por la mañana y parcialmente nublado hacia la tarde noche. A las 20:14 ya te contamos lo que tenés que saber. Ahora seguís disfrutando de las canciones que más te gustan.
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3: 8 de la noche, 17 minutos. Y nos vamos a ir al WhatsApp. Estamos un poco charlando de todo. Ya hicimos el sorteo. En un rato vamos a hacer la segunda parte del sorteo.
4: Por favor,
3: también.
4: No me dejen con ganas, que me anoté y no gané. ¿Qué onda?
3: Hacete, acordate que en un ratito lo vamos a hacer. Y quédate atentos a nosotros porque ahí vamos a nombrar al ganador o la ganadora.
4: Perfecto.
3: Tengo un mensaje por acá.
4: A ver.
3: Chicos, yo conocí a mi marido en el trabajo.
4: Apa.
3: Nos enamoramos.
4: Sí.
3: Nos pusimos de novios.
4: Sí.
3: Dijimos, si llegamos al año, nos casamos.
4: Y ¿al año?
3: Ajá.
4: Ok.
3: Y así fue. El sábado cumplimos un año de casados y estamos súper bien. No tenemos problemas de convivencia ni nada por ahora, todo marcha bien. Tienen recién un año de casado.
4: Un año de casado y un año de novios, o sea,
3: dos años.
4: Llevan dos años.
3: Tal cual.
4: Qué bárbaro, ¿no?
3: Qué bárbaro.
4: Qué bárbaro.
3: Es bárbaro.
4: Yo estoy pensando en mi propia situación.
3: A ver cuál es tu situación.
4: Y hace dos años que estoy por estar con Sofi, digamos.
3: Bueno.
4: O sea, ya hace dos años que nos conocimos y ahora en noviembre va a ser dos años que nos pusimos de novios.
3: A ver,
4: y no,
3: entonces.
4: No hay nada. No hay ni casamiento, no hay hijos, no hay convivencia, no hay nada.
3: Bueno,
4: pero bueno,
3: no, ¿cómo?
4: Venimos
3: para,
4: bien.
3: ¿Cómo que no hay nada? ¿Qué es eso que decís que no hay amor?
4: No, bueno, no hay nada de todo eso. De casamiento, de qué sé yo. ¿Hijos? ¿Ahí qué onda? Chicos.
3: Marianela, ¿están pensando?
4: ¿Ya lo hablaron? Porque ese es un tema también, ¿eh?
3: Sí, y es incómodo también.
4: ¿Viste que ahora está muy lo de Leuco con esta chica, con su ex?
3: Sofi Martínez. Sí.
4: Que parece que ahí se están como chicaneando, están ahí como un histeriqueo medio raro.
3: Y
4: ayer estuvieron en la peña de Morphy.
3: Sí, es que es una pareja linda, es una pareja linda, hay que decirlo.
4: Pero bueno, pero hoy me enteraba que se separaron. Porque ella quería familia y él no.
3: Tal cual.
4: Entonces, esas cosas, ¿ya la has charlado de esta pareja que hace dos años está? Ponele.
3: Eso que decís me parece fundamental, Silvero.
4: Apa, a ver.
3: ¿Por qué?
5: Y claro.
4: Sí.
3: Porque vos tenés una pareja.
4: Sí.
3: A veces, ah, qué lindo, todos los chiches, llevamos un millón de años juntos.
4: Ajá.
3: Pero tienen los mismos proyectos de vida.
4: Claro.
3: Porque hay proyectos que, a mi parecer, y no soy una experta en el tema y ya se sabe.
4: Nada, sabemos que sí.
3: No, no, no.
4: Sabemos que sos una chica que sabe mucho.
3: Hay que realmente ponerlo sobre la mesa, porque si vos toda tu vida decías con ser madre y tu pareja no. ¿Y qué haces ahí?
4: Son distintos objetivos para la vida también.
3: Tal cual.
4: Distintos, ¿cómo es que se dice? Distintos planes a futuro.
3: Distintos proyectos. No digo que uno tiene que coincidir en todo porque no sé si va a pasar, pero en cosas fundamentales. Voy a decir, che, tengo 60 años y nunca fui madre o padre.
4: Porque estaba con uno que no quería.
3: Te lo vas a
4: imagínate.
3: Yo creo, no lo sé, pero imagino que te lo puedes llegar a lamentar. No lo sé.
4: Así que bueno, ahí está. Igual parece que están por volver o no. ¿Qué onda? ¿Qué pasa con Leuco?
3: Ojalá, me gustan. Sí.
4: Pero uno va a tener que renunciar a lo que no quiere o a lo que quiere.
3: O claro, uno va a tener que ceder de alguna forma.
4: Siempre yo creo que en la relación se cede, pero en esas cosas son como más importantes.
3: Claro.
4: Viste, en una relación hay que ceder un poco y un poco, pero me parece que acá son proyectos de vida diferentes. Uno que quiere una familia y el otro que no quiere una familia.
3: Claro.
4: ¿Eh? Y familia hablamos de hijos, ¿no? Porque van a decir los que igual son una familia.
3: Sí.
4: Se entiende eso, pero sin hijos, digamos.
3: Tal cual. Bueno, y como ese proyecto hay muchos, el del casamiento yo creo que lo podés llegar a entender un poco más.
4: Sí.
3: Pero bueno, también es un proyecto que uno puede tener y el otro no. Y después otro proyecto, no sé, capaz que tu pareja tiene la idea de irse a un Eurotrip por Europa tres meses.
4: Yo.
3: O un año, dos años. Y tu pareja no quiere. Bueno, y vos decís, y tenés que ver qué haces en ese caso, porque no va a estar toda tu vida mal.
4: Es un tema, o qué sé yo, o alguien que quiera ir a vivir a otra ciudad, otro país,
3: eso
4: y
3: mismo.
4: La otra persona dice, no, yo la verdad que estoy cómodo acá y me quiero quedar.
3: Es un tema.
4: O ahí mantener la relación a distancia o decir, bueno, nos separamos, qué sé yo.
3: Tal cual.
4: Y ahí es cuando decimos que el amor no alcanza.
3: Es que no. Es muy importante,
4: ¿eh? Sí.
3: Pero no alcanza.
4: ¿Cómo estamos hoy, por favor? Qué bien que nos hizo el fin de semana este para reflexionar.
3: Reflexionamos mucho el fin de semana,
4: pero
3: ¿no?
4: Pero hoy estamos, desde que arrancamos estamos así.
3: Y porque somos así nosotros.
4: Me gustan estos debates y estos puntos de vista, ¿eh? Así que está bueno. Que hoy estamos bastante de acuerdo incluso.
3: Sí.
5: Y
4: porque
5: también
4: Majo vino de buen humor. Sí.
3: Escúchame, es fundamental dejar en claro lo que uno quiere en una relación. Estoy leyendo un mensaje. No podés pasar...
4: Yo pensé
3: lo decía
4: diciendo ella, ¿viste?
3: No podés dejar pasar años y decir que ya no querés lo mismo porque es hacerle perder el tiempo a otra persona. Y lo digo porque me pasó, dice acá el mensaje.
4: Upa.
3: Pero claro, y acá también coincido. Bueno, le estás conociendo a alguien. Y hoy día viste que está complicado todo.
4: Sí.
3: Conoces a alguien.
4: Está complicado el mercado.
3: Todo está complicado. Y estás un año conociendo, saliendo con alguien. Juan, me escucha, un año saliendo con alguien. Y te dice, no, mira, al final yo no quería nada serio.
4: Ok, ¿entendés? Pero yo consulto a lo cuánto se plantea esto de los hijos y del casamiento. Porque a mí me venís a los 3 meses que nos estamos conociendo y me parece medio abrumador.
3: No, a los 3 meses, 4 o 5, 6. Para mí ahí ya decís, che, ¿para dónde vamos?
4: ¿Se habla de eso?
3: No sé, pero si
1: tengo mucho miedo.
3: Un año, un año y medio, dos, yo creo que está bueno plantearlo.
4: Claro,
3: no, porque perdés tiempo de tu vida, de verdad.
4: Claro, es una charla sincera además que se tiene que dar.
3: Mira, hay que tener charlas incómodas.
4: Sí.
3: Eso hay que aprenderlo.
4: Y la charla incómoda es tan buena para construir una relación sana.
3: Muy bien, Silvero. Me encantó.
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El futuro. Miley Cyrus, Face Persuade. Los auténticos decadentes y los Caligaris. Te quiero tanto. Camilo, el árbol.

0: Latina y la MI, J Balvin, qué ironía.
1: Pero cuando se hace de madrugada, calma, lo hacemos de nuevo.
0: Lo más nuevo.
2: Let's go.

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1: El hit futuro de esta hora es lo nuevo de Miley Cyrus, que estás más que invitado a votarlo si te gusta para que ingrese en la próxima superlista. Me gusta lo que Emma nos dice, chicos. Yo estaba conociendo a una señorita, ya llevábamos varios meses.
2: Sí.
1: Ella no quería hijos, pero se quería casar. Entonces, yo lo mismo, porque ya teníamos hijos los dos y qué sé yo. Después de varios meses me salió con que quería tener hijos. ¿Y qué hice? Obviamente me fui, porque me cambiaron los planes.
2: Claro, ahí está. Y porque además de que a uno le cambian los planes, pensar en el otro también. Sí. Es decir, che, yo le quiero quitar la posibilidad a la señorita, no sé cómo se llama, pero a la señorita de que sea madre, no está bueno. Acá dicen, yo estuve de pareja 6 años. Él quería hijos, yo todavía no. Y yo me quería casar, y él no. Dijo que jamás se casaría. Entonces, Tuki, 6 años en pareja estuvo igual.
1: Es mucho.
2: Un montón.
1: Bueno.
2: Un montón.

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1: Olivia Wall y Coti, tus errores. Para

0: Olivia Wall y Coti. Tus errores.
1: Recomendado día. En esta super lista hay mucha música. No sé.

0: Forever Tugatel sonando de Omar Kurz con Ñengo Flow a 20 minutos de las 9 de la noche. Y antes de retirarme y de dejarlos con Juan Manuel en controles y con Nico Silvero, tenemos que sacar un ganador más de las entradas.
1: Entonces, hasta que no saquemos las entradas, Majo no se puede ir. Estoy entendiendo eso, ¿no?
0: No,
1: así
0: no,
1: que
0: entendés mal.
1: Hasta las 23:59 ustedes tienen tiempo de partir. No, mentira. No, ya en un ratito, antes que Majo se retire, vamos a con el segundo ganador. La primera ganadora de, por lo menos de La Vida No Para, de hoy fue Pilar Civeta.
0: Así es.
1: Sí, ya la producción se comunicó y todo.
0: Vos querés participar, tenés que mandar al WhatsApp un mensaje que diga Primavera, tus últimos tres dígitos del DNI, tu nombre y apellido, y por qué querés venir el 21 de septiembre a los el Jardín de la Vida.
1: Ojo con lo que dicen, ¿eh?
0: ¿Por qué?
1: Y para conocer a Nico Silvero, Majo Giordano.
0: Ah,
1: ah,

0: 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Vos, ¿con quién vas a venir?
1: Todo eso que dijo recién Negruzzi es lo que nosotros te estamos preguntando a vos.
2: Sí.
1: Lunes 21
2: con otra voz, con otro estilo, pero bueno. Ah,
1: con algunos efectos también. Ya,
2: no somos Negruzzi, pero bueno. Ya seremos Negruzzi en algún momento, ¿o sí, no?
1: Seguramente. Uh-huh. Bueno, esto es así. El lunes 21 de septiembre, como ya te habíamos contado, tenemos el festejo de la primavera acá en los estudios de la vida, en los jardines de la vida. Y vos podés ser el ganador. Tenemos 30 entradas con un acompañante.
2: Ok.
1: En este preciso momento nosotros vamos a elegir quién va a ser el próximo ganador.
2: Bien, ¿las 30 entradas ya se van ahora?
1: No, una sola.
2: Ah, ok, listo, perfecto.
1: Tenés que mandar al WhatsApp la palabra primavera, tus últimos 3 dígitos del DNI, tu nombre y apellido y por qué querés venir acá a festejar con nosotros.
2: ¿Por qué importante esto de mandar primavera y los últimos 3 del documento? Porque si no, no llegan los mensajes directamente. Tenemos un sistema tan bueno, tan profesional, tan tecnológico, que si vos no mandás primavera, los últimos mostrar el documento y tu nombre, por supuesto, no entra directamente el mensajito.
1: No entra, claro, una cosa complicada ahí la gestión. Ahora esto te lo leo textual, porque dato clave, antes de mandar tu mensaje, dos puntos, asegúrate de tener...
2: Dos puntos también lo leí. Perfecto.
1: Voy de vuelta.
2: Sí.
1: Ojo, dato clave, antes de mandar tu mensaje, dos puntos, asegúrate de tener libre el lunes al mediodía, punto seguido. Si sabes que no podés venir o laburás, dejale el lugar a otro oyente, no participes.
2: Listo, directo.
1: Cortita y al pie.
2: Me encantó. Bueno, acá por ejemplo lo que hace Alberto, primavera 636, los últimos 3, tenés que decirnos por qué querés venir. Alberto, esforzate un poquito más, vos también, Ismael.
1: Por ejemplo,
2: Brenda, claro.
1: La señorita que ganó hace un ratito que se llamaba, ¿cómo se llamaba? ¿Pilar o Clara?
2: Pilar.
1: Pilar nos dijo que justamente ella es profe de educación física y quería venir para empezar a disfrutar este día, porque obviamente los profes de educación física que nos están escuchando, ya saben que tienen que organizar ellos el día de la primavera.
2: Claro, pues es el día del estudiante y todo. Entonces dice, esta vez tengo libre, así que se ganó. Por acá está Marcela. Marcela 728 dice, primavera, quiero conocerlos y pasar un día genial. Estoy libre el lunes y vivo cerca.
1: ¡Apa! ¿Eh? Así viene que de 10.
2: No solamente a nosotros, sino que vas a conocer a Benja Torre y a Sofía Gazanía. Así que a full.
1: Bueno, Julio, por ejemplo, quiere venir con su esposa porque van a estar al Pepe y nos pregunta, ¿va a haber comida? Pero está muy bien. Y sí, va a haber comida, van a haber tragos sin alcohol, van a haber sorteos, va a haber absolutamente... No te pueden ni preparar para todo lo que va.
2: La verdad que va a estar buenísimo. Yo, a mi pareja siguen cuando conocieron a su pareja y demás, pero ahora estamos con el sorteo. En un ratito, antes de que Majo se vaya, decimos nombre de ganador o ganadora.
1: En estos 10 minutos la producción se va a poner a trabajar a todo lo que da.
2: Sí, como siempre.
1: Como siempre, va a sacar un ganador.
2: A todo lo que da. A

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0: Chimbala con J Balvin haciendo Romo. Y te prometimos, sí, te dijimos, sí, que antes de que Majo Giordano se vaya, o sea, en este momento, íbamos a tener nombre de ganador o ganadora, Majo.
1: La producción me está diciendo por la cucaracha que es una ganadora.
0: Siempre quise decir eso, ¿viste? Me dicen por cucaracha, ¿ganadora?
1: ¡Ganadora!
0: Señoras y señores, ¿y su nombre es?
1: Su nombre es Gabriela Beatriz Pelicciotti, no sé cómo se dice.
0: Ah, sí.
1: Ella lo que nos dice es que le encanta la música, le encanta Benja Torres y nunca fue a un recital. Así
0: ¿nunca
1: que
0: fue un recital?
1: Gabriela Beatriz va a ser tu primera vez en un recital acá en FM.
0: Felicitaciones, Gabriela Beatriz, 764 los últimos tres, así que ahí está. Ya ahí te mandan toda la data, toda la información que necesitas saber. Acordate que puede venir con una persona. Así que va a ser su primer show y por muchos más, brindamos por vos. Bueno, gracias, Majito.
1: Me voy.
0: ¿Te va? ¿Mañana volvés?
1: Sí, mañana vuelvo.
0: ¿A qué hora?
1: Vuelvo, dale, a las 3 de la tarde.
0: ¿Estás segura que venís?
2: Bueno, chao.

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